0: que 8 meses, un año más o menos, mi mamá se fue y me dejó a cargo de mi papá. Pues al crecer sin mi mamá, mi papá pues no se podía encargar de una niña, no tenía tiempo para eso, no sabía cómo hacerlo y optó por hacer hogar con otras señoras. Tuve a la edad de 12 años, tuve 5 madrastras y mi vida con ellas fue bastante difícil. Mis madrastras fueron como las brujas de los cuentos de hadas. Hay cosas que a esta edad, yo tan vieja, no supero, en que en mi casa el niño Dios llegaba para los niños, nos llegaba para la niña. Cuando se despertaban mis hermanos y mis hermanastros, ellos encontraban un regalo en su cabecera porque llegaba el niño Dios. A mí no. Yo tuve una muñeca porque una vez uno de los dueños de la finca regalaron ropa y regalaron juguetes que las niñas aquí en la capital ya no usaban. Y llegó una muñeca de trapo y yo la quería para mí y olía. Yo decía, uy, esto huele a ciudad, olía muy rico. Mi madrastra me la quitó y se la entregó a la hija de ella. Claro, yo por eso creo que no, de niña no tuve, como no tuve una niñez feliz, yo no pude, no tengo recuerdos bonitos. Quizás los tuve, vivencias bonitas, pero a mi mente solamente llegan los momentos dolorosos. Entonces, pues fue una situación que me obligó a ver qué posibilidades habían de irme de la casa. Yo pensaba en irme a trabajar. En la región en la que yo crecí, había incidencia del 21 frente de las FARC y de los bolcheviques, del ELN. Ellos llegaban a la finca donde mi papá administraba y decía, ante todo, un comandante, un tal Camilo, y llegaba a decir que necesitaba algunas cosas para su gente, algo así como el aporte a la causa. Y un día cualquiera necesitaba unas gallinas y necesitaba 10, 15 gallinas, se las llevaba. Un día cualquiera llegó y dijo que necesitaba una res y, en serio, se llevaron una res. A los 15 días volvieron por otra y así sucesivamente. Mi papá era un empleado de la finca y al darle cuenta a los patrones de que cada 15 días se le perdía una novilla, al comienzo le creyeron y después dijeron que era que mi papá estaba robando el ganado. Tanto así que a mi papá le descontaban las reses que esta gente se llevaba.
1: Cansada de los malos tratos en su casa, Ana Milena toma la decisión de irse para más adelante ser reclutada e ingresar a las AUC, Autodefensas Unidas de Colombia.
0: Yo llegué a pedir empleo y un señor me dijo que cómo era posible que yo tan china ir a buscar empleo, pero no fui sola, fui con varios compañeros de la vereda, porque como en esa finca pagaban muy bien, si en una finca cualquiera pagaban un salario a 2 pesos, allá lo pagaban a 4. Entonces, pues claro, uno buscaba las mejores condiciones. Fuimos a hacer fila y nos dijeron, empezaron fue a esculcarnos la lengua, lo que decimos hoy en día, a preguntarnos, ¿usted qué hace acá? ¿Cómo así de tan joven va a buscar empleo? Pero las cosas como están por acá, ¿usted no piensan pues de pronto algo para hacer con su vida? ¿No les da miedo que los molesten? Y pues claro, empezamos a hablar que no estábamos de acuerdo con lo que hacía la guerrilla y fuimos a 2, 3 veces seguidas con el mismo cuento y nosotros íbamos y el señor nos atendía muy bien. Una limonada muy fría, un sancocho, un almuerzo muy rico. En mi casa, yo por ser la mujer, a mí me ponían a cocinar y a mí nadie me había servido. Yo recuerdo que yo era la que le servía a los jornaleros porque yo hacía la alimentación para ellos, a mi papá, a mis hermanos, a mi madrastra. Y llegar a un sitio como este donde me sirven, me sentí bien. Por ahí empezamos las cosas. Hubo un momento en que la conversación fue mucho más es al tema relacionado con el accionar de la guerrilla en ese momento. Y este hombre me dijo, oiga, pero si alguien los entrena y a usted le dan armas y les enseñan cómo defenderse, ¿ustedes qué harían? Y no, pues que otro gallo canta. Claro, otro gallo canta y yo me les paro. ¡Claro!
1: Ana Milena, por primera vez en su vida, sintió que formaba parte de algo. Por primera vez, sintió que contaban con ella.
0: Y un sábado me dijeron, listo, entonces la recogemos en el cruce de la vía central, lleve su ropa y ya, usted verá qué le dice a su papá, pero pues entonces la esperamos. Y a varios compañeros. Sí, yo tenía 12, sí, 12 largos, y el más viejo tenía 15, sí, y arranqué a la de Dios. Y llegué a una zona que es muy conocida aquí en Colombia, se llama, un municipio que se llama Puerto Boyacá. De ahí nos recogieron y llegamos a una escuela de entrenamiento militar. Una escuela donde me trataron como yo quería, de igual a igual, hombres y mujeres, niños y ya mayores, igual. Fue un entrenamiento militar que fue duro. Fueron 3 meses en los que como decimos en el argot de los combatientes, nos sacaron la miércoles. No, una cantidad de cosas duras para la edad, más duras de las que yo estaba viviendo. Como el cine 94, 93, estamos hablando más o menos la misma época, porque yo cumplí mis 13 años allá adentro. Yo prefería que me dieran palo afuera a que mi mismo papá cualquier día de un leñazo por ahí me matara, porque los maltratos en mi casa son muy comparables a una tortura. Yo a mí no me daban correa, a mí me daban rejo como un animal. Entonces para mí fue muy duro y yo decía, no, yo prefiero que me maten en cualquier parte que en mi casa.
1: Ana Milena no quería que por ser mujer la trataran diferente que a los hombres. Y un día tomó una decisión radical en su vida.
0: Llegó, ay, güey madre, después de eso, pues yo a ser china, estaba delgada, tenía un cabello largo. Decían que era muy bonita, aunque yo no me veía nada de bonita. Me pusieron a ser mesera en un chongo. Bueno, a ver, ¿cómo le explico? Es un lugar donde van los hombres por diversión. Lo que le hicimos aquí en Bogotá, le hicimos un prostíbulo. Entonces yo llegué a ser mesera, pero yo tenía la labor de hacer inteligencia. Y un señor, pasado de tragos, se le ocurrió darme una nalgada. Yo estando tan china, cogí una botella y se la rompí en la cabeza a ese señor. Y me he ganado el problema del siglo. Al otro día, y me castigaron. Y fue muy duro. Pues en vista de eso, yo dije, pues no, si uno para estar en esto tiene que ser mujer, y para mujer tengo que dejarme manosear y ser lo que mi papá decía, que las mujeres solamente servimos pues para tener un marido contento y para tener hijos. No. Me corté el cabello, me he calviado. Ay, Dios, me cogí unas tijeras y me metí de loca a cortarme el cabello. Y empecé a tener una actitud muy varonil, con la que a veces todavía choco. A ser un hombre, a ser un macho más, a exigirme cada vez más, pero como un hombre, no como una mujer. Y así pasó mucho tiempo. Estuve recorriendo gran parte de Colombia en ese papel de macho, dándomela de macho, pues. Yo estuve en varios bloques, yo estuve en el bloque norte, yo estuve en el bloque Centauros, estuve en bloque Capital, estuve en el bloque Magdalena Medio, estuve contra insurgencia también. De las cosas más difíciles y que yo en algún momento también me gané problemas por hacer como el reproche o el comentario, fueron esos momentos en los que decían que nosotros nos habíamos creado como autodefensa para luchar contra el cáncer que era la guerrilla, porque la guerrilla desplazaba, asesinaba, cometía unos vejámenes que yo vi en la vereda donde yo crecí. Yo veía unas cosas que uno decía, ¿cómo lo puede hacer un ser humano? Íbamos a luchar en contra de todo ello, pero resultamos haciendo igual y cosas peores que ellos.
1: En el año 2004, Ana Milena tiene un quebranto de salud y luego de algunos exámenes se entera que tiene 5 meses de embarazo. Esto cambia su manera de ver la vida. Luego de entender que a la guerra no se va a hacer familia y que esto le traería problemas.
0: Resulta que yo, dentro de la organización, pues no era tan machorra. Yo tuve un romance con un compañero, y de ese romance, eso pasó cuando estaba en Centauros. Yo en Centauros tenía un quebranto de salud, yo pensé que tenía paludismo. Y resulta que el paludismo fueron 5 meses de embarazo cuando me hicieron un examen. Yo llego a él, le comento en su momento al comando, y qué lío. Hasta le doy gracias a Dios que las cosas hayan sido así, porque si se hubieran dado cuenta del embarazo antes, muy seguramente me hubiera tocado abortar. Porque en las organizaciones, vuelvo y le digo, usted no va a ser familia, usted no va a ser vida. Y mi vida cambió, mi forma de pensar cambió. Cambió porque yo ya no era capaz de empuñar un arma para acabar a alguien. Porque yo me imaginaba a que mi hijo fuera ese ser al cual me tocaba más adelante quitarle la vida. No, yo no. No. Dijo un comandante, eso es lo que pasa y por dejarle a ser madre, se vuelven unas ni decirle cuando el chino nació. No, yo sí, yo no pensaba volver, pero yo también soy consciente que de las cosas que vi es que con eso no se juega. Y pues la idea era volver porque yo sabía que si no volvía, ¿cómo era que me llevaban? Yo me acuerdo que cuando estaba acá el niño nació y cuando ya cumplí los 6 meses que me habían dado de estar con el niño, yo dejé a mi hijo con una prima y me recogieron y fue cuando me llevaron para el bloque, llegué y me presenté al bloque norte. Desde ese entonces estuve hasta el momento de la desmovilización. Yo vi a mi hijo casi 2 años después, él nació en el 2004. Yo ese tipo de permisos para la relación amorosa no lo pedí porque yo lo había visto que varios compañeros habían pedido permiso de noviazgo, pero usted la guerra no va a ser vida, usted la guerra no va a ser familia, usted la guerra no se va a casar, usted lo necesitan, es como un soldado. Yo veía que cuando se les daba permiso, se los daban, pero al poco tiempo los separaban de bloque. Y yo dije, no, la madre, a mí no me va a pasar eso. Tuvimos la relación a escondidas por eso, para poder durar, para que no nos separaran. Porque en medio de toda la crudeza que se ve en una guerra, era bonito. Yo creo que necesitaba uno tener una llamita para decir, hombre, sigamos con esto, estamos en vida, tener pensamiento de que más adelante algo se daría, ilusiones. Sí, muy importante sentirme querida. Y que así fuera porque por el monte es muy difícil, ¿no? Que le lleven un bombombón o que le lleven una Coca-Cola fría o, mire, mi amor, le traje esto, un paquetico de gente allá donde la guardia, vaya que allá al lado del árbol, la pata del árbol, le dejé un regalito y uno dice, oh, algún detallito. Un dulce para mí, yo no tuve la facilidad cuando niña de ir a comprarme un bombombón. Yo a estas horas de la vida soy muy dulcera, usted me esculca la cartera y estoy llena de bombombón, chocorramo, parece que vendiera dulces. ¿Por qué? Porque me gusta, porque no lo viví y ahora que lo puedo, lo disfruto. Esas cosas eran muy bonitas, eso alimentaban el alma. Claro, va a sonar muy... Yo sé que la gente que lo escucha a uno, si esto sale al aire, van a decir, ah, es que esta vieja es muy huevo. En medio de esta guerra es tener... O sea, tener ese poquito de humanidad que a uno le enseñan a desprender, que le enseñan a erradicar, que usted tiene que ser una máquina. No, yo quería sentirme viva, tener... Hombre, que si aquí mañana me pegaban un tiro y me mataban, hombre, saber que era bonito sentir que a uno lo quisieran, que hombre, yo empecé a dejarme crecer el cabello, a hacerme una moñita, a tratar de verme bonita, para gustarle más a ese ser. Sí, trataba de aflorar. Imagínese esa feminidad, uno vestido de verde, cargando un fusil, su cartuchera con proveedores. ¡Ay, mano! ¡No! Ay, sí, esa es de las cosas que yo omito hablar. Simplemente digo que a mí me mandaron acá para el capital y a él lo mandaron a hacer una operación por allá a Yopal. Y no volví a saber de él. Él no está en los listados de desmovilizados. No se sabe nada de él hasta el sol de hoy.
1: Ana espera que el tiempo le permita, poco a poco, contarle su historia a su hijo y saber algo de su papá.
0: De ese tema no hemos hablado y prefiero no hablarlo con él por ahora. Es muy difícil. Yo espero que, pues, más adelante se vayan dando las cosas. Y hay cosas de mi vida que lo estoy hablando con él poco a poco. Esos son conversatorios que uno tiene a diario. Son muy difíciles. Yo puedo hacer conversatorios en cualquier otra parte, dar entrevistas, pero estos son los más difíciles para mi vida, tratar estos temas con él. Cumplió 17. Yo le pienso contar todo, absolutamente todo lo que me pregunte, con el suficiente tacto y con el suficiente tiempo, porque además hay que entender que es muy joven.
1: Ana Milena, luego de 16 años de pertenecer a las AUC, Autodefensas Unidas de Colombia, se desmoviliza en marzo del año 2006 y llega a Bogotá a iniciar una nueva vida, enfrentándose a las dificultades que miles de colombianos padecen todos los días.
0: Bueno, después de esa desmovilización empieza a pensarme una vida en este mundo como civil. Es increíble la forma como me aterrizaron, porque llego acá pensando en que de verdad la sociedad me iba a recibir, y no fue así. Aquí aprendí a que no podía decir de dónde venía, aprendí a que tenía que ocultar, a que yo no podía decirle a nadie porque me convertía en objetivo militar de unos o de otros. El rechazo, la estigmatización es algo con lo que aún uno lucha. Yo me desmovilicé el 9 y 10 de marzo del 2006 en la mesa Cesar Valledupar con el Bloque Norte. Nosotros estábamos con don Jorge 40. Llego aquí a Bogotá con la ilusión de encontrar un empleo. encontrar trabajo, porque lo primero que había que hacer era buscar trabajo. Claro que lo así de corazón que uno le mete es estar, recoger a mi hijo, que me dijera mamá, poder ejercer como madre, vivir con él las cosas que yo no había podido vivir, porque cuando lo conozco, ya vengo a verlo, el niño ya caminaba. Cuando yo lo dejé, el niño no caminaba. El niño a duras penas se volteaba, ya tenía dientes, le decía mamá a mi prima. Fue todo un proceso duro. Bueno, y llego acá a buscar empleo, efectivamente. Primero, no sabía cómo hacer una hoja de vida. No tenía ni idea de qué hacer una hoja de vida. Ahora, pide en una hoja de vida una cantidad de cosas, experiencia laboral. Yo, ay, ¿yo qué puedo colocar? No, claro, mijo, le armo y le desarmo el MGL, la punta de... No, nada, yo ¿qué digo? Referencias personales, no, aquí, ¿será que Comando Mateo me sirve? Pues, ¿será que Jorge Cuarenta me da una...? Claro, una cantidad de cosas que uno dice, ¿cómo hago? Dios mío, acto seguido, recomendaciones personales. Hágame el hijo, favor, era que va a poner el señor Mancuso ahí. Dios mío, bendito. Fue duro. Entonces, ¿qué opté? Porque llegué al barrio en el que estaba mi prima y que estaba con el niño y empecé a trabajar en un informal. Mi hijo, a lo que sea, a lo que tantas veces me había negado, a lo que mi papá tanto decía, a lo que me tocó. Llegar a lavar platos en un restaurante para ganarme la sopa del diario, hacer aseo en apartamentos. Yo, que tanto criticaba ese tema, no, eso no, no. Pero pues por el amor al niño, yo dije, no, yo tengo que seguir, yo tengo que mirar cómo hago. ¿Todo por qué? Porque necesitaba salir adelante, porque necesitaba la plata. Esta vida civil requiere de muchas más herramientas. Pues madre, es cuando uno se le desarma, pues se le desarma un poquito el mundo. Pero pues nada, de una u otra seguí en la lucha y más adelante estaba yo hablándole en un colegio porque alguien me escuchó hablar y me dijo, ay, vea usted, ¿por qué no da una charla a unos jóvenes que es que ellos creen que portar un arma y andar en una moto y creerse en el Pablo Escobar, pues es lo más berraco del mundo? Y le dije, ah, bueno, listo. Cuando yo estuve aquí, vi cómo utilizaban algunas estrategias para el reclutamiento de jóvenes.
1: Al plantearse su nueva vida, Ana se ve enfrentada al rechazo y a la estigmatización. Al dar charlas en colegios y universidades sobre la realidad del conflicto armado y contando su historia como vehículo de prevención para el reclutamiento por parte de los diferentes grupos ilegales, Ana logra una estabilidad económica.
0: Y yo dije, ok, yo tengo un hijo, más adelante lo mismo le puede pasar a mi hijo y no voy a permitirlo. Entonces empecé a decirle, venga, pelado, ¿es que usted cree que se va a creer pues el Rambo cuando le den un fierro? No, señor. Y ahí fui a un colegio, di una charla de cómo es la vida, cómo fue mi vida, el antes, el durante y el después de estar en una organización armada, qué aprendí, qué valoré, mejor dicho, ¿para qué me sirvió eso? Y en ese momento alguien me escuchó hablando allá y me dijo, ve, hay una vacante para que, hay un proyecto en un programa que tiene el gobierno distrital para atención a poblaciones desmovilizadas, en la que a usted necesitan un tallerista que hable así, como está hablando usted, así de sencillo, y usted puede dar una charla, si le van a pagar por eso. Yo dije, ay, me van a pagar por hablar, listo, hágale. Y poco a poco eso me fue dando estabilidad económica, pude mejorar mis cosas, compré unas camas, que mi hijo no tenía una cama, bueno, cosas, o sea, cosas de la casa.
1: Hoy, luego de tantos años en la guerra, Ana quiere hablar de paz y quiere concientizar a las personas que nada bueno queda luego de un conflicto armado.
0: Sí, Julio, las personas que hicimos la guerra, ahora hablamos y queremos la paz, porque sabemos lo que se trata, de lo que se trata estar inmerso en esa guerra. Sabemos lo que se sufre, porque ya no se vive, porque esto es más de humanidad, en serio, y más de coherencia. Las personas que yo veo en las diferentes redes sociales matándose, ahí no saben de lo que están hablando, no saben, no son conscientes de lo que implica este conflicto armado que ya tenemos más de 60 años acabando el país. ¿A son de qué? ¿Qué ha dejado? No podemos seguir así. Y el cambio no se lo podemos poner en las costillas a un político. No, el cambio va de la mano de cada uno de lo que hacemos, de que cómo asumamos las cosas, de que el diario vivir en las familias. Hombre, cuando uno se monta a Transmilenio es una guerra a la hijuepucha. Uy, desde ahí está uno aquí.
1: Al hablar de procesos de reconciliación, Ana no se imaginaba que algún día compartiría su vida con un antiguo adversario de la guerra que por muchos años libró.
0: Resulta que cuando yo llego a ese programa del que hace un momento estaba hablando, llego a ese programa y resulta que todos mis compañeros, a excepción de dos, éramos solamente tres personas excombatientes de la SAUC. De resto, de los 26, eran excombatientes de las guerrillas. Lógicamente, mil cosas me pasaron por la mente. La recepción no fue muy buena. Hay muchos compañeros que no veían con buenos ojos que nosotros, los excombatientes de autodefensa, estuviéramos ahí. Y entre ellos había uno en particular que me caía como un zapato. ¡Ay, Dios mío! Sí, del ELN. Esta persona que yo no podía ver. Más adelante me tocó trabajar con él en territorio. Y resulta que hoy en día es mi esposo. Así es como hoy en día tengo un hogar con él. Y la reconciliación aquí la pongo a diario en proceso, en práctica. Tengo un hijo con él, claro que sí, y él es la figura paterna de mi hijo mayor. Con Martín tengo un hogar, proyectos, sueños, ilusiones, siempre queriendo un mejor país.
1: Ana Milena cuenta su historia con temor, pero espera que con ella contribuya a la construcción de la paz y a la reconciliación que necesita Colombia. Luego de su desmovilización, Ana trata de reconstruir su vida familiar y un día logra hablar con su padre después de muchos años.
0: En el 2016 hablé con mi papá nuevamente. Un día estaba en mi casa y un 11 de enero hablamos como nunca habíamos hablado. Le dije muchas cosas, se reía conmigo y fue el único día que pude disfrutar a mi papá. Dije, uy, este es el papá que yo quería tener siempre. Se acostó a dormir y el otro día amaneció muerto.
1: Victus es una obra de teatro en la que comparten escenario exguerrilleros de la FARC, exparamilitares, sociedad civil y miembros de la fuerza pública.
0: Victus es una pequeña Colombia. En Victus estamos los impensables de reunir en un mismo escenario. Hay víctimas de desaparición forzada, excombatientes de la guerrilla, de las autodefensas, excombatientes del ejército, exmilitares. Y así, hablando de lo que nos ha pasado, de lo que tenemos pensado como país, de que Colombia es muy bonita y es un proceso muy duro. Ahí vamos, hablando de paz, de reconciliación. No somos perfectos, no. Pero siempre, siempre hemos aprendido que la escucha es tan fundamental, el diálogo es tan importante en estos procesos como en Colombia. En Colombia nos falta aprender a escuchar, nos falta aprender a tener empatía.
1: Hoy, Ana Milena tiene una vida normal, donde pocas personas de su entorno conocen su verdadera historia.
0: Hoy en día la vida mía es de madre. Yo hoy en día trabajo en una entidad, en una empresa. Yo cumplo un horario laboral. Allá no todos conocen mi historia de vida. En la mañana me levanto temprano como cualquier madre que trabaja a dejar un desayuno, un almuerzo hecho, alcanzar a echar la ropa a la lavadora. Llego a luchar con la pelea de todos los días, coger un toalimentador en ese sector en el que vivo para que me llegue un portal y ahí coger el otro Transmilenio, darme codo con todo el mundo para subirse en un Transmilenio. ¡Ay, Dios mío! Jornada laboral, salgo a las 6:30, corra para la casa, dejar listo lo del almuerzo en la noche y al otro día lo mismo.
1: Ana hoy se arrepiente del daño causado, pero espera que con sus historias la sociedad entienda que la reconciliación sí es posible. Ana Milena le habla a las víctimas que ha dejado el conflicto armado y especialmente a las víctimas de las Autodefensas Unidas de Colombia.
0: Bueno, yo, pues, ¿qué le puedo decir? Que perdone. Que perdón porque así como ellos han vivido, sufrido todo lo que desafortunadamente a cada uno nos tocó vivir, quizás yo al poseer un arma en mis manos tuve una posición, puede decir, no sé si esté bien llamarse dominante, y que si de mí pudiera estar, yo echaría el tiempo atrás para que nada de esto hubiera pasado, de que la entiendo. Entiendo muchas veces el rencor, el odio con el que se dirigen a una persona que estuvo, como yo, militando en una organización. Tratemos de dejar un mejor país. Les pido perdón, o sea, yo no, no tengo más que aportarles.
1: Ana habla ahora del perdón y la reconciliación.
0: El perdón es necesario. El perdón es necesario. Claro que lleva sus tiempos, tiene sus etapas, pero es necesario para sanar. El perdón no es olvido. Ojo con eso, el perdón no es olvido. Y el perdón, yo creo que es más un proceso interno de cada uno de nosotros. Yo tengo un proceso ya de muchos años y que gracias a Dios o a la vida lo he podido vivir este proceso que me ha servido mucho para poder dar la cara. Y lo que le digo, no sentirme orgullosa ni tampoco avergonzada de lo que vi, porque hombre, me tocó y ya, nada, hay que salir adelante. Pero sí es un proceso, yo he tenido proceso conmigo misma y es lo más duro porque hoy en día pidiéndole a Dios todos los días que mi hijo salga a su curso y que vuelva con vida y Dios perdóname por lo que hice, pero no me la cobre con él. O sea, es duro, puta que eso es duro. La reconciliación. Que en un país tan adolorido, tan sufrido, tan sangrado como es Colombia, es necesario que la hagamos a diario. La reconciliación desde diferentes ámbitos, ¿no? Desde la familia, desde lo comunitario, hay que reconciliarnos, porque no podemos seguir atizando la guerra. Ya no es justo, ya no es justo para con nadie seguir en estos procesos así, de matémonos los unos con los otros. Wow, no me habían hecho esa pregunta. A mí no me habían hecho esa pregunta. ¿Soy feliz? Sí. Soy medianamente feliz porque yo quisiera, yo anhelo poder volver al campo, que mis hijos conozcan qué es labrar la tierra, qué es nuestras raíces. Eso me haría completamente feliz.
1: Historias del conflicto armado en Colombia.
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0: Bienvenidos al programa Diálogos Éticos Contemporáneos, reflexiones de prestigiosos científicos, artistas e investigadores sociales sobre el quehacer ético en el siglo XXI. ¿El siglo XXI será ético o no será? Jill Lipovetsky. Nuestro programa de hoy versa sobre la ética en el budismo zen. Para ello hemos invitado al profesor José Manuel Dangond Martínez, quien además de abogado y exmagistrado de los altos tribunales en Colombia, es una persona estudiosa de la filosofía y en particular de esta vertiente de la filosofía oriental. Profesor Dangond, cuéntenos un contexto de lo que sería este acercamiento suyo con el budismo zen y qué perspectivas éticas podemos aportar desde esta corriente.
1: Muchas gracias a doctor Danilo Vega y su equipo de trabajo en este programa maravilloso de Diálogos Éticos Contemporáneos y para los oyentes. Para entrar en materia, sería importante clarificar lo que se entiende por budismo zen actualmente nosotros los occidentales, que si consideramos la profundidad del tema, pues obviamente no somos unos maestros propiamente dichos, sino entusiastas, admiradores de las distintas corrientes filosóficas del pensamiento y del análisis de la naturaleza del ser humano. En los inicios, recuerdo un texto de Erich Fromm que denominó Budismo Zen y Psicoanálisis, donde él hacía un parangón entre el psicoanálisis desde el punto de vista freudiano occidental y la visión psicológica filosófica que los orientales, en este caso expuesto por un maestro del zen de apellido Suzuki japonés, en el que miraba la perspectiva del ser humano en el sentido occidental más individualista, más distraído del entorno universal, mientras que el zen se considera en parte unido al todo, en el sentido de que no somos solo individuos, sino parte de la creación universal, parte de la humanidad, parte del entorno, inclusive desde el punto de vista ecológico, ambiental y social también. En ese sentido, decía que las dos corrientes terminan confluyendo bajo caminos diferentes.
0: Bueno, para los que no conocemos, digamos, esta perspectiva, resulta muy importante, en primer lugar, saber si esta corriente es una corriente filosófica, es una religión, es una cultura, en qué países se sigue o se promueve. Quisiéramos un poco más de contexto frente a esto para abordar el tema de la ética.
1: Inicialmente, los rastros históricos sobre el budismo se remontan a muchos cientos de años antes de la era cristiana que nosotros vivimos, y se le atribuye a Siddhartha Gautama, que denominado el Buda, porque logró encontrar un equilibrio entre las prácticas en la India de los ascetas que buscaban la iluminación del ser a través de la contemplación y la meditación profunda y aislada de la comunidad de la vida cotidiana en que se desenvolvían, yéndose a las montañas, al campo, en fin. Y él encontró que hay que mantener un equilibrio entre esa vida prácticamente, no sé cómo se le denominaría, meditativa y la vida diaria en la que estamos todos comprometidos como integrantes de una familia, de una comunidad, de un país, de, en fin, de la vida diaria y las obligaciones cotidianas. Encontró que hay que manejar ese equilibrio, ni irse al extremo de la espiritualidad absoluta, ni tampoco a correrle solo a las cosas y a los asuntos materiales o dinero o de trabajo, en fin. Posteriormente eso se convirtió en una religión. Todos sabemos que existe en Oriente una muy fuerte de las principales religiones, que es el budismo. Pero estas mismas creencias al pasar a la China, de la India a la China y después al Japón, tuvo una característica muy importante que es cómo aplicar esa concepción del mundo, del origen, de la evolución del ser humano, a la vida diaria, a mis actividades, dentro del plano en que cada uno se desenvuelve. Entonces ahí le agrega un concepto que se llama el Zen, que es la aplicación práctica de los principios filosóficos a mí, tanto interior como exteriormente, en el contexto en que yo pueda desempeñarme.
2: Son como unas reglas, digámoslo, morales o más de vida, que son aplicables a la vida cotidiana, sin perjuicio de que de algunos puntos de vista sea proveniente de una religión budista. Este budismo zen, según le entiendo, tendría más unas aplicaciones prácticas para la vida cotidiana y en sociedad, hablando de un equilibrio entre lo individual y lo colectivo o el todo que usted mencionaba en un comienzo. Somos parte del todo y que habría que hacer como esa claridad en nuestra conciencia de que no somos individuos aislados, que por tal razón los principios éticos que de allí se deriven serían coherentes con esa perspectiva.
1: Los principios éticos, como veníamos hablando, existen básicamente en el corazón del ser humano, en su conciencia, en su forma de ver el mundo, de ver su propia naturaleza. Y por tanto, en general, las religiones del mundo las contemplan. En el caso de la más conocida por nosotros como el catolicismo, cristianismo, tiene unos principios éticos y morales que están las buenas costumbres de los pueblos, que están codificadas como los 10 mandamientos, en los textos sagrados, en las iglesias, en los mismos representantes de ellos. Mientras que, como hacíamos el parangón con el budismo zen, esa estructura no existe. Porque la idea es que la vivencia misma del ser humano, su nivel de conciencia, su nivel ético, sea apreciado como una valoración propia, dependientemente de unas reglas. Las reglas están más en el vivir diario, en su actividad, que sea positiva, que sea aportante de buenos principios saludables, tanto en materia física como en materia psicológica y en materia de actividades que desempeñe la persona. O sea, no es una religión. El Zen es una vivencia, es una filosofía que lleva a interiorizar a las personas sus propias experiencias para ir en una progresión permanente de superación, de mejoramiento de sus propios valores, de su propia condición humana. Es decir, no es un código, no es una reglamentación, es la aplicación viva de la conciencia y ahí entonces esa unión esa iluminación con el todo se logra a través de la práctica, a través de la convivencia, a partir de la misma labor que uno desempeñe, si lo hace con esmero, si lo hace con amor, si lo hace con un criterio de beneficio personal y colectivo, va llevando a la persona a una superación en su propio interior y a una conectividad con ese todo que en nuestra concepción tradicional es el Dios Todopoderoso. Ellos lo contemplan como la energía creadora universal del todo.
2: Vaya. Entonces, ¿no habría como un libro guía, una matriz, como decir en el catolicismo la Biblia, el Corán, que entre otras cosas tiene unas similitudes entre el Corán y la Biblia que son impresionantes? ¿Aquí no habría un libro rector o cuál sería, digamos, la fuente escrita o de otro tipo que oriente el budismo zen?
1: Lo que he alcanzado a conocer son textos de estudiosos, de profesores, sobre esa práctica, sobre la práctica que viene de los templos budistas, que como conocemos es la meditación, la contemplación, los mantras, las dietas rigurosas veganas, prácticamente la santificación del ser a través de una vida sencilla. Pero eso traído a la vida moderna, al agite, al tráfico, a los problemas, a los impuestos, a las situaciones políticas de cada país, de cada región, es cómo yo practico esos valores, cómo pongo en práctica lo que yo soy. No es un discurso, no es una prédica, es el propio ejemplo de cada ser humano en el desempeño. O sea que la ética está en los hechos, no en un texto sagrado como usted indicaba. No lo conozco porque esa práctica filosófica no es una religión, no es una concepción estructurada jerárquicamente, sino cada ser va teniendo su propio desenvolvimiento.
2: ¿Cómo podría, digamos, alguien que quiera acercarse a esta, digámoslo, corriente o perspectiva del budismo zen, a través de qué textos recomendaría usted o cuál sería como el camino? Entiendo esas prácticas de la meditación, incluyen el yoga, incluyen algún tipo de ejercicios prácticos, dice usted, más bien que contienen un sendero hacia una concepción diferente que acerca lo práctico con lo ético, ¿no?
1: Sí, realmente ellos mismos plantean que no hay una definición. Es como el autoconocimiento que lleva esa vida ética de valores que va indicando su propio camino. Como decía usted en un programa, no hay camino trazado, se hace camino al andar. La misma persona va experimentando, se va conociendo y va haciendo una reflexión de su propia vida en un paralelismo con los que lo rodean o consigo mismo, para ver en qué puede ser cada vez mejor. Como le digo, consigo mismo, con los que le rodean, con su propio entorno. Pero no es un código de valores ni un código de actividades. Se descubre, se conoce. Yo creo que esas prácticas que usted indicaba de pronto de meditar, de hacer yoga, son disciplinas saludables que contribuyen a ese enriquecimiento del ser humano.
2: Bueno, entonces vayámonos a unos ejemplos más prácticos y más que impliquen como un juicio de valor, de ética, de justicia, tanto en lo individual como en lo social, político o colectivo. Si habláramos desde la religión católica, el mandamiento de no robar, o inclusive los mandamientos de... bueno, a partir de este mandamiento de la religión católica, que se repite en muchas otras religiones, ¿cómo se afrontaría, digamos, eso desde el punto de vista del budismo zen?
1: Lo que uno escucha de algunos practicantes del mismo budismo, de los maestros que exponen el Dalai Lama y demás, hablan mucho de la compasión, que es un término difícil de comprender para nosotros. Yo lo entendería más como un principio de comprensión de los demás, de sus necesidades, y no solamente estar pensando en mi ego, en mi yo, en mis necesidades, sino ese sentido de ir más allá y ver el corazón de los que nos rodean, en un aspecto contemplativo y de caridad con los demás seres, de los cercanos o no cercanos, porque la humanidad es una sola. Entonces yo creo que ahí está la ética, en qué puedo yo ser bueno con los demás, en no atropellar los derechos de las otras personas, en no atropellar sus condiciones, dejar ser a los demás. Yo lo reduciría a una expresión que es ser y dejar ser.
2: Qué interesante perspectiva desde un punto de vista, digamos, individual de la sociedad. No robar es un mandamiento que está dentro de la religión católica. Y a nivel individual, tal como usted lo ha señalado, pues esta perspectiva del budismo zen coincidiría, pero de otra manera, no como un mandamiento, sino más bien como una evaluación del criterio de compasión, que creo que es inherente a ese tipo de perspectivas del Dalai Lama que usted menciona. Esta perspectiva, digamos, llevada a un tema mucho más actual en estos momentos del año 2025, agosto, se perfila una fuerza enorme militar por parte de los Estados Unidos frente a las costas de Venezuela y de paso, pues por ahí derechito de Colombia, con un poderío enorme, quizás el más grande del mundo, enfrentado a un país que por más fuerte que sea, pues es como de una desproporción enorme. Y los intereses que se alegan como justificación de una eventual imposición de esa fuerza enorme frente a este país, independientemente de que esté uno de acuerdo o no con su presidente o las formas en que haya llegado al poder, sobre lo cual hay mucha discusión, se ve una pelea, como decíamos, en algún momento de tigre con burro amarrado. Entonces, ¿qué perspectiva desde el budismo zen podría uno afrontar frente a un tema que, sin ser, digamos, político, simplemente, como usted lo señala, desde la compasión, desde la perspectiva como de autorreflexión? ¿Cómo percibiría usted eso mirándolo desde el budismo zen?
1: Pues considero, como usted dijo, no matar es un principio que no solamente está en la religión católica. Pensaría que, como lo dijo inicialmente, en el Corán, en las comunidades indígenas, en las distintas culturas y etnias, hay prácticas y principios que son prohibitivos, como el robar, como el matar, como criticar, censurar, dañar a las demás personas. La pregunta sería, en ese sentido, ¿cómo está el corazón de esos gobernantes? ¿Qué ha pasado en sus conciencias que estamos considerando el camino de la violencia o el camino de la destrucción como el más indicado para la solución de los problemas? Yo pensaría que el principio ético aquí del Zen es el diálogo, interactuar, buscar acuerdos, buscar soluciones que sean de vida, que sean de progreso que sean de buena convivencia, ahí estaría la ética, en el intercambio de posiciones para llegar a puntos comunes que sean buenos para ambas partes.
2: Hay algo que subyace, digamos, a esta reflexión entre esa desproporción de fuerzas entre dos contendores hipotéticos que ya no están tan lejos de enfrentarse. Y desde esa perspectiva, el equilibrio, digamos, en una batalla, el equilibrio de fuerzas, pues sería un poco algo que uno encontraría como cercano a la justicia, ¿no? O sea, dos partes que se enfrentan, pero más o menos que tengan el mismo poder o las mismas fuerzas, ¿no? Pero allí, como en la Guerra de las Malvinas, si usted recuerda, pues Argentina reclamó las Malvinas para sí, pero se vino

0: pues de alguna manera de entrada lo hace a uno sospechar de que allí hay algo que no está bien, porque por más de que se juzgue al mandatario o al que está obrando mal, según la versión del presidente de los Estados Unidos, es un narcotraficante y es una persona mala, un dictador, en fin, por todas sus cualidades que ameritarían un juicio, parece que es como cuando va uno a matar una pulga de un perro con un balazo, ¿no? Eso es un poco lo que se siente como un desequilibrio, que usted dice desde el budismo zen podría haber más bien una invitación al diálogo. Y este, como se llama nuestro programa, Diálogos Éticos Contemporáneos, pues obviamente estamos en contra de la violencia, no solo la que se puede avecinar, sino también las que ya se están viviendo, como en la Franja de Gaza y en otros territorios del mundo donde la desigualdad entre el agresor y el agredido, de por sí mismo, independientemente de lo que piense uno de uno u otro, ya son unos conflictos éticos profundos. Le agradecemos, profesor José Manuel Dangond Martínez, su participación en este programa que realizan Gustavo Pinilla Vázquez y Danilo Vega Arévalo.
1: Muchas gracias, doctor Damián.
0: Con el apoyo de Matiz, Edilma Avendaño y los técnicos de la emisora de la Universidad Nacional de Colombia, cuya programación invitamos a continuar escuchando, y cualquier comentario a diálogos a éticos@unal.edu.co.

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El Micrologus de Disciplina Artis Musicae es un tratado de teoría musical escrito por el monje italiano benedictino Guido de Arezzo, que data aproximadamente del año 1026. En él se describe el canto llano, la práctica docente del canto gregoriano, y recoge un considerable debate sobre la composición de la música polifónica. También se detalla el uso del tetragrama, las cuatro líneas precursoras del pentagrama actual, y la asignación de nombres a las notas musicales, sentando las bases para la notación moderna y el solfeo. Fue un texto esencial en la educación musical medieval y renacentista, influyendo enormemente en el desarrollo de la teoría musical de Occidente. ...1026-2026... mil años del micrólogo sobre la disciplina del arte de la música de Guido de Arezzo.

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6: Es la misma historia de siempre. Comenzó ella un momento después. Nosotros ponemos el hambre para que coman los otros. Es la misma historia desde hace 40 años. En el capítulo de hoy, en Lecturas Compartidas, vamos a explorar las tres obras publicadas por Gao, previamente a la aparición de 100 años de soledad en 1967. Estamos hablando de La hojarasca, de 1955, El coronel no tiene quien le escriba, de 1961, y La mala hora, de 1962. Intentaremos encontrar puntos en común y temáticas que son la columna vertebral de cada una de las novelas, y que Gabriel García Márquez intentó diseccionar desde el movimiento de su pluma. La primera novela publicada por Gabriel García Márquez fue La hojarasca. En ella se retrata el drama familiar en torno al entierro de una persona allegada a su núcleo. A lo largo del libro, el autor va a explicar por qué ni el dolor o la ausencia de la muerte son importantes para esta historia, pues el drama radica en que nadie en el pueblo quiere darle sagrada sepultura al difunto, exceptuando aquella familia, y aún ellos se lo cuestionan a partir de sus recuerdos. Afuera está el pueblo en ebullición, entregado a la labor de un largo, uniforme y despiadado cuchicheo, y la calle limpia, sin una sombra en el polvo limpio y virgen desde que el último viento barrió la huella del último buey.
7: La memoria va generando suspenso, va a ser la manera en que la narración se desenvuelve. Casi como una entrevista, sin preguntas, cada personaje va a empezar a contar qué le hace sentir ese entierro, qué razones le motivan para no querer estar ahí y aún así permanecer, cómo le conocieron, en qué se basaba su relación, cómo se llega a ese punto en que todo un pueblo no quiere sepultar al ahorcado. Por supuesto, entra a jugar las desavenencias del suicidio y la religión católica, pero también es cierto que hay algo en las acciones, en vida de esa persona, que repulsa a todo un pueblo, que lo deja en tensión. La hija lo comenta de manera clara, es la historia de tres renegados. Cada uno de los personajes se adentra en su memoria para poder construir el relato de sí mismos y de la relación con la vida del difunto. Podríamos decir que los tres personajes que narran la historia mantienen una hilación exquisita. Cuando el recuerdo de la madre termina, el abuelo comienza desde su propio punto de vista. Nos damos cuenta que la expresión de zozobra del niño o de sorpresa de la madre no tiene nada que ver con lo que piensan. Cada cual conserva su voz. La polifonía en la narración de la obra la constituye como una historia que, a pesar de que el evento principal sea casi como una fotografía, pues la acción en el presente se desarrolla solo en torno a la muerte de un personaje ajeno a la familia, el dinamismo de cada uno de los recuerdos y la manera en que se teje la narración hace que la novela sea puro dinamismo y movimiento.
6: A pesar de lo comentado anteriormente, de donde se toma el título del libro, y a modo de contextualización sobre la aparición posterior de su obra más recordada, Cien años de soledad, pareciera que La hojarasca es una novela sobre Macondo. Es un personaje más, con particularidades que hacen pensar que tiene personalidad propia. Un carácter particular que lo hace repeler al muerto, nos hace pensar que no es el simple escenario donde ocurren los sucesos, sino que se trata de la víctima de la hojarasca, y que ello generó sus catástrofes, tanto su indiferencia como su violencia. La vida e historia del pueblo nos brinda lo esencial para comprender las características de cada personaje. La discordia de Isabel, la madre, la obnubilación del nieto o la terquedad del abuelo. Todo se puede discernir de su relación con Macondo.

0: ¿De dónde nace tanta paciencia en los momentos de desolación? ¿Qué tan disidente es la experiencia del coronel sobre la realidad de América Latina? Se dice que el coronel llevaba más de 50 años esperando, que a pesar de perder toda esperanza, aún recorría el pueblo esperando su pensión de combatiente por haber luchado en alguna guerra civil. El coronel no tiene quien le escriba, es un relato de zozobra, una novela cargada de exasperante tristeza, casi como la eterna llovizna que acaece en sus páginas. La melancolía asoma al leerlo no solo porque es muy fácil identificar la realidad latinoamericana en sus páginas, sino también por cómo se acerca a temas como la muerte de un ser amado, el abandono estatal o la vejez.
1: Gabo nos sitúa en una casa humilde, con un coronel retirado y su esposa, quien se dedica al bello arte de la costura. La acción gira en torno a las decisiones que se van a tomar frente a la presencia de un gallo de pelea, la única herencia que le deja el hijo a su familia, después de que en una gallera fuera asesinado en una riña. El coronel se pasea por todo el pueblo, lo habita desde sus preocupaciones, como un sonámbulo de su esperanza, pues confía en que el gallo ganará una pelea en la gallera del pueblo y así, todos los viernes se dirige al puerto a esperar su ansiada pensión de guerra, prometida desde que finalizó aquella guerra civil. Pareciera que sabe que no le va a llegar, pero no dejará de esperar. El coronel no tiene quien le escriba es una novela que nos interpela sobre la violencia estructural, de ese abandono estatal que sufrieron muchos poblados a lo largo de toda la historia de Colombia. La atención de la cotidianidad de sus habitantes nos plantea la pregunta por el futuro. ¿Cómo es envejecer en un país que olvida fácilmente? ¿A dónde van a parar las promesas de los poderosos? ¿Qué paz se puede conseguir cuando el pueblo pasa hambre? ¿Qué acciones nos impulsa la necesidad? Finalmente, lo político nos atraviesa en todas las facetas de nuestras vidas. Las relaciones que construimos, la manera en cómo podemos sobrevivir en un estado que pareciera que busca la desolación para su población.

0: La última novela acá reseñada es La Mala Hora. Se enmarca en la corriente de novelas colombianas, principalmente caribeñas, que nos narran la historia de todo un poblado, de la vida de un pueblo, que con tintes mágicos va a despertar muchas de sus mañanas con un muerto más. Esta novela, desarrollada en algún lugar que no es Macondo, es la experimentación de lo que posteriormente va a ser el relato de Cien Años de Soledad. Los elementos de una narración dispar, fragmentada como la misma memoria, van a causar las experiencias de un pueblo cargado de resentimiento, amores ilícitos y censura. En el pueblo hay una cosa por solucionar: la aparición de pasquines que inculpan de infidelidades, de chismes extraños, cosas que no se dicen pero que todo el pueblo sabe hasta la aparición de lo escrito. La respuesta de las autoridades es la persecución, la corrección e incluso la omisión deliberada de derechos. Al principio, si bien el pueblo se lamenta del asesinato de Pastor por parte de César Montero, acaecido al comienzo del relato, también comenzará a recordar si alguna vez había alcanzado la paz. Por lo menos quienes están en vida sufren que los muertos siguen subiendo y que pareciera que es la causa natural de muerte en la convulsa realidad política del municipio. También nos habla de otro tipo de política, la cotidiana, el posicionamiento que muchos personajes hacen frente a las injusticias de los poderosos o a las desacertadas formas de sobrellevar un cargo público. En una de las escenas más agobiantes de la novela se describe la extracción de la muela podrida del alcalde, hasta ese momento algo que no le ha dejado casi ni dormir, ni con la ayuda de medicamentos importados ni con menjurjes populares. Junto con sus protectores y ejecutores, contratados a sueldo público, los agentes de la policía, se dirigen a donde el dentista. Ya sea por la fuerza o por la mera compasión, a pesar del pasado, este se dispone a realizar el procedimiento dental. Cuando el alcalde exige anestesia, él declara a modo de protesta: "Ustedes matan sin anestesia". El resentimiento declarado, los delirios arbitrarios del alcalde, la censura del padre Ángel, la concepción del matrimonio, lo que se considera pecado o no, van a ser tópicos de esa política impactada por los recuerdos cotidianos.
1: En la memoria colectiva siguen latentes los sucesos que ocurrieron en el pueblo. Este ha pasado por momentos en que las dos fracciones políticas se asesinaban por la simple pertenencia a un partido. Es decir, dependiendo de quién detentaba el poder, se cometían delitos atroces contra la oposición política. Pareciera que la burocracia estatal en estas realidades solo sirve como justificación de un salario para una clase parasitaria al servicio del dinero, pues muchos de los personajes defienden a sus patrones a pesar de saber la forma ilícita en que se enriquecieron, véase desplazamiento forzado, competencia desleal o su impunidad a costa de la elección de un alcalde.

0: Ahora bien, después de reseñar brevemente algunas temáticas de las tres historias, vamos a explorar los conceptos en común y las realidades que colisionan entre sí. Pues incluso hay personajes que salen en dos de las tres novelas, sin mencionar la apreciación fugaz de Aureliano Buendía, mítico protagonista de Cien Años de Soledad o de Mamá Grande, de futuros relatos. En La Mala Hora, por ejemplo, el padre Ángel es protagónico. En La Hojarasca se le menciona pocas veces, pero aún así es decisiva su participación. Ahí entendemos que la segunda antecede a la primera en el universo construido por Gao. El padre Ángel llega a recordar en cierto punto de La Mala Hora lo que fue su vida en Macondo durante La Hojarasca, y trae de su memoria el evento casi resumido con simpleza. Él se negó a darle santa sepultura al doctor que se había ahorcado. Es un guiño a su propia obra, que lejos de pasar desapercibido, forma parte del intento de Gao por cohesionar sus propias creaciones literarias y volver el relato mucho más universal.
1: En este punto nos gustaría centrarnos en el mensaje que da Gao desde la descripción fantástica de lo habitual, de lo corriente. Para los pueblos es muy difícil olvidar. ¿Saben quién les negó la posibilidad de ser curados o atendidos en momentos de guerra civil? Y en ese sentido, se niegan a permitir su enterramiento en el cementerio del pueblo. ¿Saben lo que significa el gallo para el hijo del coronel? ¿Saben de la esperanza y dedicación con la que cuidaba al animal para dejarlo preparado y suelto en el ring de combate? También saben quiénes fueron los artífices de la humillación y la violencia, y no se niegan a hablar sobre su desacuerdo a pesar que les cueste caro. Gao nos sitúa en pueblos conscientes del funcionamiento de su territorio, conscientes tanto a señales de censura como a la negación completa de un acto sacralizado. Recuerdan quién les negó la posibilidad de vivir a plenitud, quién les asesinó y sobre todo recuerdan y piensan que la humillación debe ser frenada de alguna u otra forma, que sin embargo desconocen. Sea mediante la recriminación pública o bajo el bullicio popular, estos pueblos van a intentar decidir sobre la manera en que le discuten al poder político o económico. La narración en las historias de Gao se siente como los últimos alientos de un pueblo que está a punto de morir, pero que al finalizar las páginas, las y los lectores sabemos que a pesar de que terminó la narración, seguirá sucediendo toda una tempestad de recuerdos que impulsan a la acción. Y es que podríamos decir que la acción popular, elemento clave en las historias, será llevada a cabo por un sinfín de rumores y en algunas ocasiones, sapienza cotidiana de sus habitantes. En ello recae la universalidad de su lectura. Los protagonistas son resultado de su entorno, de sus experiencias con respecto al resto de personas que conforman el pueblo imaginado. El autor complejiza las relaciones sociales, políticas, económicas y culturales de toda una región, desde sus propias memorias y experiencias. Busca los matices que las vuelven generales en su acontecer. Las personas que integran el relato aparecen como personas de verosímil aparición en la realidad colombiana. El conocimiento de esa realidad se narra mediante un estilo casi impecable gracias a la empatía y la multiplicidad de voces que Gao quiso poner de manifiesto.
0: En historias donde casi todos sus personajes son protagonistas, podríamos dilucidar la importancia de ese delirio colectivo que motiva las acciones de cada quien. En La Hojarasca, todo un pueblo se contrapone ante el santo entierro de un personaje ajeno y extranjero de sus sentimientos coterráneos, y que en el pasado se mostró reticente a la solidaridad con las víctimas de la guerra civil. El abuelo ya lo decía, me acordé de la indiferencia atormentada con que asistía al espectáculo de la vida. En la misma frase recae el choque de perspectivas en la vida, entre el personaje extranjero, que come hierba como un burro, al resto de Macondo. Los tres renegados, en medio de su frustración, buscan cumplir algo que nadie les pidió, ni siquiera el muerto en vida. Sus principios morales van a permear la razón de su contradicción, brindarle al doctor un entierro como a cualquier otro cristiano, a pesar de que él nunca lo fue. Es algo incompatible en su contexto. Se deben oponer a la autoridad que teme represalias populares, a todo un pueblo que desde el justo resentimiento se niega a enterrarlo y a sus propios demonios que en constante comunicación con las voces imaginarias de sus vecinos les formularán inquietudes. Lejos de resolverlas en ese momento, se nos mostrará el camino que recorrieron para llegar a ese punto. En el coronel, la cosa no varía mucho. El famoso ¿qué dirán? También hace su presencia. La imposibilidad de demostrar estabilidad económica hace que la esposa del coronel y hasta él mismo construyan su mundo desde lo que creen que es la opinión popular. Decir que no vale la pena vender el reloj de cuerda porque se darán cuenta de la desolación que les asoma es bastante diciente. Cuando el relato pareciera salir del atolladero en el que se encuentra la pareja, cuando por fin hayan una solución al hambre ya que el coronel decide recuperar su gallo, la voluntad popular aflora desde el tradicional ímpetu de los compañeros de su hijo en la gallera. Y aunque a lo largo de la historia es más importante intentar aparentar que pedir ayuda, va a ocurrir un desesperado intento por seguir luchando en causas perdidas, ajenas. La esperanza de un futuro sin hambre se refleja en las espuelas asesinas del gallo, no solo para el coronel, sino también para los compañeros de su hijo, que le apostaron a la victoria. Sin razón coherente con el estómago, el pragmatismo de la esposa queda sepultado por los gritos populares y la ensordecedora fe que se le tiene al gallo. Dijeron que el gallo no era nuestro, sino de todo el pueblo.

0: Para finalizar, nos gustaría asumir los tintes políticos de las novelas, que además está a decir, reflejan la actitud y conocimiento de su autor frente a los problemas estructurales de la sociedad colombiana. En La mala hora, el alcalde, exasperado por la aparición de los pasquines, decide realizar toques de queda para identificar a los culpables. Si bien por un lado la democracia en el pueblo se ve plasmada por la decisión de este, por reunir a personas opositoras entre sí, armarlos e intentar descubrir a quienes realizan los pasquines, también es cierto que en la memoria colectiva pesan los muertos que puso el inoperante sistema de gobierno y los muertos que hasta ahora ha puesto el cambio de gobierno. Hasta que nos resuciten los muertos que nos mataron, exige una ciudadana. Inclusive un inofensivo estornudo se presenta de forma irónica con el fin de aclarar la tensión inagotable en los cargos del poder político y la preeminencia de señoríos regionales que de forma arbitraria van construyendo un pueblo cargado de miedo y miseria para enriquecerse mediante lo público. Estornude, padre. Estamos en una democracia. Es un país en el cual hasta estornudar te puede costar la vida por violencia política. El mensaje en la hojarasca es nimio en tamaño, pero audaz en su poder explicativo. Para entonces, la compañía bananera había acabado de exprimirnos y se había ido de Macondo con los desperdicios de los desperdicios que nos había traído, y con ello se había ido la hojarasca, los últimos rastros de lo que fue el próspero Macondo de 1915. Aquí quedaba una aldea arruinada con 4 almacenes pobres y oscuros, ocupada por gente cesante y rencorosa, a quien atormentaban el recuerdo de un pasado próspero y la amargura de un presente agobiado y estático. Nada había entonces en el porvenir, salvo un tenebroso y amenazante domingo electoral. Es de los pocos fragmentos que hablan de la vida política en Macondo, y aún así, para quien conoce de la historia, va a ser mucho más fácil inmiscuirse en la imaginación literaria que propone Gabo. Nótese la importancia de los domingos electorales y cómo pueden trastocar la cotidianidad de los habitantes, al punto de que en El Coronel, Gabo lo utiliza más como un adjetivo que como un evento electoral, refiriéndose justamente al tumulto exacerbado de personas, del bullicio político en las urnas.
1: Para finalizar el episodio de hoy, en las tres novelas, la relación con la lluvia tropical ocurre de una forma siniestra. En momentos de tensión, de miedo absorto o de incapacidad declarada, ahí está el agua. En el frustrante momento en que Isabel siente a Martín, su esposo regresa después de desaparecer inmediatamente después de su matrimonio, condenada a una boda pactada que la llenaría de resentimiento. Estoy pensando que lo único que falta ahora es que empiece a llover. En El Coronel, la lluvia da inicio al lúgubre relato. Nos estamos pudriendo vivos, tras hablar de las constantes lluvias que no les dejan salir de la casa. En La mala hora, cuando se asoma todo un panorama de perdición y algo feo ocurre, se comenta: ahora solo falta el diluvio. No es gratuito. La melancolía que significa habitar un país ficcionalizado con funcionamiento muy similar a lo reimaginado por Gabo va a situar cada gota de la lluvia, una punzante verdad de negocios y que puede resumir muchos de los conflictos que asoman los libros. Lindo negocio. Mi partido está en el poder. La policía amenaza de muerte a mis adversarios políticos y yo les compro tierras y ganados al precio que yo mismo ponga. Estuvieron con ustedes en la escritura del guión Mateo Blanco y en la locución de este episodio Mateo Blanco y quien les habla, Daniel Ortúa. La edición y producción de este episodio estuvo a cargo de la producción general de Radio UNAL. Si tienen dudas, comentarios o sugerencias, pueden escribirnos a nuestro correo electrónico lectucompartida@unal.edu.co. O por cualquiera de nuestras redes sociales. Nos encuentran en Facebook como Lecturas Compartidas y en Instagram como @lectucompartida. Recuerden sintonizarnos todos los martes a las 8 p.m. en la 98.5 FM de Bogotá. Les deseamos una feliz noche. Hasta pronto.
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Wind and Wuthering, Viento y Borrasca, es el octavo álbum de estudio del grupo Genesis y el último con el guitarrista Steve Hackett, antes de su salida en 1977. El álbum fue grabado en los estudios Relight de Hill Farenbeek en Holanda, entre septiembre y octubre de 1976, y lanzado en diciembre del mismo año. Wind and Wuthering fue también el segundo álbum de Genesis con Phil Collins como vocalista principal, luego de la salida de Peter Gabriel. El título del álbum se divide en dos partes. Wind viene de The House of the Four Winds, la casa de los cuatro vientos, el nombre dado por Hackett a la pieza musical que luego se convertiría en la primera canción del álbum Eleven Earl of Mar. Y Wuthering alude a la novela Wuthering Heights, Cumbres Borrascosas, de Emily Brontë. El título de las canciones 7 y 8 derivan de la última oración de la novela. Oía el suave viento suspirando sobre el césped y me preguntaba cómo alguien podría imaginarse sueños intranquilos para los que duermen en esa tranquila tierra. 1976-2026, 50 años del álbum Wind and Wuthering del grupo británico Genesis.

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0: Bienvenidos a Hipótesis. Este es el programa de radio de la Facultad de Ciencias de la Universidad Nacional de Colombia, sede Bogotá. Saludo a quienes nos escuchan por Radio UNAM. Les habla el profesor Jaime Aguirre, conductor de estas emisiones en las cuales nos ocupamos de dar a conocer los aspectos más importantes relacionados con política académica e investigativa y de extensión de la Facultad de Ciencias. Asimismo, notas y comunicaciones de interés como la temática de la cual nos vamos a ocupar en el día de hoy. Hoy, como les decía, vamos a hablar sobre un tema muy interesante que se ha venido mencionando en distintos medios de comunicación, la televisión, la radio y las redes sociales, y es el tema de una enfermedad que, aunque es poco frecuente, creemos nosotros, puede tener consecuencias graves y avanzar rápidamente. Es el hantavirus. Y para entender cómo se transmite, en fin, cómo son sus síntomas y medidas importantes relacionadas con esta enfermedad, tenemos como un invitado muy especial al doctor Alfonso Rodríguez Morales, vicepresidente de la Alianza Latinoamericana de Enfermedades Infecciosas y Microbiología Clínica, que es la ALEIMEC. Doctor Rodríguez, gracias por acompañarnos en esta conversación tan necesaria y tan oportuna. Y sobre todo porque esta conversación, como usted mismo lo sabe, la hemos querido llamar el hantavirus. ¿Es realmente una amenaza global? Bienvenido, doctor Rodríguez, y gracias por haber aceptado esta invitación.
1: Muchísimas gracias. Un gusto estar de nuevo acá en el programa.
0: Doctor Rodríguez, antes de avanzar más en la temática de la cual nos vamos a ocupar, ¿de dónde sale o cómo se originó el nombre de hantavirus?
1: Bueno, lo primero que hay que decir para ir entrando en materia es que cuando hablamos de hantavirus, no hablamos de un virus, sino hablamos de un grupo bastante amplio de virus que incluye algunos de ellos, un grupo ya lamentablemente de casi 40 virus que hay distribuidos en diferentes partes del mundo que afectan al ser humano. Y estos virus se describen originalmente bajo este nombre de hantavirus, porque justamente en el río Hantan, en Corea del Sur, ocurrió justamente un brote muy importante durante la guerra de Corea, en el cual miles de soldados desarrollaron una enfermedad febril hemorrágica que en ese momento no se conocía. Y entonces uno de los investigadores, el doctor Huang Li, uno de los virólogos que ha trabajado obviamente en los virus Hanta, aísla por primera vez el virus de roedores cerca de ese río llamado Hantan, y por esa razón este primer virus, el virus Hantan, justamente da el nombre no solamente a ese virus, sino al grupo completo de virus relacionados que pasó a denominarse los hantavirus o virus Hanta, también se le podría decir.
0: Está mencionando un tema o una información muy importante, y es que es una enfermedad viral transmitida principalmente por roedores, ¿no es verdad? Y estos son, digamos, los roedores. ¿Cuáles roedores? Digamos, los silvestres infectados. Bueno, en términos generales, cuéntenos.
1: Exactamente. Ese es un primer aspecto clave que muy bien se llama la atención. Justamente, el grueso, solo con la excepción de uno de los virus, que es el virus Andes, el grueso de los hantavirus, que como decía son muchos, si los distribuimos básicamente en dos grandes grupos, los hantavirus del Nuevo Mundo o de las Américas y los hantavirus del Viejo Mundo, Europa y Asia. Y en el caso de todos estos virus, con la excepción del virus Andes, que es el que está en este momento marcando la pauta en las noticias porque es el involucrado en el brote del crucero, todos los hantavirus se transmiten desde roedores, pero no cualquier roedor, roedores silvestres. Y además, no cualquier roedor silvestre, sino que desde el punto de vista biológico hay una afinidad muy importante entre hospedador y virus, hospedador animal. entre el roedor y el virus específicamente. ¿Qué quiere decir esto? Bueno, que por ejemplo, cuando hablamos del propio Andes virus, él no es que está en cualquier roedor, sino está de hecho en una especie, ni siquiera en el género, sino en una especie muy particular y específica, que en este caso es el ratón que llaman en el sur, el ratón colilargo, que es el Oligorhizomys longicaudatus. Pero hay muchos otros roedores, todos ellos silvestres, que están involucrados, que son hospedadores, tanto de virus del tipo Hanta, patógenos, como algunos que de hecho no son patógenos. Entonces, pues está el virus Andes, que ya lo hemos mencionado. Acá en América tenemos, por ejemplo, en Brasil, un virus muy importante, que es la araraquara. Tenemos en Panamá el virus Choclo, entre otros. Y estos son, de hecho, de otros roedores específicamente. Por ejemplo, el virus Choclo es del Oligorhizomys fulvicensis. Y el virus, por ejemplo, araraquara, es de otro roedor que es el Bolomys lasiurus. Entonces, son roedores específicos, no son las ratas urbanas que tenemos en las ciudades, que están acá. No, no, son roedores silvestres.
0: Muy interesante ese dato, ¿no? Y cómo se transmite, y realmente alrededor de esta transmisión, ¿por qué la preocupación?
1: Bueno, lo primero que hay que decir es que y esto aplica no solamente para el caso de los virus Hanta, ¿no?, sino que una de las preocupaciones que tenemos con el tema de las, en general, enfermedades transmitidas por roedores, que no son solamente virales como el caso del hantavirus. De hecho, tenemos otros virus importantes en el grupo de los arenavirus, que son los responsables, de hecho, de fiebres hemorrágicas endémicas, como el caso de la fiebre hemorrágica argentina, la fiebre hemorrágica brasilera, la fiebre hemorrágica boliviana, la fiebre hemorrágica venezolana, que están presentes justamente en estos hospedadores. Pero aparte de virus, tenemos parásitos, tenemos bacterias, por ejemplo, el caso de la leptospira, que tenemos muy frecuente todavía acá en Colombia de manera muy importante, la leptospira, y con ello la leptospirosis. Entonces tenemos virus, bacterias, parásitos, incluso hongos que también pueden estar en los roedores. Y justamente, de hecho, en torno a esto, en un consorcio internacional hace algunos meses atrás, justamente se publicó una serie de 4 revisiones al respecto de toda la evidencia que hay de los roedores como hospedadores de virus, parásitos, bacterias y hongos respectivamente. El asunto aquí es muy importante en relación no solamente con lo que a veces refieren las personas o cuando uno lo interroga a un paciente, de qué ocurre, por ejemplo, de si ha visto, si ha estado en contacto, si en su domicilio o en algún lugar ha estado en contacto o ha visto roedores. No solamente es eso, sino que lo que ocurre con los roedores es que los roedores, por donde están y por donde pasan, pueden dejar orina, pueden dejar heces, saliva, y en esas excreciones va a estar, por ejemplo, el virus. Entonces, por eso, y una de las cosas que se ha discutido muchísimo en el contexto actualmente de esta situación con el brote en el sur del continente, los casos, especialmente no solo en el crucero, sino en algunas zonas de Argentina, que luego podemos precisar, es justamente que la gente ingresa, por ejemplo, a una cabaña en una zona rural que estuvo tiempo desocupada, allí estuvieron, por ejemplo, los roedores, la gente ingresa, ¿y qué es lo que va a ocurrir? Bueno, ahí pasó la rata aunque no esté. Hay la aerosolización, la gente inhala esas partículas virales y ahí se ven expuestos, se pueden justamente infectar. Entonces, esta es la principal vía de transmisión de los hantavirus en general. Pero en el caso del virus Andes, la preocupación está porque justamente, y como este brote que acaba de ocurrir en el crucero MV Ondius, justamente nos reafirma que el virus Andes es el único de los hantavirus que además se puede transmitir de persona a persona. Contacto estrecho por saliva, las secreciones y, por supuesto, con el riesgo no solamente de infectarse, sino de producirse una enfermedad que puede conllevar en una proporción importante de los infectados a la muerte.
0: Don Rodríguez, y en todo este proceso, ¿cuáles son las manifestaciones clínicas? Digamos, hablemos del diagnóstico y la gravedad real de la enfermedad.
1: Bueno, lo primero que justamente hay que tener presente es que las personas no es fácil que se infecten de estos virus. Porque, bueno, hay un número de razones importantes desde el punto de vista de la exposición, el lugar donde estos roedores están. Esto no es algo que tiende a ocurrir, como ya lo mencionaba, en zonas urbanas. Pero si usted se expone y se infecta, y el virus es capaz justamente de producir infección, vamos a tener fiebre, vamos a tener dolores musculares, vamos a tener cefalea, vamos a tener síntomas gastrointestinales, que lamentablemente todos estos síntomas que estamos hablando se pueden confundir con muchas otras cosas, dependiendo obviamente del lugar de exposición, dependiendo obviamente de dónde nos encontremos, pues será justamente el diagnóstico diferencial más relativo justamente también a la epidemiología. Pero esto se puede parecer a un dengue, se puede parecer a una leptospirosis, a un cuadro respiratorio de influenza, COVID, puede parecerse a una malaria, a una fiebre amarilla. Entonces hay una serie de diagnósticos diferenciales que inicialmente se pueden presentar. Un hallazgo muy importante es la caída en las plaquetas, la trombocitopenia tempranamente. Y estas cosas hacen parte de ese llamado prodromo, de esa fase inicial durante los primeros 1 a 6 días de la enfermedad, en la cual la persona va evolucionando y luego va a entrar a una fase ya de enfermedad severa, en la cual van a venir las manifestaciones de gravedad. Va a haber hipotensión, va a haber problemas desde el punto de vista respiratorio. Y justamente en el caso del virus Andes y de los otros antivirus que tenemos en el continente americano, pues se produce el llamado síndrome cardiopulmonar por hantavirus, que es justamente el que caracteriza a la enfermedad en esta región. Y en los virus que son de la parte euroasiática, se va a producir lo que se llama el síndrome de falla renal, de hemorragia, el hantavirus fever, hemorrhagic fever. Entonces allí vamos a tener un compromiso fundamentalmente renal, pero aquí vamos a tener, en el caso del continente americano, un daño fundamentalmente a nivel pulmonar, que está principalmente caracterizado por el edema pulmonar.
0: O sea, se presentan condiciones clínicas desde leves hasta muy graves, como la que nos está describiendo, ¿no? Entonces, en este sentido, doctor Rodríguez, ¿cómo sería la prevención, el control ambiental y, sobre todo, cómo educamos a la comunidad?
1: Bueno, aquí convergen muchas cosas. Lo primero, y retomando un poco lo de lo último, pues esto tiene una situación muy importante que hay que aclarar. La frecuencia con la que ocurren estas enfermedades, felizmente, es baja. De hecho, normalmente en el continente americano se reportan aproximadamente 300 casos de hantavirus cada año, principalmente en Chile, Argentina, Estados Unidos. Pero el problema es que estos virus tienen una alta tasa de letalidad. En el caso del virus Andes, llega casi a un 40%, similar a lo que ocurre también con el virus Araraquara, que es aún más infrecuente, pero también tiene una alta tasa de letalidad. Entonces, ¿cuál es la situación? ¿Qué hacer y cómo prevenirlo? Bueno, todo esto ha venido en la discusión justamente de lo que ha pasado recientemente con el tema del crucero, en el cual unos pasajeros, ¿qué es lo que ocurre? Van a zonas rurales, están expuestos, pero aparte de eso van incluso a vertederos con el objetivo de ver aves. Entonces entran en contacto, en un contacto peligroso, por decirlo de alguna manera, no solamente con la fauna silvestre, para la cual obviamente hay que tener mucho cuidado, sino justamente en lugares en los que van a estar roedores infectados, donde están las heces, las orinas, bueno, toda esta serie de cosas. Entonces, eso es un primer punto clave de discusión ahí. Hay que tener primero que nada un alto índice de sospecha sobre lo que está pasando. Segundo, pues en el caso de nosotros, por ejemplo, acá en Colombia, que es una pregunta que no se ha abordado mucho en el contexto de la discusión actual, pero que es importante recordar, Nosotros acá tenemos previamente reconocimiento de la enfermedad. Acá se han hecho estudios, por ejemplo, especialmente en Córdoba, en Sucre, en Antioquia, en Meta, en los cuales ha habido evidencia, sobre todo de tipo serológica, de circulación de los virus Hantavirus. Entonces, pues, ¿qué es lo que ocurre con los roedores? Ahí es donde viene el punto de prevención. Nosotros debemos tratar de evitar todo contacto con roedores. Hay que obviamente hacer control de plagas, hay que hacer obviamente el cuidado de que, por ejemplo, si se va a entrar a un lugar que ha estado por un tiempo solitario, donde pudieran haber ocurrido la presencia de ratas, por ejemplo, ese no es un lugar donde una persona, por ejemplo, sin mascarilla, debería ingresar, porque especialmente en las zonas rurales, como estamos diciendo, pueden haber pasado ratas y pueden haber dejado ahí, por ejemplo, las excretas, orina, heces, etcétera, y ahí hay un riesgo. Y lo otro es que esas limpiezas, por ejemplo, deberían ser húmedas, porque el problema está justamente en el polvo. Entonces, hay que tener todos estos elementos presentes. Hay que también, como decía, pensar que si bien lo que está sucediendo en el crucero MD Ondius nos llama la necesidad de considerar justamente a los hantavirus como un problema que afecta incluso a nivel internacional, es algo limitado. Pero lo que sí es cierto es que de forma endémica en Colombia, en Chile, en Argentina y en otros países de la región, justamente tenemos estos virus circulando asociados a diferentes reservorios y obviamente es importante tenerlos presentes por una parte en el diagnóstico diferencial que se integran de manera explícita a la vigilancia particularmente y además justamente de tenerlos en el diagnóstico diferencial porque pues obviamente también acá circulan y a veces pues no los tenemos presentes si bien pueden ser una etiología que en muchos estudios ya a la fecha se ha venido investigando, lo cual nos dice algo. Hay una circulación, probablemente subdiagnosticada, con evidencia de hecho en humanos y roedores, en estos departamentos especialmente, con prevalencias que van a variar, pero justamente esto nos dice que hay que seguir teniendo presente y hay que a los hantavirus considerarlos en nuestro diagnóstico diferencial también del síndrome febril agudo, especialmente cuando hay antecedentes de exposición rural, contacto con roedores y otros hallazgos ya de orden clínico, como mencionaba, trombocitopenia, compromiso respiratorio y que, pues, sobre todo cuando hayan resultados negativos, por ejemplo, para otras enfermedades como dengue, leptospirosis y malaria, entre otras.
0: Doctor Rodríguez, entonces, pues sí es preocupante la situación con el hantavirus, pero yo creo que después del COVID son cosas que, como cosas nuevas, lecciones que hay que tener en cuenta sobre, como lo acaba de decir, vigilancia epidemiológica y preparación frente a zoonosis emergentes, ¿no? Es que de un momento vuelven y aparecen este tipo de contagios, de enfermedades.
1: Bueno, hay un punto interesante para discutir, ¿no? Y más en el momento en el que nos encontramos. ¿El hantavirus ha generado preocupación? Claro, ha generado preocupación. Pero, ¿qué ocurre? Tenemos también otras situaciones emergentes, como el caso de la influenza zoonótica, de la influenza aviar. Y en este momento una preocupación a nivel internacional es lo que ocurre específicamente con el riesgo que tenemos, por ejemplo, de sarampión con los viajeros que van a ir a la Copa del Mundo, por ejemplo, en Canadá, Estados Unidos y México. Allí tenemos una preocupación muy grande porque ahí no hablamos de unos casos en un crucero, no hablamos de los 300 casos anuales de hantavirus, sino que en lo que va solamente de este año, 2026, en Canadá, Estados Unidos y México se han confirmado más de 20.000 casos de sarampión. Entonces, esa es una preocupación, de hecho, en términos de salud pública, aún mayor, con la cantidad de personas que van a asistir a a estas 16 ciudades donde se va a jugar los partidos, de los cuales, de hecho, en todas, casi todas ellas, justamente hay circulación activa de sarampión. Entonces, esto es un llamado muy importante a la vacunación también, en lo cual, de hecho, el Ministerio y las autoridades de salud están también actualmente enfatizando en la necesidad de esto.
0: Doctor Rodríguez, muchas gracias por esta interesante conversación que hemos tenido alrededor del hantavirus. Pues ya para finalizar, quiero invitarlo a que nos nos proporcione un mensaje a la audiencia sobre esta situación relacionada con el hantavirus.
1: Sí, bueno, lo primero que creo que es muy importante responder es que en efecto en estos momentos el hantavirus no es verdaderamente una amenaza global. ¿Lo debemos vigilar? Sí. ¿Debemos investigar más sobre él? Por supuesto. Pero el potencial desde el punto de vista pandémico es muy bajo. Nos preocupan otras cosas, como ya mencionábamos, el caso, por ejemplo, de las influencias zoonóticas o lo que pasa actualmente con sarampión. Pero con hantavirus, tenemos es que tener presente la necesidad de seguir haciendo una vigilancia reforzada de las zoonosis virales, que debemos recordar además que podemos tener los llamados saltos de especies. ¿Qué quiere decir? Que un virus, por ejemplo, que está en un roedor puede pasar, por ejemplo, al ser humano. Esto es factible, esto puede ocurrir. Y en el caso de los hantavirus, cerca de 40 hantavirus son capaces de infectar al ser humano. Y es importante mencionar también que actualmente tenemos hantavirus que no están relacionados con patología en el ser humano. Hay que investigarlos también, hay que mantener la vigilancia, hay que hacer más estudios de campo, integrar una verdadera vigilancia integrada de lo que llamamos una salud One Health. Salud no solo humana, salud ambiental y salud animal. Integración para la prevención y la mitigación de epidemias y de futuras pandemias.
0: Doctor Rodríguez, muchas gracias por este mensaje tan interesante y sin duda la información y sobre todo la prevención siguen siendo nuestras herramientas.

0: hipótesis y esperamos tener la oportunidad de seguir conversando con usted desde su experiencia y conocimiento alrededor de estas temas.
1: Muchísimas gracias. Feliz día.
0: Gracias a todos ustedes oyentes por estar ahí, siempre pendientes de nuestras emisiones, y un agradecimiento muy especial al grupo técnico de Radio UNAL por las facilidades que nos proporcionan estas emisiones. Hasta pronto.
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La cantata Herr Gott dich loben wir, A ti Señor Dios te alabamos, BWV 16, fue estrenada por Johann Sebastian Bach en Leipzig el día de Año Nuevo de 1726. En ese mismo año, Bach interpretó 4 cantatas de su primo Johann Ludwig, el llamado Bach de Meiningen. Hijo de Jacob Bach, Johann Ludwig nació en Thal, a unos 10 kilómetros de Eisenach, donde había nacido Johann Sebastian. Tras sus estudios musicales y teológicos en Gotha, Johann Ludwig fue cantor en la ciudad de Rula. Luego, en 1699, se trasladó a la corte de Meiningen, donde en 1703 fue nombrado cantor y maestro de pajes. Fue director de la orquesta local de la corte desde 1711 hasta su muerte en 1731. Una de las 4 cantatas de Johann Ludwig, copiadas e interpretadas por Johann Sebastian, aparece erróneamente como composición suya con el número BWV 15.

1726-2026, 300 años de la cantata Herrgott, die Loven wir. A ti, Señor Dios, te alabamos para el día de Año Nuevo de 1726, BWV 16 de Johann Sebastian Bach.

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2: Aquí comienza este espacio musical de Radio UNAL. Soy Lina María Cabrejo Ruiz y con la realización de Pedro Salazar Díaz los acompañaremos durante los siguientes minutos. El octeto en fa mayor D-803 es una de las obras instrumentales más extensas de Franz Peter Schubert y guarda un estrecho paralelismo con el septimio opus 20 de Ludwig van Beethoven. No hay duda de que a través de esta obra, creada en 1824, el compositor austriaco quiso rivalizar con el músico alemán. Ambas obras poseen la misma estructura en 6 partes, aunque en el octeto, el minueto y el scherzo están en orden invertido, y la misma distribución de instrumentos, clarinete, trompa, fagot, contrabajo, violonchelo, viola y 2 violines. A pesar de su extensión, el octeto es una obra realmente fluida que se escucha sin tedio, sobre todo por el tratamiento dado a los instrumentos de viento, variado e imaginativo. Destaca el scherzo, uno de los más exultantes de Schubert, dotado de una energía rítmica realmente contagiosa. La única sombra es el misterioso comienzo del último movimiento, que se recupera enseguida y ofrece una gran energía y vitalidad en un perpetuum muy utilizado después por el músico. Escuchemos entonces de Franz Peter Schubert el octeto para 2 violines, viola, violonchelo, contrabajo, clarinete, fagot y trompa en fa mayor D-803, opus póstumo 166, en interpretación de la Academia de Música Antigua.

0: música antigua. De esta manera damos fin a este espacio musical de Radio UNAL. La música está publicada en la colección Schubert de Masterworks bajo el sello Brilliant Classics. Estuvimos en la presentación Lina María Cabrejo Ruiz y en la programación Pedro Salazar Díaz. Continúen en sintonía.
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Amigos de la Radio UNAL, les habla Luis Eduardo Niño. Estamos empezando Oídos Contemporáneos, espacio dedicado a la música clásica de los siglos XX y XXI. En 1959, Pierre Boulez fue invitado a la ciudad de Estrasburgo a dirigir su obra Le Visage Nuptial, y el resultado fue tan bueno que el compositor les propuso a los 6 percusionistas fundar un conjunto. La idea fue aceptada e inicialmente se llamó Grupo Instrumental de Percusión, que eventualmente se convertiría en las Percusiones de Estrasburgo. Al día de hoy, ya van en la tercera generación de instrumentistas y son considerados una agrupación de renombre mundial y embajadores de la música contemporánea. La formación actual lleva 15 años tocando junta. Pues bien, las Percusiones de Estrasburgo son nuestros invitados del programa de hoy. Vamos a empezar con la obra Extensiones 2, versión 1, del compositor francés Francis Miroglio.

Durante sus más de 60 años de existencia, las percusiones de Estrasburgo han tenido numerosos cambios en su formación, pero siempre han mantenido su excelente nivel musical. Los 6 instrumentalistas tocan ahora más de 400 diferentes instrumentos de percusión, tienen un repertorio superior a 150 obras y se considera que han tocado para más de 500.000 de personas en 70 países. Como segunda obra del programa de hoy, escucharemos Candracala, del compositor francés Alain Louvier. Las percusiones de Estrasburgo, nuestros invitados al programa de hoy.

Y como tercera y última obra del programa de hoy, traemos Criptograma, del compositor griego George Apergis, las percusiones de Estrasburgo.

Hasta aquí Oídos Contemporáneos, espacio dedicado a la música clásica de los siglos XX y XXI. En el día de hoy, estuvimos escuchando a las percusiones de Estrasburgo, una agrupación de fama mundial. Sigan en la sintonía de la Radio UNAL. Recuerden que cada semana tenemos aquí una cita con la música contemporánea. Sus comentarios, críticas y sugerencias son bienvenidos en el correo o contemporaneos@unal.edu.co. No se olviden que música es todo aquello que escuchamos con la intención de escuchar música. Gracias, Luciana Avendaño, por su sonido y gracias a ustedes por su compañía. Les habló Luis Eduardo Niño. Nos oímos la próxima semana.

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4 líneas precursoras del pentagrama actual y la asignación de nombres a las notas musicales, sentando las bases para la notación moderna y el solfeo. Fue un texto esencial en la educación musical medieval y renacentista, influyendo enormemente en el desarrollo de la teoría musical de Occidente. Mil años del micrólogo sobre la disciplina del arte de la música de Guido de Arezzo.

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Hola, ¿qué tal? Bienvenidos a este espacio musical de Radio UNAL. Les habla Lina María Cabrejo y los estaré acompañando durante esta hora para escuchar el álbum muy importante del rock latinoamericano, Vasos Vacíos, de la banda argentina Los Fabulosos Cadillacs.

Este disco fue lanzado en el año 1993 y es una recopilación que reúne algunos de sus mayores éxitos, además de incluir nuevas versiones de canciones. Hay que recordar que los Fabulosos Cadillacs se formaron en los años 80 en Argentina. Su estilo mezcla géneros como ska, rock, reggae y ritmos latinos. Se caracterizan por letras sociales, políticas y también temas más festivos. De este álbum Vasos Vacíos de la banda argentina Los Fabulosos Cadillacs vamos a escuchar las siguientes canciones: El Matador, Te Tiraré del Altar, Quinto Centenario, El Satánico Doctor Cadillac, Gitana, Vasos Vacíos, Siguiendo la Luna, Samuel Santillán El León, Demasiada Presión, Ya No Me Sentaría en Tu Mesa y Mi Novia Se Cayó en Un Pozo Sin

Ustedes están en sintonía de Radio UNAL 98.5 FM en Bogotá. Y acabamos de escuchar Vasos Vacíos, este álbum que, poniendo el foco en la historia de los Fabulosos Cadillacs, es una de las agrupaciones más influyentes del rock latino. A lo largo de su carrera han vendido millones de discos, ganado premios internacionales y llevado su música a escenarios en todo el mundo. Su evolución artística, como lo dijimos al inicio, desde lo festivo hasta lo social y político, los convirtió y son un referente clave para entender el desarrollo del rock en español.

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0: En Radio UNAL somos música. Bienvenidos, en esta oportunidad estaremos hablando de la música disco. Durante la década de los años 70, definitivamente uno de los símbolos musicales fue la música disco, un género de música de baile derivada del rhythm and blues, que mezcló elementos de géneros anteriores como el soul y el funk, con algunos toques de música sinfónica plasmada en arreglos de cuerdas, es decir, violines, por ejemplo, y que además se popularizó en las salas de fiesta, es decir, en las discotecas, en la segunda mitad de los años 70. La música pop dominó la escena musical hasta el comienzo del disco. En la primera mitad de los años 70, las canciones disco normalmente estaban estructuradas sobre un repetitivo compás de 4/4, marcado por una figura de hi-hat de 8 a 16 tiempos abierto en los tiempos libres y una línea predominante de bajo sincopado, con voces fuertemente reverberadas. Son fácilmente reconocibles por sus ritmos repetitivos, generalmente entre 110 y 136 pulsaciones por minuto, y bastante pegadizos, con frecuencia inspirados por ritmos de origen latino como el merengue, la rumba o la samba. El uso del open hi-hat a un ritmo 4/4 es una característica que se percibe claramente y que se estableció en el tema The Love I Lost de Harold Melvin y The Blue Notes en septiembre de 1973. Disco del sello Philadelphia International Records, con el bajista Earl Young de la banda Sessions MFSB. El sonido orquestal, usualmente conocido como sonido disco, se fundamenta en la presencia de secciones de cuerda, es decir, los violines, las violas, los cellos y algunos metales que desarrollaban frases lineales en unísono, tras la base instrumental formada por el piano eléctrico y la guitarra eléctrica, con toques sincopados claramente del funk, y al contrario que el rock, la guitarra solista es inusual. El resultado era una especie de muro de sonido brillante, con los grupos orquestales tomando los papeles solistas y con un background armónico fundamentado en una progresión de acordes bien definida, menor, séptima, menor, con predominio de los acordes de séptima mayor. Escuchemos a continuación un ejemplo claro de lo que fue la música disco en la segunda mitad de los años 70. Escuchemos entonces a Candy Stanton con Nights of Broadway. A Taste of Honey nos presenta Boogie Oogie Oogie, luego iremos con la agrupación sueca ABBA y su canción Dancing Queen. Alicia Bridge nos presenta I Love the Nightlife. Amy Stewart con la canción Knock on Wood. Aquarium Dream con Your Star. Y cerraremos esta tanda con Bonnie Pointer y su tema Heaven Must Have Sent You.
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el cantante y pianista inglés Jamie Cullum en el programa Jazz La Hora. 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A esta hora suenan las notas azules del jazz. Como siempre, si quieren enviarnos sus comentarios, críticas, preguntas, sugerencias, nos pueden enviar un correo electrónico a la dirección jazzlahora@unal.edu.co. Hoy estamos escuchando temas grabados a lo largo de su ya relativamente extensa carrera por el cantante y pianista inglés Jamie Cullum. Pocas veces tanta publicidad y éxito comercial coinciden con tanto talento. Jamie Cullum se tomó el mundo del jazz por asalto en los comienzos de los años iniciales del siglo XXI. Sorprendió con su energía, con su jazz vibrante, juvenil y divertido. Siempre se viste de jeans y sneakers como un ídolo adolescente. Pero Cullum optó por las notas azules, por el jazz, cuando hubiera podido tal vez desarrollar una carrera más comercialmente exitosa en el mundo del pop. Al respecto, le comentó a la revista Jazz Times: "El jazz se filtró en mi vida por osmosis. Cuando tenía 14 años, la música se convirtió

en algo importante en mi vida. Escuchaba mucho hip hop de bandas como Far Side, Public Enemy y Guru, y ellos, por supuesto, utilizan muchos fragmentos de jazz en lo que hacen. Cada vez que escuchaba un saxo o un piano, pensaba, eso suena bien, es algo que no conozco, y fue así como llegué a nombres como los de Herbie Hancock y Oscar Peterson. Jamie Cullum reinterpreta a su manera temas clásicos del jazz, pero no es otro simple reciclador del pasado. También compone canciones y lo hace añadiéndoles temas contemporáneos que permiten que un público joven se conecte con su música. Cullum ha llevado al jazz temas también de artistas contemporáneos como los White Stripes, Kanye West, Massive Attack, Radiohead, Rihanna y Lady Gaga. Escuchemos al cantante y pianista inglés Jamie Cullum, muy ecléctico, pero aquí junto al cantante de jazz estadounidense Gregory Porter en un tema titulado Gran Torino.

el cantante y pianista inglés Jamie Cullum en el programa Jazz La Hora. Estamos llegando casi al final de nuestra edición de hoy, la cual contó con la ingeniería de sonido de Lina Cabrejo. En los comentarios y escogiendo la música estuvo con ustedes hoy Juan Carlos Valencia. Vamos a terminar este programa dedicado a Jamie Cullum con una pieza titulada Next Year Baby.

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0: Llega una vez más a la emisora de la Universidad Nacional de Colombia, Repertorio Musical. Este es un espacio para la música, sus momentos y compositores. Con el apoyo técnico de Ricardo Velázquez Restrepo, quien les habla, María Isabel Galvis, los estará acompañando en este recorrido por obras e intérpretes de todos los tiempos. Sean ustedes bienvenidos. Alexander Sorbin nació en Tashkent, antigua Unión Soviética. Allí se graduó como violonchelista del conservatorio de aquella ciudad y posteriormente culminó estudios de composición en el Colegio de Música Nesin en 1969. Sorbin fue una de las estrellas más destacadas en el mundo artístico soviético, en parte porque se trata de un compositor que ha explorado una amplia gama de formas y estilos que van desde sinfonías hasta música pop, desde música de cámara hasta new wave, desde óperas y ballets hasta partituras de películas y música para el teatro. Su lista de obras suma más de 150 títulos, y se recuerda especialmente su ópera rock Orfeo y Eurídice, estrenada en 1975, la primera en su tipo en la Unión Soviética. Escuchemos la Sinfonía número 1, Sinfonía Concertante de Alexander Sorbin. La interpretación va por cuenta de la Orquesta Sinfónica Académica Real de Rusia, bajo la dirección de Philip Shishovsky.

Escuchamos a la Orquesta Sinfónica Académica Estatal Rusa, bajo la dirección de Filip Shishevsky, la interpretación de la Sinfonía número 1 de Alexander Shcherbin, Sinfonía Concertante. En cuanto a su estilo, McConshy tenía predilección por la composición interválica y profundamente influenciada por las resonancias que producían ciertos intervalos. Tendía a construir sus obras en torno a uno o a un pequeño número de intervalos que variaban según la obra en cuestión. Hablamos de Elizabeth McConshy, compositora inglesa declarada dama y quien es la encargada de continuar este repertorio musical. McConshy comenzó a componer a la edad de 6 años. Tomó lecciones con reconocidos intérpretes tales como Arthur Alexander en el aprendizaje del piano y Charles Wood y Ralph Vaughan Williams en la composición musical. Su propuesta llamó rápidamente la atención de sus contemporáneos y su obra más conocida es su ciclo de 13 cuartetos de cuerda, de los cuales hoy escucharemos el tercero de ellos, en una versión que interpreta Florian Donderer y Annette Werther al violín, Sandy Van Dyck en la viola y Thomas Schmitz al cello. Escuchemos.

0: Florian Donderer y Annette Walther al violín, Sandy Van Dyck en la viola y Thomas Schmidt al cello interpretaban el Cuarteto de Cuerdas número 3, opus 15 de Elizabeth McConshee, una pieza de 1938 con la que hoy despedimos este repertorio musical. En este recorrido por la música de todos los tiempos estuvo con nosotros en el control técnico Ricardo Velázquez Restrepo. En la realización y conducción, María Isabel Gálvez. Continúen en la sintonía de Radio UNAL. Esta es la emisora de la Universidad Nacional de Colombia. Hasta pronto.
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La música, interpretada por dos instrumentos, lo que llamamos un dúo, ha dado pie a múltiples combinaciones. Y sin duda, la más famosa es la del violín y el piano. Si buscamos los orígenes, podemos encontrarlos en la sonata para violín e instrumentos de teclado, normalmente el clavicémbalo, de la época barroca. De hecho, en ese entonces eran obras para violín y bajo continuo. Ya en la época preclásica, el violín tuvo que ir ganando terreno y dejando de ser menos importante que el instrumento de teclado, algo que continuó incluso en la época clásica. La estructura formal del dúo se desarrolló por completo con los clásicos vieneses y en particular con las sonatas para violín y piano de Beethoven. Después de Haydn, Mozart y Beethoven, los compositores, desde el romanticismo hasta la música del siglo XX, han explorado esta combinación de instrumentos de muchas maneras diferentes, desde Mendelssohn y Brahms hasta Bartók, Stravinsky y Schoenberg. Escuchemos una sonata del periodo barroco. Se trata de la sonata para violín número 4 en do menor, BWV 1017, de Johann Sebastian Bach. La interpretación es de Luis Otavio Santos en el violín barroco y Peter Jan Velden en un clavicémbalo Cornelis Baum de 1999, basado en un clavicémbalo Ruckers.

Luis Otavio Santos en el violín barroco y Peter Jan Velden en un clavicémbalo Cornelis Baum de 1999, basado en un clavicémbalo Rückers, interpretaron la sonata para violín número 4 en do menor BWV 1017 de Johann Sebastian Bach. Escuchemos ahora una sonata del periodo clásico, la sonata para violín y piano número 6 en la mayor opus 30 número 1 de Ludwig van Beethoven. Interpretan Gidon Kremer en el violín y Marta Argerich en el piano.

El violinista Gidon Kremer y la pianista Martha Argerich interpretaban la sonata para violín y piano número 6 en la mayor, opus 30, número 1, de Ludwig van Beethoven. Otras agrupaciones a dúo características también son las que se forman entre el piano e instrumentos tales como la viola. En el caso de las sonatas para piano y viola de Paul Hindemith, el violonchelo, como las de Beethoven, o las de Felix Mendelssohn, y algunos de la familia de la madera o el metal, como la flauta, el clarinete, el oboe, la trompa o la trompeta. De hecho, Hindemith fue el único que compuso sonatas para piano en combinación con casi todos los instrumentos de viento, madera y metal. La lista de dúos de cámara podría ser interminable. Y no olvidemos la música que surge de la unión de dos instrumentos del mismo tipo. La música para dos pianos es el ejemplo más conocido, pero también tenemos la que utiliza instrumentos no armónicos, como sucede en los 44 dúos para dos violines de Béla Bartók. Escuchemos el primer volumen interpretado por Wanda Wilkomirska y Mihaly Schütz.

0: Escuchábamos el primer volumen de los 44 dúos para dos violines de Béla Bartók. La interpretación corría a cargo de Vanda Wilkomirska y Mihaly Schütz. Y hasta aquí el quinto programa del ciclo Música de Cámara, hoy dedicado al dúo. Las obras musicales están publicadas por los sellos Brilliant Classics, Deutsche Grammophon y Ungaraton. Estuvimos en el control técnico Julián Correal, en la presentación Julián Moreno y en la realización Pedro Salazar Díaz. Continúen en sintonía. 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

El pianista húngaro Giza Anda nació el 19 de noviembre de 1921 en Budapest. En 1940 ganó el premio Liszt y al año siguiente hizo su debut con la

Bartók de su generación. Aunque Giza Anda tocó muy poco la obra de Mozart, en sus primeros años de pianista llegó a madurar como un respetado exponente mozartiano. De hecho, fue el primer pianista que grabó el ciclo completo de los conciertos para piano del compositor austriaco entre 1967 y 1972, dirigidos por él mismo desde el piano. Durante toda su carrera, Giza Anda fue lo que se podría llamar un virtuoso filósofo. A lo largo de su vida, buscó el balance perfecto entre el corazón y la mente, entre el intelecto y el instinto, explorando muchas facetas del arte de la interpretación. Pero desde su muerte, ocurrida en 1976, a los 54 años de edad, su gran reputación se ha ido perdiendo de vista. ...1976-2026... ...50 años del fallecimiento de Giza Anda.

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3: Hola, bienvenidos a una nueva emisión de Brevísimo, un programa dedicado a las formas breves de la literatura. Yo soy Mauricio Montoya y le doy la bienvenida a mis compañeros de mesa. Hoy, de la mano de nuestro invitado, el antropólogo y poeta Heimar Marín Toro, continuamos hablando sobre el soneto.
4: Mis recatos, mis ojos, mis pasiones, más encogidas que mi amor quisiera. Mi fe, que en vuestras partes considera la cifra de tan altas perfecciones, el justo limitar demostraciones, el mudo padecer que persevera, la voluntad que en siendo verdadera libra para las obras las razones, todos, señora, os dicen que esperando están de vos lo que el amor concede a los que saben padecer callando. Si el tiempo vuela y la fortuna puede, no hay esperar como callar amando, ni amor que calle que sin premio quede.
3: Abrimos este programa con el soneto 96 del poeta y dramaturgo español Lope de Vega, un texto que es conocido en las antologías bajo el nombre Mis recatos, mis ojos, mis pasiones. Un soneto en el que Lope de Vega explora el tema del amor silencioso, aquel que no se declara por timidez o miedo, pero que se anhela profundamente. Ramón García González, uno de los académicos que más ha estudiado la obra de Lope de Vega, dice en una de sus investigaciones haber recopilado más de 1.380 sonetos de este autor. Escuchemos otro de esos sonetos titulado Esto es amor.

0: Esto es amor, de Lope de Vega. Desmayarse, atreverse, estar furioso. Áspero, tierno, liberal, esquivo. Alentado, mortal, difunto, vivo. Leal, traidor, cobarde y animoso. No hallar fuera del bien centro y reposo. Mostrarse alegre, triste, humilde, altivo. Enojado, valiente, fugitivo. Satisfecho, ofendido, receloso. Huir el rostro al claro desengaño. Beber veneno por licor suave. Olvidar el provecho, amar el daño. Creer que un cielo en un infierno cabe. Dar la vida y el alma a un desengaño. Esto es amor.
1: En la literatura española se recuerda la continua disputa entre dos grandes poetas y sonetistas, Francisco de Quevedo y Luis de Góngora. Dándole nuevamente la bienvenida a nuestro invitado de hoy, nos gustaría que nos contara un poco sobre este par de personajes y sus confrontaciones.
2: Luis de Góngora y Argote y Francisco Quevedo fueron los máximos exponentes de las dos corrientes literarias enfrentadas del barroco español. El culteranismo, caracterizado por la complejidad formal, y el conceptismo, por el ingenio conceptual, respectivamente. Su histórica enemistad, marcada por ataques personales y satíricos, enriqueció la literatura española con una intensa batalla de gallos literaria. Quevedo le reprochaba a Góngora sus innovaciones lingüísticas, y este acusaba a Quevedo de traducir mal las obras griegas. La polémica acabó convirtiéndose en odio personal. Se atacaron con versos difamatorios en los que Góngora se burlaba de la cojera de Quevedo y lo acusaba de beber en exceso, cambiándole el apellido por Quevebo. Y este a su vez acusaba a Góngora de ser mal sacerdote, de tener origen judío por su enorme nariz y de ser un jugador empedernido. La rivalidad llegó al extremo de que Quevedo compró la casa de Madrid donde vivía Góngora para poder echarlo de ella. Góngora fue el líder del culteranismo, también llamado gongorismo, caracterizado por el uso intenso de hipérbatón, metáforas oscuras, lenguaje culto y alusiones mitológicas. Quevedo, por su parte, defendía el conceptismo, basado en la agudeza mental, juegos de palabras, doble sentido y concisión. Góngora se enfocaba en la belleza formal y la descripción estética. Quevedo, aunque gran poeta amoroso, destacaba por su sátira feroz, la crítica social y la obsesión por la muerte y la fugacidad de la vida. Ambos genios, a pesar de sus diferencias, fueron pilares fundamentales del siglo de oro. Aquí, el famosísimo soneto A una nariz, dedicado a Góngora. A una nariz. Érase un hombre a una nariz pegado. Érase una nariz superlativa. Érase una nariz sayón y escriba. Érase un peje espada muy barbado. Era un reloj de sol mal encarado. Érase una alquitara pensativa. Érase un elefante boca arriba. Era Ovidio Nasón más narizado. Érase un espolón de una galera. Érase una pirámide de Egipto. Las 12 tribus de narices era. Érase un narcisismo infinito. Muchísimo nariz. Nariz tan fiera que en la cara de Anás fuera delito. Asimismo, un soneto amoroso dice así: amor constante más allá de la muerte. Amor constante más allá de la muerte. Cerrar podrá mis ojos la postrera sombra que me llevará el blanco día, y podrá desatar esta alma mía ora a su afán ansioso lisonjera. Mas no de esto otra parte en la ribera dejará la memoria en donde ardía. Nadar sabe mi llama el agua fría y perder el respeto a ley severa. Alma, a quien tanto un dios prisión ha dado, venas, que humor a tanto fuego han dado, médulas, que han gloriosamente ardido, su cuerpo dejará, no su cuidado. Serán ceniza, más tendrá sentido, polvo serán, más polvo enamorado. Por su parte, Góngora, que también era fino insultando, se burlaba de los pies ambos de Quevedo, que hacían que éste anduviera cojeando, y de sus gafas los famosos Quevedos. Así, en el soneto, a Francisco de Quevedo dice: Anacreonte español, no hay quien os tope, que no diga con mucha cortesía que ya que vuestros pies son de lejía, que vuestras suavidades son de arrope. No imitaréis al Terenciano Lope, que al de Belorofonte cada día sobre suecos de cómica poesía se calza espuelas y le da un galope. Con cuidado especial vuestros antojos dicen que quieren traducir al griego, no habiéndolo mirado vuestros ojos. Prestádselos un rato a mi ojo ciego, porque a luz saque ciertos versos flojos y entenderéis cualquier greguesco luego. Por otra parte, en un soneto amoroso titulado Tres veces de Aquilón, dice: Tres veces de Aquilón el soplo airado del verde honor privó a las verdes plantas y al animal de Colcos, otras tantas ilustró Febo su vellón dorado. Después que sigo, el pecho traspasado de aguja flecha, con humildes plantas, oh bella Clori, tus pisadas santas por las floridas señas que da el prado, a vista hoy, tiñendo de alcores en roja sangre de tu dulce vuelo que el cielo pinta de 100,000 colores, tanto que ya nos siguen los pastores por los extraños rastros que en el suelo dejamos, yo de sangre, tú de flores.
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4: Uno, amor empieza por desasosiego. Amor empieza por desasosiego, solicitud, ardores y desvelos. Crece con riesgos, lances y recelos, susténtase de llantos y de ruego. Doctrínanle tibiezas y despego, conserva el ser entre engañosos velos, hasta que con agravios o con celos apaga con sus lágrimas el fuego. Su principio, su medio y fin es este. Pues ¿por qué al sí no sientes el desvío de Celia que otro tiempo bien te quiso? ¿Qué razón hay de que dolor te cueste? Pues no te engañó amor al sino mío, sino que llegó al término preciso. 2. Con el dolor de la mortal herida. Con el dolor de la mortal herida de un agravio de amor me lamentaba, y por ver si la muerte se llegaba, procuraba que fuese más crecida. Toda en el mal el alma divertida, pena por pena su dolor sumaba, y en cada circunstancia ponderaba que sobraban 1,000 muertes a una vida. Y cuando al golpe de uno y otro tiro, rendido el corazón daba penoso señas de dar el último suspiro, no sé con qué destino prodigioso volví a mi acuerdo y dije: que me admiro, ¿quién en amor ha sido más dichoso? 3. En esta tarde, mi bien, cuando te hablaba, esta tarde, mi amor, cuando te hablaba, como en tu rostro y en tus acciones veía que con palabras no te persuadía que el corazón me vieses deseaba. Y amor, que mis intentos ayudaba, venció lo que imposible parecía, pues entre el llanto que el dolor vertía, el corazón deshecho destilaba. Basta ya de rigores, mi bien, basta, no te atormenten más celos tiranos, ni el vil recelo tu quietud contraste con sombras necias, con indicios vanos, pues ya en líquido humor viste y tocaste mi corazón deshecho entre tus manos.
1: Escuchábamos una selección de sonetos de la gran poeta mexicana Sor Juana Inés de la Cruz. Pero démosle la palabra nuevamente a nuestro invitado para que nos hable un poco de esta mujer y nos lea otros de sus sonetos.
2: Cabe citar a Sor Juana Inés de la Cruz, conocida como la Décima Musa, quien nació en 1648 y murió en 1695. Fue la máxima exponente del barroco literario en México. Su poesía, caracterizada por la complejidad intelectual, el ingenio y la defensa de la mujer, destaca por poemas filosóficos, lírica sacra y sonetos amorosos. Sus principales temas fueron el amor y el desengaño, donde analiza la psicología amorosa, los celos y la ingratitud, la filosofía y sabiduría, donde explora la búsqueda del conocimiento y la limitación humana, y la sátira social, mediante la cual cuestiona el papel de la mujer y las contradicciones de la sociedad colonial. Así, su obra no solo es un referente literario, sino también un pilar del pensamiento feminista temprano en América. Entre sus sonetos más conocidos, cabe destacar los siguientes. Al que ingrato me deja, busco amante. Un soneto clásico que explora las contradicciones del amor, el deseo y el desamor. Al que ingrato me deja, busco amante. Al que amante me sigue, dejo ingrata. Constante adoro a quien mi amor maltrata. Maltrato a quien mi amor busca constante. Al que trato de amor, hallo diamante. Y soy diamante al que de amor me trata. Triunfante quiero ver al que me mata, y mato a quien me quiere ver triunfante. Si a este pago padece mi deseo, si ruego a aquel mi pundonor enojo, de entrambos modo infeliz me veo. Pero yo por mejor partido escojo, de quien no quiero ser violento empleo, que de quien no me quiere vil despojo. Otro soneto titulado En perseguirme mundo, ¿qué intereses? Es un poema donde defiende su derecho al estudio y al cultivo del intelecto sobre las vanidades materiales. Y dice así. En perseguirme mundo, ¿qué intereses? ¿En qué te ofendo cuando solo intento poner bellezas en mi entendimiento y no mi entendimiento en las bellezas? Yo no estimo tesoros ni riquezas, y así, siempre me causa más contento poner riquezas en mi entendimiento que no mi entendimiento en las riquezas. Yo no estimo hermosura que vencida es despojo civil de las edades, ni riqueza me agrada fementida, teniendo por mejor en mis verdades consumir vanidades de la vida que consumir la vida en vanidades. Finalmente, otro soneto titulado Esto que ves, engaño colorido, es un poema que reflexiona sobre la vanidad, el tiempo y la muerte. Y dice así. Este que ves, engaño colorido, que del arte ostentando los primores con falsos silogismos de colores, es cauteloso engaño del sentido. Este, en quien la lisonja ha pretendido excusar de los años los horrores y venciendo el tiempo los rigores, triunfar de la vejez y del olvido, es un vano artificio del cuidado, es una flor al viento delicada, es un resguardo inútil para el hado, es una necia diligencia errada, es un afán caduco y bien mirado, es cadáver, es polvo, es sombra, es nada.
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1: Profesor Heymar, hablemos ahora un poco de esos cambios que va a tener el soneto a finales del siglo XIX e inicios del siglo XX.
2: Bien, esos cambios van a ser en el modernismo, o sea, finales del siglo XIX y principios del XX. Estamos hablando es que ya han transcurrido casi tres siglos de predominancia del soneto, canónico, clásico, que es de estructura de dos cuartetos y dos tercetos, dos cuartetos de forma A, B, B, A, y dos tercetos, de variaciones libres. Y obviamente de versos en decasílabos, es decir, de 11 sílabas. Entonces, esa predominancia del soneto, clasicismo, romanticismo, hasta el siglo XIX, sin variar mucho. Sin variar mucho tanto en métrica, en cuanto a estructura, y sin variar mucho también en cuanto a temas, que obviamente estamos hablando de la sátira, el soneto amoroso y el soneto metafísico, cuando se habla de temas como la muerte, la vida. Entonces ya con con la llegada pues, de los autores del siglo XX, entonces los autores, en este caso como Rubén Darío, digamos que se van a cuestionar o a preguntar, ¿qué más hacemos con el soneto, que es la forma máxima a la cual puede aspirar la poesía, como poesía mayor, porque eso obviamente es la forma más compleja, digamos que es matemática pues, hecha poesía? ¿Qué más se le puede hacer a algo que ya per se es perfecto y que no ha sido inalterado casi 3 siglos? Entonces, van a seguir cultivando el soneto clásico, pero van a introducir unas variaciones, digamos, pequeñas, que son esos dos cuartetos ya no van a hacer rima A, B, B, A, sino que van a hacer rima A, B, A, o A, B, B, A, C, D, D, C. Entonces, lo que pasaba antes con los dos tercetos, que eran rimas variables pues, por varias combinaciones, lo van a trasladar a los cuartetos. Entonces, obviamente, ¿eso qué pasa? Que cambian esa musicalidad que estaba antes por versos, uno con cuarto y segundo con tercero, entonces ya va a ser primero con tercero, segundo con cuarto. Y otra modificación importante va a ser, en cuanto al soneto, que ya no van a ser versos de 11 sílabas, o sea, en decasílabos, sino que van a ser versos de 14 sílabas, o sea, versos alejandrinos, como se les denomina. Entonces, ¿eso qué va a permitir? Que en la medida en que yo aumento la cantidad de palabras, puedo expresar más contenido en más palabras. Otra variación importante de los modernistas, Rubén Darío, en el caso de Colombia, José Asunción Silva, Antonio Machado, Julio Flores, y en otras lenguas, digamos que el que marca la pauta de aquello que de los temas nuevos de los cuales se puede hablar poéticamente va a ser Baudelaire en Francia. Plantea un ensayo que se llama El pintor de la vida moderna. Plantea pues que todos los temas que ya agotó el romanticismo y el clasicismo en el siglo XIX, que supuestamente ya no había más que hablar en literatura y en poesía, hay temas que el hombre moderno enfrenta, los cuales pueden ser mediados por el arte y poetizados. Entonces, temas como la libertad, la muerte, el vino, en el caso de Baudelaire, que si mal no recuerdo se llama parrasía, esa figura literaria de personificar aquello que no es persona, como el vino, la muerte, el deseo. Entonces, son temas que van a entrar parte de ese nuevo temario de la poesía, en este caso el soneto, que van a ser cultivados a partir sobre todo de Rubén Darío en adelante.
5: Nocturno 1. José Asunción Silva. A veces, cuando en alta noche tranquila sobre las teclas vuela tu mano blanca como una mariposa sobre una lila, y al teclado sonoro notas arranca, cruzando del espacio la negra sombra, filtran por la ventana rayos de luna que trazan luces largas sobre la alfombra y en alas de las notas a otros lugares. Vuelan mis pensamientos, cruzan los mares, y en gótico castillo donde en las piedras musgosas por los siglos crecen las hiedras, puestos de codos ambos en tu ventana, miramos en las sombras morir el día y subir de los valles la noche umbría, y soy tu paje rubio, mi castellano. Y cuando en los espacios la noche cierra el fuego de tu estancia, los muebles dora, y los dos nos miramos y sonreímos, mientras que el viento afuera suspira y llora. Como tendéis las alas en sueños vanos, cuando sobre las teclas vuelan sus manos.
1: Escuchábamos Nocturno 1 del poeta colombiano José Asunción Silva, quien ya aplica acá algunos de los cambios que nos contaba hace un momento el profesor Heymar. Así entonces este soneto podría enmarcarse en lo que llamamos un soneto alejandrino. Profesor Heymar, hablemos un poco sobre esta figura literaria de José Asunción Silva.
2: En el caso colombiano, remitiéndonos pues a José Asunción Silva, esos nuevos temas, digamos que van a incluir aspectos como la melancolía, como el, digamos, de una u otra forma ese amor prohibido o camuflado entre las figuras retóricas, que en la época dirían que es un amor incestuoso o e imposible. También como paralelo con Baudelaire, esos temas que hacen parte de la salud mental y corporal del hombre, acaecido por la melancolía, la soledad y también por enfermedades propias de la época. En el caso de los que habla Baudelaire, de la lepra, de la sífilis, que son enfermedades, sobre todo de la sífilis, producidas por los vicios y los excesos humanos. Entonces, si antes eso eran temas vetados en la poesía, porque no eran sublimables, como aquello a lo cual buscar y alcanzar, en este caso, en el caso de Baudelaire, como se habla del vino y los vicios, entonces, a su vez, Silva habla de esos temas que para la época y sobre todo pues por el contexto religioso del siglo XIX eran mal vistos. Entonces, hablar de la melancolía, del amor imposible, de las enfermedades, harán parte de ese nuevo temario. Y como ya sabemos, en qué acabó el caso del poeta colombiano Silva, cuál fue su destino fatídico y digamos que la razón de sus grandes angustias y penalidades morales y amorosas. Y en el caso de Baudelaire, por ejemplo, que padeció la sífilis por andar haciéndole culto fuera de las letras al vino y al hachís y al tabaco. Entonces, esos temas que son tan mundanos son sublimados a través de la poesía.
1: Sé y soy consciente que quedan muchos sonetistas por fuera, pero este par de programas eran sobre todo una invitación para los inquietos de esta forma breve de la literatura. Pero antes de cerrar esta emisión de hoy, vale decir que Heymar Marín Toro, nuestro profesor invitado, también cultiva el arte poético del soneto. Así que nada mejor, para terminar, que escuchar un par de sus textos.
2: Soneto 15, de Inefabili et Sublime. ¿Qué hay sublime sino aquello, lo imposible, que escapa a la mirada ansiosa y se oculta? Todo lo añorado que en reveses resulta y que el alma solo intuye en lo invisible. El latente albor de la musa inacible, que su tez en las apariencias sepulta. La magna esencia que toda voz insulta y aún permanece arcana en lo indecible. La dicha en la dulce boca adivinada, que siempre tras la belleza está velada, y en la música es, si apenas, presentida. La clara idea, en cábala imaginada, de la joven dea en forma revelada, al tonto que ensueña lírica su vida. Soneto 17. Sobre la ausencia. Muy lento muere la imaginación de aquel que escribe para quien no existe, la bella musa que en nombrar insiste, y habita apenas en la ensoñación. Se marchita en aquel la inspiración, sin esperanza que a escribir le asiste, la dulce voz que a apagarse resiste, y auguro de aquella la aparición. Se pierde el néctar con los suaves besos de aquellos labios de ambrosía rojos, libados antes en hermosos versos. Se vanece raudo al abrir los ojos, lo que aún sin ser fueron los sucesos que el tiempo plumbeo engulle en sus antojos. Soneto 19. Soneto del amor perdido. Los jazmines, la noche perfumando, en los sentidos pesar dulce evocan, y allí, recuerdos la ansiedad convocan, el adorado nombre pronunciando. La ilusión, lentamente agonizando, ni la ausencia y la decepción revocan, y el alma y corazón al tiempo abocan, sino el amor, la ensoñación borrando. Solos estos, heridos, se univocan ceñir estoicos el dolor que arrostro. aun si tercos, porfiando, se equivocan. Son toda promesa, caricia y rastro, caros tesoros que llorar provocan, la dicha vana que abatido arrastro.
1: Con esto entonces terminamos nuestro programa del día de hoy, y en especial este par de emisiones dedicadas al soneto. Agradezco al profesor Heimar Marín Toro por todos sus conocimientos. Un agradecimiento también a la Universidad Nacional por este espacio que nos brinda, a Jorge Benjumea en el máster, y a ustedes los esperamos para una nueva emisión de Brevísimo. Hasta pronto.
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2: Y en Bolivia, la jornada se ha transcurrido con relativa calma en comparación con las protestas, las intensas protestas que vive el país por la situación de crisis económica. Estos son los titulares. Comienza el informativo en Radio Francia Internacional. Continúa la visita de Vladimir Putin a China. Este miércoles el presidente chino Xi Jinping ha recibido en el Palacio del Pueblo a su homólogo ruso para tratar la relación bilateral que une a los dos países desde hace años. Ambos mandatarios han firmado una declaración conjunta para fortalecer la cooperación estratégica y las relaciones de buena vecindad, amistad y cooperación. Después, en rueda de prensa, Xi Jinping ha asegurado que las relaciones entre China y Rusia se encuentran en el nivel más alto de su historia, mientras que Putin asegura que seguirá suministrando petróleo y gas a China a pesar del bloqueo del estrecho de Hormuz. Ambos aseguran que lo que les une es su amistad y el ser buenos vecinos. Corresponsal en Pekín, Nerea Hernández.
3: Con estas palabras de cordialidad, ambos líderes han elogiado su cooperación estratégica integral en medio de un mundo de turbulencias y con hegemonías que generan caos e incertidumbre. Pekín insiste en no retroceder ante la ley de la selva en velada crítica a Estados Unidos. Putin llega a Pekín debilitado por años de guerra contra Ucrania y de sanciones occidentales que han golpeado sus ingresos energéticos. Moscú ha desarrollado una creciente dependencia de China, su principal comprador de petróleo. De hecho, la alianza energética ha sido uno de los temas claves del encuentro. Putin aseguró que garantiza el suministro seguro a China de petróleo ruso en tiempos de inestabilidad por el bloqueo del estrecho de Hormuz. El famoso proyecto del gasoducto Fuerza de Siberia 2 no se ha incluido sorpresivamente entre los encuentros firmados, y aunque el plan sigue en pie, la parte rusa ha declarado que faltan aún muchos detalles por concretar. Por su parte, Xi declaró en la reunión que las relaciones China-Rusia han entrado en una nueva etapa de mayores logros y desarrollo acelerado, subrayando la confianza política mutua. El presidente chino animó a ampliar la cooperación en varias áreas clave que incluyen el comercio, educación, intercambio personal y exención de visa mutua. Las firmas más destacadas han sido el de la inauguración del año de educación China-Rusia y el de defensa conjunta a favor de un mundo multipolar. Desde Pekín para Radio Francia Internacional, Nerea Hernández.
2: Gracias, Nerea. Pendientes de la evolución de la epidemia de ébola en República Democrática del Congo.
4: On a besoin de l'aide internationale. Le virus nous concerne.
2: El ministro de Salud del país ha dicho que necesitan ayuda internacional y es un virus que afecta a todos. Así que es responsabilidad de todos colaborar y ayudarse mutuamente. Es una lástima, ha dicho, que la ayuda esté disminuyendo porque esto significa menos protección para el personal de enfermería y menos investigación científica. El director general de la Organización Mundial de la Salud, Tedros Adhanom, por su parte, declara que el brote no representa una emergencia pandémica a nivel mundial, pero que el riesgo a nivel regional y, por supuesto, nacional, es alto. En Goma, ciudad fronteriza con Ruanda al oeste, controlada por el grupo paramilitar M23, la gente corre a las farmacias en busca de equipos de protección, lo que está provocando un agotamiento de las existencias que siembra las dudas y la preocupación de la población. Es un informe del corresponsal de Radio Francia Internacional, Sofiane Amassian, adaptado por Jessica Brumek.
5: En el corazón del mercado de Alanine, los comerciantes esperan la llegada de los clientes con desesperación. Entre ellos, Nema, muy preocupada por la reaparición del ébola en Goma. Con ella conversó nuestro corresponsal, Sofiane Amassian.
6: Tenemos miedo porque sabemos que es una enfermedad peligrosa que puede matar. Tengo agua. Antes de amamantar a mi bebé, me lavo. También tengo cuidado después de realizar una venta.
5: Los habitantes de Goma acuden en masa a las farmacias para comprar kits de protección. Betty Casingua es la responsable de la farmacia La Première, una de las más grandes de la ciudad.
7: Vienen aquí para buscar máscaras, desinfectantes, y el stock no será jamás suficiente porque es un caso que ha surgido de la nada, sorpresivamente. No estábamos preparados.
5: Con la epidemia del ébola, toda la economía se debilita, como lo explica Elia Jan, padre de 4 hijos.
8: Hay que detener la epidemia de ébola. La situación se está volviendo muy difícil. No podemos hacer acopio de existencias porque el dinero no circula. Los bancos, el aeropuerto y la frontera están cerrados.
5: Según las autoridades sanitarias, en la ciudad de Goma solo hay un caso de ébola. Los profesionales sanitarios solicitan a la Organización Mundial de la Salud un mayor apoyo para los hospitales, así también como un aumento de existencias de los kits de protección.
2: Gracias, Jessica. El ministro de Finanzas de Israel, el ultraderechista Bezalel Smotrich, amenaza con evacuar una aldea palestina al este de Jerusalén para continuar con su proyecto de colonización de la Cisjordania ocupada. Smotrich hace así caso omiso a la Corte Penal Internacional, que ha pedido su detención, algo que anunció el propio ministro este martes. Paula Estañol.
9: El ministro de extrema derecha calificó los mandatos emitidos por la CPI contra responsables israelíes de declaración de guerra y afirmó que la orden de detención lanzada con él no le intimidaba y que seguiría actuando con orgullo como hasta ahora. Bezalel Smotrich no reveló, en cambio, el porqué del mandato ni quién le informó de la emisión de la orden, que la CPI prefirió no comentar en nombre de la confidencialidad del procedimiento. Según el sitio de noticias Middle-East, el requerimiento concierne los crímenes de guerra y contra la humanidad. El año pasado, Reino Unido y otros 4 países impusieron sanciones contra Smotrich y otro ministro extremista, Itamar Ben-Gvir, encargado de seguridad nacional, acusándolos de llamar repetidamente a la violencia contra los palestinos de Cisjordania.
2: Gracias, Paula. Enfrentamiento en el Congreso de los Diputados de España entre el presidente Pedro Sánchez y el líder de la oposición, Alberto Núñez Feijóo, a propósito del caso de corrupción que es portada hoy en todos los medios de este país. El expresidente José Luis Rodríguez Zapatero se ha visto envuelto en una compleja trama empresarial que lo pone como el vértice, así es como lo denomina el juez que lo investiga, el vértice que utilizó toda una red de empresas para cobrar presuntamente 2 millones de euros en comisiones por el rescate de la aerolínea Plus Ultra, la aerolínea que hace vuelos principalmente a América Latina, entre ellos países como Venezuela. Esto es lo que se han dicho mutuamente el presidente Pedro Sánchez y Alberto Núñez Feijóo hoy en el Congreso.
10: Ayer un juez imputó a su faro moral, al expresidente del gobierno, señor Zapatero, por los presuntos delitos de apropiación indebida, blanqueo de capitales, tráfico de influencias nacional e internacional y pertenencia a una organización criminal. ¿Cómo ejercía esta influencia en su gobierno? ¿Hablaba con usted directamente? ¿La va a remeter también aquí y ahora contra los jueces de la Audiencia Nacional, como mandó hacer ayer a sus subordinados?
11: Mire, señor Feijóo, toda la colaboración con la justicia, toda, todo el respeto a la presunción de inocencia y todo mi apoyo al presidente Zapatero.
2: Pasamos a las noticias en América Latina con un cambio de gabinete exprés en el ejecutivo del presidente chileno José Antonio Kast. Poco más de 2 meses después de llegar al poder, Kast ha destituido a la ministra de Seguridad y a la ministra secretaria general de Gobierno por su mal desempeño. Es el cambio de gabinete más rápido desde la vuelta a la democracia en Chile y llega en un momento en que la popularidad de Kast es muy baja. 6 de cada 10 chilenos desaprueban al presidente, que acumula polémicas como la de la medida que busca obligar a las escuelas, centros médicos y otras instituciones públicas a entregar información confidencial de migrantes irregulares. Así nos lo cuenta Paola Ariza.
12: Se trata de un polémico proyecto de ley aún en discusión en el Parlamento que busca acelerar los procedimientos de expulsión de indocumentados que viven en Chile, una de las principales promesas de campaña del ultraderechista José Antonio Kast. Pero dicha medida causó oposición dentro de su mismo gabinete, empezando por la ministra de Salud, pues es vista como contraria a la ley y una forma de que los migrantes irregulares no accedan a beneficios sociales y se vean obligados a dejar el país. El director ejecutivo del Centro de Políticas Migratorias, Juan Pablo Ramaciotti, entrevistado por Carlos Pizarro, alertó sobre los riesgos si se aprobara tal proyecto.
13: Por un lado, no va a disminuir la migración irregular, solo hacer que se invisibilice, que las personas que están en situación irregular eviten acercarse a instituciones públicas y dependan más de redes informales para poder responder a sus necesidades de salud, sus necesidades de acceder a cualquier tipo de servicio que hoy día están pudiendo tener en espacios formales, pero también va a generar un problema para el país completo, porque tener a miles de personas que están saliendo del sistema de salud, tener a miles de niños y niñas que no están asistiendo a establecimientos vocacionales, no solamente afecta a esas familias, sino que afecta al país completo. Hoy día el principal desafío que tiene el gobierno de Chile es pasar de una política que apunta a cuestiones específicas, esporádicas y que son más efectistas que efectivas, a una política migratoria que sea estratégica, integral, que no mire solo las fronteras, sino que también mire qué es lo que está pasando en las ciudades, en las industrias productivas, qué está pasando en las comunidades.
12: La Defensoría de la Niñez chilena también ha mostrado su rechazo a dicha propuesta que pondría en peligro a los menores, como lo indica Ramaciotti.
13: Impulsar este tipo de medida con el foco en desincentivar la migración irregular o en poder controlar de manera más efectiva las personas que están en situación irregular puede tener consecuencias graves en términos de la protección de la niñez y también en términos de la cohesión social del país. Pero si es que se establece una obligación para que los jardines infantiles, los colegios, los centros de atención de salud se vean forzados a entregar información respecto de ciertas personas, claramente eso implicaría estar usando la institucionalidad pública de protección social como institucionalidad de control migratorio.
12: Kast había prometido en campaña expulsar a más de 300.000 migrantes irregulares y desde que asumió su mandato ha impulsado la construcción de barreras contra el ingreso de inmigrantes en tres regiones del norte del país.
2: Gracias, Paola. Como golpe de Estado, así calificó el subsecretario de Estado de los Estados Unidos la situación actual en Bolivia. Tras 15 días de movilizaciones sociales y choques con la policía, los manifestantes siguen pidiendo la salida del presidente Paz. Y vamos a la capital boliviana, La Paz, donde ayer la jornada fue algo más tranquila. Desde allí nos informa nuestra corresponsal Gabriela Orozco.
14: Entre tanto, la población comienza a sentir la falta de combustible y alimentos por los bloqueos en las carreteras. Escuchemos a Rodolfo Ascarruns, que es comerciante.
15: Nosotros estamos aquí buscando de alguna manera sobrevivir ya, porque no hay nada en los mercados, está todo paralizado.
14: Ante este panorama, Rodolfo, como otros, cree que el gobierno amparado en la Constitución debería dictar un estado de excepción en La Paz.
15: Creo que le permite la Constitución y además es pues obligatorio. No están viniendo a marchar nomás. Ha habido robos, ha habido enfrentamientos.
14: Las autoridades descartan un estado de excepción y prefieren optar por reforzar la presencia de la policía y de las Fuerzas Armadas en esta región. En La Paz, Bolivia, Gabriela Orozco, Radio Francia Internacional.
2: La leyenda del cine español, Pedro Almodóvar, subió anoche la alfombra roja del Festival de Cannes por séptima vez en su carrera, esta vez con Amarga Navidad, una cinta en forma de autoficción cinematográfica. Nos lo cuenta María Carolina Piña.
16: Creo que he terminado el guión.
17: ¿Estás contento?
16: Creo que se queda un poco corto, le falta algo, no sé.
17: Pero siempre dices lo mismo cuando terminas de escribir, ¿no?
18: Esta historia se presenta como un juego de muñecas rusas. La nueva película de Pedro Almodóvar habla de Raúl, un cineasta que sufre una crisis de inspiración hasta que su asistente enfrenta un drama personal. Raúl decide entonces escribir un guión sobre una directora de cine que vive las mismas experiencias que él. Los dos directores, el real y el ficticio, se vuelven las dos caras de un mismo personaje.
16: Ya sabes cómo es la ficción.
19: ¡Esto no es ficción!
16: ¡Autoficción!
19: ¡Y una mierda!
18: La española Bárbara Leni y el argentino Leonardo Sbaraglia dan vida a este drama construido como un reflejo de sí mismo y de sus personajes.
19: Es una de las grandes apuestas y de las grandes virtudes que tiene esta película, ¿no? Esta ficción. Y sí, efectivamente, yo soy una ficción que él imagina, él es una ficción que el director ha imaginado, somos los mismos, somos nosotros y somos la ficción de Pedro.
18: Almodóvar revela aquí el tortuoso proceso creativo en el cine, con su lote de dudas y cuestionamientos, el actor Leonardo Sbaraglia.
20: ¿Cuáles son los bordes, ¿no?, entre la ficción y la realidad? Es un tema que siempre le ha interesado mucho, como lo dice Pedro. De las primeras cosas que él me dijo cuando me ofreció el rol fue: no quiero un retrato amable. Lo más interesante es que él necesitaba ponerse en ese centro, frente a un espejo que está distorsionado, que está ficcionado, pero donde él también está y donde él también necesita evidentemente revisar algunas cosas, contar algunas cosas y compartir también algo de lo que tiene que ver con sus afectos y con el mundo que a él lo rodea y con el mundo que también a él lo cuestiona.
21: Olvidas que es una ficción y que soy yo la que elige el final.
20: Eso es un retrato sobre la creación.
19: Bueno, y sobre el dolor. Escribe un personaje que le duele la cabeza durante... Es que el dolor forma parte de su creación.
20: En un momento el personaje mío dice: hace 5 años que no ruedo una película. Estos 5 años han sido una verdadera tortura, una verdadera agonía. Él, si no está filmando, como si no encontrase un sentido.
18: En Amarga Navidad también están presentes todos los elementos del cine de Almodóvar: la psicosis, el duelo, el rojo y los colores vibrantes. En el medio, un homenaje musical a quien fue su gran amiga, la mexicana Chavela Vargas. Desde el Festival de Cine de Cannes, Tiffany Montá, María Carolina Piña, Radio Francia Internacional.

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1: ¿Cómo regular el turismo en la Antártida? Este será uno de los temas centrales de la conferencia anual de esta semana sobre el continente blanco, en momentos en que el auge del turismo aumenta el riesgo para muchas especies, como por ejemplo la del pingüino emperador. Rafael Morán.
2: Cosas curiosas que aprendí en el viaje a la Antártida. Todos los viajes incluyen el Polar Plunge, que es nada menos que tirarse al agua congelada. Parece una locura, es muy divertido, todos terminan haciéndolo. La excursión que más sale es hacer kayak en la Antártida, si el clima lo permite, y es una experiencia verdaderamente alucinante.
3: Turistear en la Antártida, como lo hace este youtuber, en el continente helado al sur de nuestro planeta, suena increíble. Además de los cruceros para admirar los icebergs, las agencias de viaje se proponen acercarse a pingüinos bebés, bucear o incluso tomarse una copa de champaña en la banquisa. Todo ello en medio de paisajes espectaculares de montañas cubiertas de nieve. A pesar del costo, entre $5,000 y $100,000 para los viajes más lujosos, los tours en la Antártida atraen a cada vez más turistas. El año pasado se registraron cerca de 120,000 personas en la Antártida, principalmente estadounidenses, y cerca de 90,000 de ellas pisaron el continente blanco. Este boom del turismo antártico, sin embargo, tiene impactos en la nieve, en la fauna, y su ritmo de crecimiento es insostenible. Varias voces piden poner coto al turismo en este continente que pertenece a todos y a nadie al mismo tiempo. Un continente que conoce bien el científico Raúl Cordero y que ha realizado cerca de 15 misiones de exploración en la Antártida. Ahora, desde la Universidad de Groningen, en Holanda, el climatólogo monitorea la contaminación y la calidad del aire en la Antártida, gracias a datos de una de las estaciones científicas ubicadas en este continente. En conversación con Radio Francia Internacional, Cordero expresa su preocupación por el aumento del número de turistas.
4: La gracia que tiene la Antártida es que, de acuerdo al texto del Tratado Antártico, es el continente de la paz y de la ciencia. Yo creo que tiene que mantenerse de esa manera y convertirlo en el continente de los ricos sería un error, digamos. Todos los que van a la Antártica como turistas son personas ricas. Entonces, convertir a la Antártica en un resort de lujo es, digamos, no va en el espíritu del Tratado Antártico. Yo no digo que haya que prohibir el turismo, solamente que la principal actividad humana en el continente antártico tiene que ser la establecida en el tratado, que es la ciencia. El turismo antártico tiene que ser racionalmente acotado para minimizar los impactos.
3: Si yo decido, por ejemplo, abrir un hotel de lujo en la Antártica, ¿hay alguna legislación que me lo prohíbe?
4: O sea, si te consigues los permisos, tú puedes hacer básicamente lo que quieras. Ahora, ¿quién emite los permisos? Ahí está la debilidad. Las cosas en Antártica se hacen por consenso, pero por consenso de todas las partes. Pero justamente porque se tiene que hacer por consenso, no se ha logrado una regulación que permita, por ejemplo, impedir esa iniciativa que tú mencionas. Ahora, afortunadamente a nadie se le ha ocurrido todavía hacer una cosa así, pero en principio si tú vas a Chile y en Chile te consigues un permiso de construcción para hacer un hotel en territorio antártico, tú lo podrías hacer. Aerolíneas chilenas, por ejemplo, no tienen hoteles, pero sí tienen salones donde hacen las veces de una especie de salón VIP para sus pasajeros que esperan vuelo, ¿te fijas? Entonces, hay unas construcciones que se han estado haciendo que van encaminadas a esa dirección. Entonces, por ejemplo, el hecho de que ese escenario de construir un resort en Antártica no esté explícitamente prohibido, es, digamos, un hoyo en la regulación que debería estar mucho más claro para prohibir ese tipo de cosas. Ahora, la industria del turismo antártico, afortunadamente, justamente porque el gancho de ellos se promociona como una suerte de turismo ecológico, ha mostrado una gran capacidad de autorregulación. Así que yo espero que eso se mantenga. Pero, por ejemplo, hay pocos ejemplos en el mundo en que la autorregulación funciona. Mucho mejor tener explícitas ciertas cosas que no se pueden hacer y tener explícitas cosas que sí se pueden hacer.
3: Raúl Cordero, ¿han detectado, por ejemplo, huellas de contaminación de partículas de hidrocarburos, por ejemplo?
4: Actividades humanas en general en Antártica relacionadas con el turismo y la investigación, como son muy intensivas en el uso de energía y utilizan mucho combustible fósil, diésel, por ejemplo, es lo que se utiliza para generar la energía eléctrica en las bases chilena, argentina, la mayoría de países utilizan mayoritariamente diésel para energizar su actividad. Es una fuente de carbono negro. El carbono negro es material particulado fino. Al depositarse sobre la nieve, oscureciéndola y acelerando su derretimiento. Las concentraciones que nosotros hemos encontrado de carbono negro o de metales pesados en la nieve antártica no son suficientes como para hacerla tóxica a los animales, ¿te fijas? Pero no hay que esperar a que las concentraciones aumenten demasiado más. Es razonable que el turismo antártico, que ahora es una actividad autorregulada, pase también a ser regulada por las partes.
5: Entonces, si entiendo bien, ¿el turismo acelera el derretimiento glaciar en la Antártica?
4: Mira, lo que pasa es que el carbono negro es una partícula de tamaño micrométrico negra, por eso se llama carbono negro. Y esa partícula, cuando se deposita en la nieve, la oscurece. Ahora, no es una cosa que tú a simple vista notes. Ves la nieve, aunque tenga carbono negro, si las concentraciones son como las que hay en Antártica, relativamente bajas, tú la ves absolutamente blanca, pero no está tan blanca, ¿tú sabes? Y como todos sabemos, el color negro absorbe luz solar. Entonces, claro, cuando la nieve está perfectamente blanca, refleja la mayoría de la radiación solar. Cuando la nieve tiene unas pocas partículas negras extra, absorbe un extra de radiación solar. Y ese extra hace una diferencia. Entonces, acelera durante el verano el derretimiento de la nieve. Ahora, tú bien decías que el turismo ha aumentado, se ha triplicado en los últimos años. Por ejemplo, en la última temporada hubo el orden de 118.000 turistas en total en Antártico, pero hace una década teníamos alrededor de 40.000 turistas nada más. Entonces ha habido una... Y también hay un aumento considerable en la actividad científica. O sea, no solamente el turismo el que ha estado aumentando, sino que también hay más actividad científica, tanto en la península antártica como en otras zonas de la Antártida. Los científicos per cápita contaminamos cada vez que vamos a la Antártica muchísimo más que un turista, porque nosotros nos quedamos mucho más tiempo que un turista y además nosotros utilizamos a veces equipo y maquinaria pesada para diversas actividades científicas. Calculamos que un turista en promedio es responsable de acelerar el derretimiento de hasta 200 toneladas de nieve. Tú vas a la Antártica y como resultado de las emisiones de carbono negro vas a acelerar el derretimiento de 200 toneladas de nieve. Pero un científico puede llegar a las 1000 toneladas en promedio. ¿Te fijas? Como estamos conscientes de eso, esa es una de las razones por la que yo no he ido a la Antártica personalmente en años recientes. Porque lo que nosotros hemos tratado de hacer en los últimos años es de minimizar, hacernos más eficientes en el sentido de mandar solo el número de científicos que realmente es necesario. Nosotros operamos una estación permanente de monitoreo en Antártica. Esa cuestión consume energía eléctrica y estábamos generando esa energía eléctrica utilizando diésel. Entonces, ¿qué hicimos? Esto pasó recién ahora en diciembre. Instalamos una pequeña planta solar para minimizar el consumo de energía.
5: ¿Qué otros impactos hemos registrado derivados de las actividades humanas en este continente casi intacto?
4: Otros estudios han mostrado que también las aguas de las costas antárticas, sobre todo en las bahías adyacentes a las bases permanentes que las partes, o sea, los países mantienen en Antártica, hay concentraciones de, entre otras cosas, microplástico. Entonces, por ejemplo, nosotros hemos, además de medir una significativa huella de carbono negro en la nieve, también hemos encontrado metales pesados. Otros esfuerzos han encontrado microplástico, es decir, la huella de la contaminación de origen probablemente local, originada en actividades científicas y en turismo, es cada vez más obvia.
5: Raúl Cordero, el caso del crucero MV Ondius que zarpó de Ushuaia y que navegó por la Antártida antes de zarpar hacia las costas africanas con pasajeros enfermos de antivirus, muestra que con los turistas circulan virus también. ¿Es un riesgo que puede afectar al continente blanco?
4: Hay varios estudios, yo no he participado en eso, no me dedico a esa parte, pero hay varios estudios que muestran que han comenzado a registrarse la presencia de ciertos virus en animales antárticos, por ejemplo en pingüinos, que también existen en la población humana. Entonces, si esos virus llegaron a la Antártica, una de las posibilidades es que hayan sido originados en la población humana, te fijas, es decir, en los visitantes o en los investigadores. Como quiera que sea, los humanos muy probablemente están llevando contaminación y virus a la Antártica. Y al mismo tiempo, sobre todo el contacto relativamente cercano de turistas con animales, si ese contacto es masivo, eso puede llevar, aumenta el riesgo de que haya también la posibilidad de que se traspase un virus entre una población y otra, entre la población animal y la población humana, me refiero.
5: Usted, como científico y los turistas, ¿qué tipo de gestos tienen que cumplir, precauciones sanitarias antes de ingresar, de pisar el continente antártico?
4: Todo esto son recomendaciones nada más, nadie está obligado a hacerlo, pero están los turistas, los operadores turísticos, por ejemplo, desinfectan las botas que utilizan los turistas antes de bajar y al subir también, te fijas. Entonces, luego tú no puedes tocar a los animales y no se te permite acercarte sino a varios metros de distancia. Eso minimiza los riesgos de que haya algún tipo de biocontaminación. Es lógico pensar que es imposible completamente aislar el continente antártico del resto del planeta, ¿te fijas? Pero yo digamos que, otra vez, no es razonable pensar que el turismo puede crecer exponencialmente de manera indefinida, eventualmente va a haber que ponerle algún coto.
3: Raúl Cordero, ¿cómo se podría regular el turismo según usted?
4: Lo más probable es que haya que establecer una cuota al turismo. Ahora, la industria del turismo, me refiero, no es que no tenga cero conciencia ambiental. Es decir, es una de las industrias turísticas que yo diría ha mostrado mejor capacidad de autorregulación. Por ejemplo, una de las cosas que están haciendo es disminuyendo la cantidad de diésel que queman en los barcos. Y lo están haciendo vía cambiar los buques a buques híbridos. Entonces, por ejemplo, los buques híbridos se utilizan para disminuir la cantidad de diésel que se quema, y también algunos de esos buques son capaces de, cuando están cerca de la costa antártica, navegar simplemente utilizando el motor eléctrico. Pero, por otro lado, la industria siempre se va a oponer a que hay un límite en el número de turistas. Yo, por supuesto, que estoy de acuerdo con que un crecimiento exponencial como el evidenciado en la última década, eso no es sustentable. Ahora, el problema está en cuál es el número máximo de turistas que la Antártica puede tolerar. Desgraciadamente, no ha habido todavía un estudio que nos permita dar esa cifra mágica de cuál es el número de turistas.
3: Los países del mundo están reunidos precisamente estos días en Japón en el marco de la Convención del Tratado de la Antártida.

0: por una regulación más importante, decía. Pero también, como trabajaba en Chile muchos años, también tengo clara la posición de Chile, que es uno de los países con Argentina, con más beneficios económicos del turismo antártico. Y su posición es mucho menos ambiciosa, decía. Así que ese es como el tema.
1: Raúl Cordero, climatólogo de la Universidad de Groningen en Holanda, gracias por su testimonio y por esta apasionante conversación. Así concluye este episodio de Vida en el Planeta, y para más noticias ambientales les invito a consultar nuestra sección Medio Ambiente en Radio Francia Internacional.
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0: Muy buenos días, bienvenidos a esta franja informativa de Análisis Unal. Son las 6:05 de la mañana y les estamos dando la bienvenida a esta hora y media de información inicial en esta franja informativa en nuestro noticiero internacional. Los saludamos en Bogotá en la producción Álvaro Bulla, en Medellín en Ronald Villa y el equipo periodístico conformado por Eliana Escandón, Sonia Ramírez y Jairo Currea. Los estamos saludando en esta mañana y saludo a Sonia Ramírez, que ya está con nosotros aquí. Sonia, bienvenida, muy buenos días.
1: Feliz mañana para usted, Jairo, para Eliana, para quienes nos escuchan y quienes desde ya se quieran comunicar con nosotros. Pues les reiteramos esos canales de comunicación, la línea de WhatsApp 311-889-1631 o también a través de redes sociales donde nos encuentran como @analisisunal, @radiounal y @radiounalmed.
0: Y saludo también a Eliana Escandón a esta hora de la mañana. Eliana, muy buenos días.
2: Hola, Jairo, buenos días para vos, para mis compañeros en Medellín, acá en la ciudad de Bogotá, por supuesto, a todos los oyentes que nos siguen a través de esos canales de información que tenemos para interactuar con ustedes. Muchas noticias, vamos a comenzar con muchas noticias en este día.
0: Comencemos con noticias en esta mañana. ¿Y la primera viene de dónde?
2: Vamos a empezar en el continente asiático, puntualmente hablando de Tailandia, porque el gobierno de este país decidió dar una reducción a la duración de las estancias de 60 días sin visado para los visitantes de más de 90 países en un intento por frenar los delitos que involucran a turistas extranjeros. Así lo han confirmado las autoridades locales, que rebajaron el límite a 30 días. Recientemente hay una serie de detenciones por tráfico de drogas, trata de personas y actividades comerciales ilícitas, y hay que señalar que el turismo representa más del 10% del PIB de Tailandia, aunque el número de visitantes sigue siendo inferior a los niveles previos a la pandemia.
0: Y ahora hablamos de la Organización Mundial de la Salud, que por estos días está en la Asamblea General en Ginebra, y esta organización ha rebajado el riesgo del actual brote de ébola en la República Democrática del Congo y en Uganda a un nivel global bajo, aunque se mantiene alto a nivel nacional en estos países y a nivel regional. El riesgo actual implica que hay 600 casos sospechosos y 139 muertes. El anuncio se hizo hoy por parte del Comité de Emergencias de la Organización Mundial de la Salud, reunido para analizar este brote, con 51 casos confirmados, y consiste en que la situación constituye una emergencia de salud pública internacional, aunque no una emergencia pandémica. Es lo que ha dicho el director general Tedros Adhanom Ghebreyesus en rueda de prensa. La OMS cuenta con un equipo sobre el terreno apoyando a las autoridades nacionales en la respuesta y se ha desplegado personal, suministros y fondos para respaldar la acción. La actuación de la Organización Mundial de la Salud fue lo que indicó el director general.
2: Vamos a hablar de otras regiones del mundo que es muy importante para Israel en este caso, y es esa relación diplomática que tiene con Somalilandia, que es una región separatista. Pues esta región anunció la apertura de su primera embajada en el mundo, ubicada en Jerusalén, lo que representa un paso diplomático tras el reconocimiento israelí de este territorio. Esta iniciativa evidencia el fortalecimiento de los lazos entre ambas partes y al mismo tiempo reaviva el interés internacional en esta situación de Somalilandia y su creciente importancia estratégica en el Cuerno de África. El anuncio lo hizo el embajador de Somalilandia en Israel, el señor Mohamed Hagi, quien confirmó que la embajada estará ubicada en Jerusalén, mientras que Israel planea abrir una misión diplomática en Hargeisa. Describió este acontecimiento como un reflejo de la creciente amistad, del respeto mutuo y también la cooperación estratégica entre ambas partes.
0: Y vamos ahora para Venezuela. El presidente del Parlamento, Jorge Rodríguez, prometió la excarcelación de 300 presos políticos en el transcurso de la semana. Esto en el marco de una ley de amnistía promulgada por su hermana y presidenta interina, Delcy Rodríguez. La mandataria asumió el poder luego de lo que sucediera con Nicolás Maduro en enero de este año. Entre el día de ayer y, es decir, el lunes, dice Rodríguez, y el viernes, 300 personas serán puestas en libertad, algunas incursas en hechos en delitos demostrados, pero otras por ser menores de edad o mayores de 70 años o portadores de alguna patología, es lo que dijo el presidente del Parlamento en Venezuela. Se está cumpliendo más allá de la ley de amnistía con un proceso para darles beneficios a estas personas, dijo en una declaración frente al Parlamento venezolano. Organismos de defensa de derechos humanos denuncian que la amnistía se aplica con discrecionalidad por parte de jueces acusados de servir al gobierno. Entre los primeros liberados, según Rodríguez, están exfuncionarios de la Policía Metropolitana vinculados al golpe de 2002, cuando los militares derrocaron momentáneamente al presidente Hugo Chávez.
2: Son algunas de las noticias más importantes que tenemos hasta ahora en el mundo, pero hay un registro también de una información que llega desde Oriente Medio.
1: Sí, Eliana y Jairo, y es que precisamente la situación en el Líbano sigue siendo crítica, y es que pese a la ampliación por 45 días del cese al fuego impulsado por Estados Unidos, en las últimas horas Israel lanzó nuevos bombardeos y emitió órdenes de evacuación para 12 poblaciones del sur libanés, mientras Beirut, la capital, advierte que las continuas violaciones ponen en riesgo las negociaciones de paz. Según las autoridades libanesas, al menos 6 personas murieron el día de ayer en distintos ataques israelíes. El hecho más grave ocurrió en la zona de Nabatieh, donde un bombardeo destruyó una vivienda y dejó 4 víctimas mortales. Otros 2 ataques con drones causaron la muerte de 2 personas más en el sur del país. Además, el ejército israelí ordenó el desplazamiento de habitantes de 12 aldeas, argumentando posibles operaciones militares inminentes. Testigos también denunciaron ataques con fósforo blanco incendiario contra agricultores cerca a la ciudad de Tirón. De acuerdo con el Ministerio de Salud del Líbano, son más de 3.000 personas las que han muerto desde el mes de marzo, cuando Israel retomó sus ofensivas tras ataques de Hezbollah en solidaridad con Irán. Y aunque la tregua redujo la intensidad de los combates, los bombardeos y enfrentamientos diarios continúan. Por su parte, Hezbollah aseguró haber lanzado drones explosivos contra posiciones y soldados israelíes tanto en el norte de Israel como en el sur del Líbano. Israel reportó entonces al menos 2 heridos leves por uno de esos ataques.
0: Muy bien, y después de esta primera ronda de información, tenemos algunos avances o un avance de lo que será el segmento temático de hoy aquí en esta franja informativa de Análisis UNAL. Vamos a hablar del proyecto de ley nuclear en Colombia, que ha tenido retrasos en la discusión de esta ley, pero ya superó el umbral, está a puertas de su cuarto y último debate, y sobre esta ley vamos a estar hablando, o sobre este proyecto de ley mejor, vamos a estar hablando a partir de las 7:30 de la mañana. Y luego del segmento temático, pues viene la agenda universitaria. Y aquí pues también tenemos algunos avances, Sonia.
1: Sí, Jairo, pues el día lunes se conmemoró el Día Internacional de los Museos. Vamos a estar conversando acerca de algunas actividades que están vigentes a lo largo de esta semana aquí en la Universidad Nacional de Colombia, sede de Bogotá, y que además conectan con otras iniciativas de actividad física, de salud mental y de bienestar en general. Conoceremos también el Observatorio Política Fiscal, parte de sus actividades y de todo lo que están gestionando desde allí, desde la academia. Y a propósito de los días martes de conciertos en el auditorio Olaf Rotz, pues ayer nuestro compañero Juan Carlos Blanco estuvo presente y estuvo conversando con el maestro Edwin Guevara, destacado guitarrista, ganador 7 veces del Festival Mono Núñez y ahora docente del Conservatorio de Música UNAL. Entonces, una agenda universitaria cargada de muchas actividades que en general es una invitación a conectarnos con la cultura.

0: Y a las 6:14 les contamos lo que está pasando en la Universidad Nacional de Colombia. Y una de las actividades propuestas tiene que ver con que estamos a menos de 11 días de unas nuevas elecciones presidenciales. Es a partir que de allí, de este hecho, que desde la sede de Medellín están planteando una actividad con el propósito de preparar a los estudiantes que participarán en estas elecciones. Escuchemos una invitación que nos dejaron desde la sede.
1: ¿No has decidido por quién votar? ¿Te quedó sonando esa pregunta? Se aproximan las elecciones presidenciales 2026 y por eso desde el Semillero de Investigación en Gestión y Políticas Públicas Territoriales te invitamos para que este miércoles 20 de mayo entre las 10 de la mañana y las 12 del mediodía nos acompañes en nuestra clase abierta semestral. Te esperamos en el bloque 43, auditorio 111, para analizar de forma crítica y comparada los programas de gobierno de las y los candidatos que aspiran a la Casa de Nariño. Esto con miras al posible Plan Nacional de Desarrollo 2026-2030. Nos vemos.
0: Reiteramos entonces programación de esta clase abierta en el auditorio 43, auditorio 111. Era la voz de Andrea Calle, quien hará parte de este espacio que se ha titulado No has decidido por quién votar, una actividad que se realizará hoy desde las 10 de la mañana hasta las 12 del mediodía en la sede de Medellín.
2: En otras invitaciones tenemos una convocatoria de la Dirección Nacional de Innovación Académica de la UNAL, porque está invitando a la comunidad a participar de la actividad Entre Pares, pues cuenta con dos cronogramas diferenciados de acuerdo con los calendarios académicos de las sedes. Y es que para Caribe, Amazonía, Manizales, Orinoquía y Tumaco, la fecha límite de la presentación de propuestas es hasta el próximo 29 de mayo. Y para las sedes Bogotá, Medellín, Palmira y La Paz, el inicio de recepción de propuestas es desde el 9 de junio. Así que si usted quiere participar y quiere conocer toda la información, les invitamos a consultar la página web dnia.unal.edu.co, Dirección Nacional de Innovación Académica, que nos está invitando a participar de la convocatoria nacional Entre Pares.
0: Hay otro hecho importante que se suma a lo que está pasando en la Universidad Nacional de Colombia, y es que hoy se llevará a cabo la audiencia pública de rendición de cuentas, que se realizará a partir de las 9 de la mañana y que usted podrá seguir en directo a través del canal de YouTube oficial de la universidad. En este espacio, la institución dará a conocer los principales resultados en cobertura educativa, también en aspectos importantes como la investigación, el bienestar universitario, infraestructura y fortalecimiento de su presencia en las distintas regiones del país. En la actualidad, la Universidad Nacional de Colombia concentra el 17% de los programas de doctorado del país, 4% de los graduados de maestrías, además de aportar 10% de los grupos de investigación categorizados y de los docentes universitarios con doctorado en Colombia. Esto hace parte de la información y del balance, que incluirá además indicadores sobre producción científica, movilidad internacional, acreditación académica, educación continua y ejecución presupuestal. Hablamos entonces de que la Universidad Nacional de Colombia presentará su rendición de cuentas de la vigencia 2025. Una audiencia pública que usted va a poder seguir en directo a través del canal de YouTube de la Universidad Nacional de Colombia.
3: Y con estos avances vamos a hacer el recorrido por las noticias de Colombia y el mundo.
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0: En noticias que tienen que ver con nuestro continente, investigadores argentinos inician la caza de roedores para detectar el origen del brote de antivirus.
1: Este brote mortal que ha surgido en un crucero el mes pasado y están estos investigadores colocando trampas para roedores desde el día de ayer en los bosques que rodean la ciudad más austral de Ushuaia con el objetivo de detectar la posible presencia del virus transmitido por ratas en un área que antes se creía que no estaba afectada. Los científicos revisaron las 150 trampas de caja que habían instalado la noche anterior, metiendo ratas muertas en bolsas negras de plástico que cargaron en camionetas con destino a un laboratorio improvisado donde indicaron que extraerían muestras de sangre. La captura de ratas marca el inicio del trabajo de campo y la investigación más amplia de Argentina sobre el origen del contagio que afectó al MV Hondius y que provocó la muerte de 3 personas, enfermó a varias más y desató una búsqueda global para rastrear a los pasajeros y a sus contactos cercanos. Los investigadores argentinos han tenido que trabajar fuertemente para recoger estas ratas muertas, pues se negaron a hablar con periodistas sobre su trabajo, y el Instituto Malbrán, el principal centro de investigación de Argentina sobre enfermedades infecciosas respaldado por el Estado, informó que el equipo repetirá la rutina durante los próximos 3 días, es decir, hoy, mañana y el viernes, antes de regresar con las muestras al laboratorio principal del Instituto en Buenos Aires y analizarla en busca del antivirus. Las pruebas podrían tardar un mes, pero los funcionarios evitaron dar detalles más específicos sobre el tema. Este operativo se produce casi 2 semanas después de que el Ministerio de Salud argentino anunciara por primera vez que enviaría a Ushuaia al equipo del Instituto Malbrán y el destino turístico, este sitio que es un destino turístico desde donde zarpó el crucero, funciona como la principal puerta de entrada a la Antártida. El antivirus nunca se ha registrado en Ushuaia, ni en el archipiélago de la Tierra del Fuego, pero autoridades provinciales más al norte, en la Patagonia, donde pues es endémico el antivirus, insisten en que las primeras víctimas conocidas del brote, una pareja holandesa, no visitó la zona durante el periodo en el que se cree que se infectaron. Los turistas holandeses concluyeron a finales de marzo un extenso viaje por carretera a través de Chile y Argentina, con unos días de observación de aves y senderismo en Ushuaia, antes de abordar el barco el primero de abril. Presente en el sur de Chile y Argentina, el virus Andes podría propagarse entre personas en casos poco frecuentes. La mayoría de los conglomerados de esta cepa, dicen los expertos, surgen por la exposición al aire contaminado con las heces y la orina del ratón conocido como colilargo, que prolifera en los bosques del norte de la Patagonia.

0: Y nos conectamos con la política en Brasil, en el vecino país, porque Lula encabeza las encuestas tras un informe que vincula a Bolsonaro con un banquero caído en desgracia.
1: El presidente brasileño Luis Ignacio Lula da Silva está aventajando al senador Flavio Bolsonaro en la primera encuesta importante para las elecciones presidenciales de este año. Y que se realiza desde la publicación de un informe que indica vínculos entre el candidato de derecha y un banquero caído en desgracia. Según una encuesta de Atlas Intel Bloomberg publicada el martes, Lula ganaría una posible segunda vuelta contra Flavio Bolsonaro con un 48,9% frente a un 41,8%. En abril, una encuesta anterior otorgaba al hijo del expresidente Jair Bolsonaro un 47,8% frente al 47,5% de Lula. Lula también lideró un escenario de primera ronda con 47%, seguido de Flavio Bolsonaro con un 34,3%, Renan Santos un 6,9%, Romeu Zema con 5,2% y Ronaldo Caiado con un 2,7%. En Brasil, si ningún candidato obtiene más del 50% de los votos válidos, los dos candidatos con mayor número de votos pasan a una segunda vuelta. Pues la encuesta se realiza luego de que Intercept de Brasil publicara una noticia en la que se alegaba que Flavio Bolsonaro negoció un compromiso de 134 millones de reales, que son 26,85 millones de dólares, con el expropietario del Banco Master, Daniel Borcaro, para financiar una película sobre la vida de su padre. Flavio, pues, niega cualquier irregularidad, confirma que Borcaro había accedido a financiar la película, pero afirmando que el acuerdo fue un patrocinio privado sin favores a cambio. El abogado de Borcaro, pues, no ha hecho comentario y ha estado bajo custodia desde marzo, acusado de intentar sobornar a un exdirector del Banco Central, lo cual él niega. Atlas Intel encuestó a 5.032 personas entre el 13 y el 18 de mayo y la encuesta mencionada, pues, tiene un margen de error de un punto porcentual en cualquier dirección.
0: Y de Brasil nos trasladamos a Bolivia por cuenta de la situación de las protestas que se profundizan en la crisis para el presidente de esta nación. Jairo, vamos a analizar y a conversar acerca de este tema.
1: Así es, pues se enfrenta una crisis muy fuerte y cada vez más profunda por parte del presidente de Bolivia, Rodrigo Paz, porque las protestas y los bloqueos generalizados mantienen sitiada la capital política a menos de 6 meses de haber asumido el cargo. Son 2 semanas de bloqueos de carreteras impulsado por la Central Obrera Boliviana, sindicatos campesinos y mineros que han pues terminado por desabastecer los mercados de La Paz y han agotado las vitales reservas de oxígeno en los hospitales. El gobierno informó que al menos 3 personas fallecieron después de que se impidiera el acceso de vehículos de emergencia a los centros médicos. El lunes pasado, partidarios del expresidente boliviano Evo Morales se enfrentaron con la policía en la capital, sumándose a diversos sectores que exigen la renuncia del presidente, quien carece tanto de mayoría legislativa como de un partido político sólido que respalde su administración. Los disturbios representan el mayor desafío hasta la fecha para el presidente Paz. Una política centrista favorable a las empresas que llegó al poder hace 6 meses, cuando una ola de victorias electorales conservadoras arrasó la región. Y pues el presidente Paz ha advertido que quienes intenten destruir la democracia irán a la cárcel. La Central Obrera Boliviana comenzó exigiendo aumentos salariales, mientras que los sindicatos campesinos reclamaban suministros constantes de gasolina y los mineros, por su parte, negocian por separado el acceso a nuevas zonas mineras. Los maestros también mantienen conversaciones independientes sobre mejoras salariales. Vamos a conversar a esta hora con el profesor Carlos Cordero, profesor de Ciencias Políticas en las Universidades Mayor de San Andrés y Católica de Bolivia. Profesor Cordero, bienvenido, muy buenos días, gracias por acompañarnos esta mañana.
2: Pues es para mí un gusto saludarlos a toda la audiencia desde La Paz, Bolivia.
1: Bueno, profesor, esto definitivamente se podía prever, se veía venir de pronto esta andanada de protestas contra las medidas que ha venido tomando el presidente Paz, sobre todo aquella de quitarle el subsidio a la gasolina, lo que entiendo ha disparado los precios.
2: Pues en realidad esta movilización es una consecuencia de dos procesos electorales que hubo recientemente en Bolivia, el noviembre del 2025 y hace un par de meses las elecciones subnacionales, donde se eligieron a 9 gobernadores y aproximadamente 339 alcaldes y consejos municipales. Y el resultado de esta elección es la confirmación del desplazamiento del movimiento al socialismo como una opción política fuerte en el país. Se produjo un desplazamiento ideológico y también comenzó el gobierno de Rodrigo Paz a hacer auditorías, a determinar el estado calamitoso en el que entregaba el gobierno y el estado a nuevas fuerzas políticas, hechos de corrupción, a lo que se sumó el narcotráfico, capturas importantes como Marcet, un uruguayo que hoy está en Estados Unidos en un proceso judicial que fue una de las capturas más sonadas, y el tema también de pues las concesiones mineras. El nuevo gobierno anunció cambios sustantivos en la forma de hacer contratos, de investigar los hechos del pasado. También el Fondo Nacional Indígena, que fue uno de los escándalos mayores que protegió el gobierno de Evo Morales y de Arce, protegió en sentido de que los procesos judiciales nunca avanzaron y nunca se llegaron a determinar la cuantía de los desfalcos y la corrupción. Entonces el gobierno de Paz activó una serie de frentes políticos a los que se sumó en la síntesis previa a esta entrevista que ustedes realizaron, y además, por cierto, muy atinada, otros temas como la gasolina, como el levantamiento de la subvención de la misma, que generó malestar. Se sumaron todos estos factores y pues comenzó además con un pedido de anulación de un proyecto de ley que favorecía la posibilidad de que las pequeñas propiedades pudieran ser embargables en términos de que pudieran ser sujetos de inversión, compra-venta, que es un pedido de hace muchísimos años en sentido para poder dinamizar la economía agrícola que funciona en buena parte del país, en el oriente boliviano, y que esto podría beneficiar a zonas del occidente, donde se encuentra la sede de gobierno, acá en La Paz, en Bolivia. Todos estos elementos pues se juntaron para en un momento determinado hacer demandas de carácter social, reivindicativo, y de pronto empezaron a solicitar, a pedir, a exigir la renuncia del presidente Paz. Es en este momento el estado de situación. Estamos ya casi 3 semanas en esta movilización, en este bloqueo del Departamento de La Paz, donde se encuentra, como decía, la sede de gobierno, y completamente aislado, paralizado, pero yo diría que estamos en una especie de empate técnico, porque las movilizaciones, si bien han derivado en saqueos, también han despertado la molestia, el malestar de la ciudadanía, que están organizándose y que ya están saliendo en defensa de la democracia, porque la mayoría de la población entiende que el pedido de la renuncia del presidente Paz, sin ninguna razón justificada, violando la Constitución ya se convierte en un acto sedicioso, en un acto de ruptura del proceso democrático y, como decían, en un ya en el inicio de un golpe de Estado.
1: En ese orden de ideas, pues hay muchas personas que culpan y dicen que está detrás de todo esto el expresidente Evo Morales. ¿Realmente Evo Morales tiene la capacidad de movilizar todas estas personas, todos estos sindicatos, grupos indígenas y demás para generar lo que se está generando en Bolivia hoy, profesor?
2: Pues Evo Morales sigue siendo un político con un importante capital político y tiene siempre mucha incidencia. Permanentemente está haciendo opinión pública, direccionando la opinión y haciendo críticas al gobierno, a pesar de que se encuentra prácticamente prófugo, recluido en la zona del Chapare, que es el centro de Bolivia. A pesar de todo ello, pues sí tiene una enorme capacidad de movilizar a algunos sectores. De hecho, la marcha que él convocó, que viene desde una ciudad que se llama Caracollo, que queda en el departamento de Oruro, una caminata de aproximadamente 7, 8 días para ir llamando la atención, fue convocada por el señor Evo Morales. Y pues a ellos se sumaron, como decía, los desplazados del poder, que ante el temor de perder fuentes de trabajo, contratos, el hecho de la subvención, de levantar la subvención de la gasolina, significó descubrir una red de corrupción y que el gobierno del expresidente Luis Arce tenía contratos lesivos al Estado que permitían la adquisición de esta gasolina basura, porque el estado de situación de la economía del Estado estaba en ruinas, y entonces compraban a crédito lo que en el mercado estaba prácticamente en desecho. Se juntaron todos estos elementos. El narcotráfico también se ha visto afectado y aprovecharon estas circunstancias, estas movilizaciones que comenzaron con demandas sociales, pero que terminaron ya en estas acciones de índole político, que lo que hacen, y este es el otro platillo de la balanza, que ya están despertando en la ciudadanía un malestar y movilizaciones contra las movilizaciones. Y tratando de preservar la institucionalidad democrática y, por supuesto, exigirle al gobierno del presidente Paz que tome medidas contra quienes destruyen el patrimonio del Estado, contra quienes impiden la libre circulación, contra quienes hacen estos actos de violencia, saqueo, vandalismo, y que también se reorienten algunas políticas, como de hecho lo ha realizado el presidente Paz, en sentido de levantar la ley de tierras, pedirle al Congreso, y el Congreso ha accedido, ha abrogado la vigencia o la aplicación de la ley de tierras hasta seguramente una mejor oportunidad o de manera definitiva. No era posible prever que a escasos 6 meses pudiéramos entrar en esta crisis política y en este intento de subversión y de ruptura del proceso democrático.
1: Y finalmente, profesor, pues teniendo en cuenta que no tiene una mayoría sólida a nivel del Congreso y tampoco tiene un partido sólido que lo respalde, ¿qué le puede esperar al presidente Paz a la hora de tomar decisiones, de pasar proyectos, de tratar de implementar medidas que mejoren un poco la situación del país?
2: En este momento ya se están escuchando pedidos, voces, de que intervenga la Iglesia Católica como un mediador en el conflicto, y al mismo tiempo se está pidiendo un ajuste en el gabinete que pasa por realizar acuerdos previos con otras organizaciones políticas que también han demostrado su disponibilidad. Antes del inicio de los conflictos, el presidente Paz convocó a un diálogo nacional en el cual se hicieron presente una mayoría importante de líderes, de jefes de partidos políticos, de municipios, gobiernos departamentales y también gobiernos nacionales, con las excepciones de quienes están todavía vinculados al movimiento al socialismo o simpatizan con Evo Morales, y ya se veía la posibilidad de un acuerdo, de una construcción de un frente político. Entonces, en las actuales circunstancias, presumimos que este clima de conflictividad en esta semana, por la intervención de la Iglesia Católica, de un desgaste de estos grupos movilizados hostiles, y también ajustes en el gabinete y la posibilidad de un acuerdo político, de un frente político para encarar el gobierno, la gestión gubernamental, con una alianza política que permita aprobar leyes en la Asamblea Legislativa. Es decir, el gobierno del presidente Rodrigo Paz creemos que está asimilando los errores cometidos hasta ahora de no tener una alianza sólida con líderes de oposición para pues enfrentar un periodo y un estado verdaderamente ruinoso. Pero hasta ahora el presidente ha tratado de tener un gobierno en soledad, pero parece que se está imponiendo la idea de un acuerdo para poder enfrentar con éxito pues las demandas de una ciudadanía que sí siente que hay que reorientar las políticas públicas en el país.
1: Pues es el profesor Carlos Cordero de las Universidades Mayor de San Andrés y Católica de Bolivia contándonos acerca de esta situación de crisis que está atravesando el país, de crisis política, y que pues esperamos se resuelva pronto. Profesor Carlos, muchas gracias por atendernos en esta mañana y bueno, esperemos que mejore la situación para su país. Estaremos atentos.
2: Un saludo cordial desde La Paz, Bolivia.
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0: Seis de la mañana, 40 minutos. Hablamos acerca de Kazajistán, el primer país de Asia Central en implementar tecnología de lluvia artificial.
4: Sí, Sonia, es que puso en marcha el primer proyecto de incremento de precipitaciones de Asia Central y esta iniciativa busca combatir la escasez de agua, proteger más de 900.000 hectáreas de tierras agrícolas y rellenar embalses frente a la sequía. El 16 de mayo se celebró en la ciudad de Turquestán la ceremonia de lanzamiento del proyecto para aumentar las precipitaciones artificiales. Según el Ministerio de Desarrollo Digital e Industria Aeroespacial de Kazajistán, esta tecnología puede aumentar los niveles de precipitación entre un 10 y un 20% en comparación con las condiciones naturales, y para ello se utilizan métodos especiales para incluir en la atmósfera. Así que hoy vamos a analizar esta noticia con el profesor Guillermo Ayala, es maestro en Relaciones Internacionales por la Universidad Autónoma Metropolitana, Unidad de Xochimilco, y es estudiante del doctorado en Ciencias Sociales con especialidad en Relaciones Internacionales e integrante del Grupo de Estudios sobre Eurasia GESE. Profesor, bienvenido a Radio UNAL, buenos días, gracias por acompañarnos.
5: Hola, ¿qué tal? Muy buenos días, gracias a ustedes, un saludo y a todo el auditorio también.
4: Profesor, creo que es importante que empecemos por describir este terreno de Asia Central. Es importante conocer justamente esta región y el origen de, pues, de este tipo de situaciones como el estrés hídrico justamente, pues, en toda esta región de Asia Central. Hablemos sobre esa particularidad para que estos cerca de 5 países de Asia Central acudan a alternativas como la lluvia artificial, profesor.
5: Sí, claro que sí, muchas gracias. Bueno, primero que nada me gustaría comentar que la escasez de agua ya no es una amenaza futura, sino que es ya una realidad, y Asia Central es una de las regiones que está seriamente amenazada por el cambio climático y en este sentido por la falta y escasez de agua de lluvia y agua dulce. En este sentido, por ejemplo, Asia Central lo que hace para captar estos recursos es que generalmente la toma de los deshielos de los glaciares, de las montañas, y también lo va tomando de algunos ríos, por lo que también las lluvias son muy importantes para la región y para las cuestiones agrícolas. En el contexto también, además de lo importante que es la agricultura para garantizar los alimentos y las situaciones de la gente local, Kazajstán es una potencia agrícola. No tiene los reflectores tanto como Brasil, como Estados Unidos, que son potencias agrícolas importantes, como Rusia, que es en la región, pero Kazajstán es una potencia agrícola en materia de cereales, en materia de abastecimiento, por ejemplo, para países como Afganistán, que necesitan mucho de la importación, que necesitan mucho de la ayuda humanitaria de los países de la región, y también abastece mercados tan importantes como lo es China. En este sentido también es muy importante el que estas lluvias, como lo decías en la introducción, ayuden a captar y a llenar las presas, a llenar los cauces naturales de los ríos, para que así se garantice también las cosechas de regiones importantes como es el Turquestán, que está ubicado al sur de Kazajstán, en la zona de los valles fértiles. Ahí, por ejemplo, podemos encontrar cultivos como algodón, como melón, como hortalizas, que dependen mucho también del abastecimiento del agua para que tengan éxito las cosechas.
4: Profesor, ya que usted habla de producción agrícola, también es importante que comentemos de dónde surge justamente este modelo de la lluvia artificial para la región. ¿Quién o quiénes, profesor, están ayudando a estos países para que esta producción agrícola, pues, prácticamente no se detenga y no caiga?
5: Sí, mira, es una iniciativa de seguridad hídrica que impulsa tanto el presidente de Kazajstán, Kasym Jomart Tokayev, como el presidente de la Organización Meteorológica Mundial de la ONU, y que a su vez es director general del Centro Nacional de Meteorología de Emiratos Árabes Unidos, el señor Abdullah Al-Mounanis. Entonces, ¿a dónde recurrió Kazajstán estas situaciones para poder impulsar estas situaciones de las lluvias artificiales? A uno de los expertos en esta parte, que es Emiratos Árabes Unidos, que como todos sabemos tiene un clima desértico en prácticamente todo su territorio, si no es que en todo, y que necesita de estas tecnologías para poder abastecer y garantizar sus recursos al agua. Entonces, ellos no son poca cosa en este sentido, es una gran potencia en el sentido de la investigación, del desarrollo de la captación de agua y de la promoción de agua de lluvia artificial. Y bueno, Kazajstán lo que está buscando es acercarse con esos expertos, aprender y convivir con esos expertos para a su vez producir y preparar a sus ingenieros, a sus meteorólogos, a toda esa gente que necesita ese nivel de especialidad, para que ya también ellos empiecen ya a formular también en un futuro ya por su propia cuenta.
4: También nos hace pensar, profesor, en esa producción de energía y el impacto que tiene para la población, porque si estamos hablando de escasez, pues también está motivado el ahorro. ¿Hay alguna estrategia, por lo menos ahí en Kazajistán o en algunos otros países de Asia Central, donde haya alguna medida de ahorro por ese tipo de situaciones, ese tipo de circunstancias?
5: Sí, claro, en los últimos años han estado tratando de fomentar estas cuestiones desde la educación temprana sobre la conciencia de cuidar el agua, el ahorro, y también en medidas que van ayudando a conservar estos niveles de mantos freáticos, estos niveles de deshielo del agua, y regularlos, ¿no? Porque también otro de los problemas que pueden llegar a haber, si bien hay sequías, también puede haber inundaciones. En Kazajstán, el año pasado hubo un problema serio de inundaciones por la repentina caída de agua que no se esperaba, y por ejemplo empiezan a ver estos como bandazos o estos contrastes de 360 grados de no tener agua y de repente tener todo el agua que no te cayó prácticamente en unos meses. Entonces tienen estas políticas también, están a la vanguardia en este sentido los países de Asia Central en tratar de, como dice el dicho, la unión hace la fuerza, en tratar de mitigar estas cuestiones, porque es una amenaza real para ellos. Por ejemplo, Kazajstán, que puede ser un país rico en energéticos, en minerales raros, depende mucho de sus vecinos que tienen un desarrollo económico más vulnerable para la captación del agua. ¿A qué me refiero? A que, por ejemplo, hablaba un poco acerca de estos glaciares, de este deshielo de montañas, que nacen en Kirguistán, que nacen en Tayikistán, y se van río abajo hacia Kazajstán y hacia otro país que es una potencia en la región, que es Uzbekistán. Entonces dependen de las tierras altas, de las montañas, de los países en menor desarrollo como Kirguistán y Tayikistán, para que ellos puedan abastecer, para que ellos tengan el flujo correcto en sus ríos, para que puedan abastecer sus presas en este sentido. Y bueno, también no nada más es la cuestión de, obviamente es muy importante la cuestión de garantía humana del acceso al agua, del fomento a la producción agrícola, pero estas industrias, tanto manufactureras como energéticas, como de electricidad, también necesitan el uso de agua, ¿no? Entonces, por eso también es siendo una como cadena que si quitas ese eslabón, es poco probable el éxito.
4: Profesor, Kazajistán pues ya inicia la implementación de esa tecnología de la lluvia artificial, y si los otros países de Asia Central también están sufriendo por esa realidad, como usted lo menciona, de la escasez de agua en la región, ¿qué pasa con esas otras naciones que no han acudido a este llamado? ¿Qué les falta, quizás, no sé, de pronto en algunas acciones, en algunas medidas, para que eso también se convierta en una realidad para la población pues de los otros países de Asia Central?
5: Sí, claro, sin duda, pues ahorita es una etapa innovadora, es una etapa que, por ejemplo, te hablaba hace rato de que Kazajstán es una potencia agrícola. Entonces, esta zona del Turquestán es una de las regiones que se escogió para hacer el experimento. Igual abro un paréntesis rápidamente, ¿a qué nos referimos con lluvia artificial? Que es una tecnología que ayuda a que las mismas nubes que ya tienen una concentración de humedad importante puedan fomentar y puedan estimularse a través de sales o a través de impulsos eléctricos que envían los seres humanos mediante aviones o drones, y se pueda acelerar este proceso de precipitaciones. Entonces, bueno, es una tecnología que es cara. Te platicábamos hace rato de que, por ejemplo, Emiratos Árabes Unidos la implementa, pero también, por ejemplo, China la implementa, Estados Unidos, potencias económicas con una solvencia importante. En este caso, Kazajstán también está haciendo este esfuerzo y lo está teniendo a través de la necesidad, primero que nada, y la capacidad de los recursos que genera por la venta de petróleo y gas. Entonces, bueno, posteriormente yo creo que conforme vaya pasando el éxito, lo van a implementar a otras regiones agrícolas de Kazajstán, y se va a poder fomentar dentro de la misma región. Ahora, te decía, estos países que tienen también estos mayores recursos económicos dependen más de la cuestión natural que empiezan a hacer en río arriba y en montañas arriba de los países que tienen es esta ventaja hídrica, ¿no? Entonces, bueno, el problema es agudo, pero pega primero a los países que están río abajo que a los países de donde nacen los ríos y glaciares, que en este caso es Tayikistán y Kirguistán. Entonces, bueno, poco a poco vamos a ir viendo. Igual ellos en este sentido de cooperación hídrica, tienen también otras cuestiones sobre, por ejemplo, el rescate del mar Aral, que es un mar que en tiempos de la Unión Soviética se secó para desviar el agua del río Sirdaria y Amudaria hacia los campos agrícolas de Kirguistán, de Kazajistán, y bueno, se secó y esto está provocando, por ejemplo, lluvias, perdón, tormentas de arena, tormentas de sal en lo que era la zona de los lagos, oxidación más rápida de las ciudades, cambios en el clima, por ejemplo, como el aumento de temperaturas. Entonces, ellos ya se han dado cuenta que esto es un problema importante y es un problema que no es nada más responsabilidad de un solo país, sino que trabajando en unión, trabajando en cooperación, pueden obtener resultados más viables y beneficiosos para todos.
4: Es el análisis del profesor Guillermo Ayala, es maestro en Relaciones Internacionales por la Universidad Autónoma Metropolitana, Unidad de Xochimilco en México, estudiante del doctorado en Ciencias Sociales con especialidad en Relaciones Internacionales. Hoy hablamos de Kazajistán y la región de Asia Central por esa realidad de la escasez de agua que se está registrando en ese territorio del mundo y también la seguridad hídrica para estas naciones. Profesor, gracias por acompañarnos en Radio UNAL.
5: Al contrario, muchas gracias a ustedes y que tengan buen día.
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0: En otras noticias, Colombia inauguró en Santa Marta el nuevo Centro Conjunto de Investigación Oceánica Corea, AS, una iniciativa que busca fortalecer la cooperación científica para enfrentar los desafíos ambientales que afectan al mar Caribe. Este proyecto reúne a Colombia, a la República de Corea y a la Asociación de Estados del Caribe y tendrá como objetivo desarrollar investigaciones sobre el sargazo, la protección de arrecifes coralinos y manglares, además de las energías oceánicas renovables y la adaptación al cambio climático. Durante el acto de inauguración, el viceministro de Asuntos Multilaterales, Mauricio Jaramillo Jassir, aseguró que el Caribe representa riqueza, cultura e identidad para el país y destacó que este centro unirá el conocimiento científico con los saberes ancestrales para impulsar el desarrollo sostenible y la llamada economía azul. Este centro tendrá sede permanente en Santa Marta, luego de que Colombia fuera elegida como país anfitrión tras una convocatoria internacional. La iniciativa además hace parte de las acciones impulsadas por el país durante su presidencia del Consejo de Ministros de la Asociación de Estados del Caribe entre el año 2024 y 2025. Con esta apertura, Colombia, Corea y los países del Caribe ratifican su compromiso de trabajar conjuntamente en la protección de los ecosistemas marinos y en la búsqueda de soluciones frente a los impactos ambientales que enfrenta la región.
1: Y de América Latina pasamos a hablar de Europa, porque legisladores y Estados miembros de la Unión Europea llegaron a un acuerdo provisional para aplicar el pacto comercial firmado el verano pasado con Estados Unidos, según anunció en la madrugada de hoy la presidencia chipriota del bloque. El presidente Donald Trump había amenazado a la Unión Europea con imponer nuevos aranceles si la ratificación del tratado no se realiza completamente antes del 4 de julio. El Consejo y el Parlamento llegan a un acuerdo para aplicar los elementos arancelarios de la declaración conjunta adoptada el 21 de agosto de 2025, es lo que escribió el bloque europeo en un comunicado. Los representantes de los eurodiputados y de los 27 estados miembros habían iniciado la tarde del martes discusiones a puerta cerrada en una sala del Parlamento Europeo en la ciudad francesa de Estrasburgo, luego de un intento infructuoso a principios de mayo. Y la presidencia de la Unión Europea en manos de Chipre actualmente anunció finalmente un acuerdo provisional. El presidente de los Estados Unidos dio a la Unión Europea hasta el 4 de julio, día que se conmemorarán los 250 años de la independencia de Estados Unidos, para ratificar el acuerdo negociado el año pasado en Tonbury, Escocia. Argumentando que los compromisos estadounidenses se han implementado rápidamente, amenazó a la Unión Europea con aumentar del 15% al 25% los gravámenes sobre los automóviles y camiones europeos. Pero pues ya finalmente se llegó al acuerdo provisional para aplicar este pacto comercial.
2: Vamos con noticias de Chile. Cientos de manifestantes se concentraron en la sede del Congreso en Valparaíso para rechazar el proyecto de reconstrucción presentado por el gobierno de este país. ¿De qué se trata? Pues rebaja impuestos a los ricos al tiempo que recorta programas sociales. La movilización convocada por la Central Unitaria de Trabajadores, la Asociación Nacional de Empleados Fiscales y la Confederación Nacional de Funcionarios de Salud Municipalizada, entre otras, coincidió con el debate en la Cámara de Diputados de la también conocida como Mega Reforma o Ley Miscelánea. Esta iniciativa incluye en un mismo plan la reconstrucción de las viviendas afectadas por incendios forestales, junto a otras 40 medidas, entre ellas la disminución de los tributos a las grandes empresas del 27 al 23%, lo cual afectará a las arcas del Estado. Dentro de los programas impactados por los recortes figuran el de alimentación en las escuelas implementado por la Junta Nacional de Auxilio Escolar y becas. También los debates de la mega reforma en la Cámara Baja se extendieron durante 8 horas y continuarán este miércoles, cuando se espera sea sometida a la votación del plenario.
1: Y hablamos de Taiwán. El presidente de ese país, Lai Ching-te, afirmó hoy que las fuerzas extranjeras no pueden decidir el futuro de la isla. Son declaraciones que se producen días después de que el presidente de Estados Unidos, Donald Trump, sugiriera que la venta de armas a Taiwán podría utilizarse como moneda de cambio con China. El futuro de Taiwán no puede ser decidido por fuerzas extranjeras ni puede ser rehén del miedo, la división, no los o los intereses a corto plazo, dijo Lai en un discurso para conmemorar el segundo año de su presidencia. Después de lo que dijo Donald Trump, el gobierno de Lai pasó a la ofensiva insistiendo en que la política de Estados Unidos hacia Taiwán pues no ha cambiado y que Trump no asumió ningún compromiso con China respecto a las ventas de armas a la isla. Desde Taipei sostienen que China es la causa fundamental de la inestabilidad regional y que las ventas de armas de Estados Unidos constituyen un compromiso legal con la defensa de la isla. Por su parte, el gobierno chino apuntó su expresión contra el líder taiwanés diciendo que es un destructor de la paz y creador de crisis en el estrecho de Formosa, en Taiwán, y además de lo consideran un traidor a la opinión pública taiwanesa. En una rueda de prensa rutinaria, la portavoz de la Oficina de Asuntos de Taiwán del Consejo de Estado, que es el ejecutivo chino, Xu Feiglian, aludió a supuestas encuestas que demostrarían la pérdida de apoyo

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0: 7 de la mañana en punto, es hora de conectarnos con nuestra revista de medios, las recomendaciones de algunos portales que a diario también contribuyen a la información. Una de ellas es rutasdelconflicto.com. Allí hay un artículo que se titula La guardería de frailejones bebés que busca restaurar los páramos del parque El Cocuy. Es un artículo que cuenta la historia del vivero Cepame, una especie de guardería de frailejones y plantas nativas ubicada a casi 4.000 metros de altura en el Parque Nacional Natural El Cocuy. Allí, desde hace 30 años, funcionarios del parque trabajan en la germinación y cuidado de especies propias del páramo para restaurar ecosistemas afectados por hechos como la deforestación, las quemas y el cambio climático. Gracias a este proyecto, se han recuperado más de 9.400 hectáreas de páramo. A lo largo del texto, usted va a encontrar una explicación acerca de las principales preocupaciones que tienen que ver con la conservación de las especies amenazadas como el coloradito o siete cueros, un árbol que durante años fue usado como leña por campesinos de la zona. También allí en este territorio se cultivan diferentes especies de frailejones y plantas medicinales, todas fundamentales para el equilibrio del ecosistema. Los expertos destacan entonces que estos bosques ayudan a conservar el agua y sirven de refugio para animales como osos y pumas. Es una investigación que además muestra cómo el vivero se ha convertido en un laboratorio natural para estudiar los efectos del cambio climático. Los resultados muestran que algunas especies crecen más rápido, pero también se vuelven más vulnerables a plagas y a las nuevas condiciones ambientales. Finalmente, este artículo también nos habla acerca del papel clave de las comunidades campesinas en este proyecto, ya que habitantes de la región participan en la recolección de semillas, el cuidado de las plantas y procesos de educación ambientales. Y es que como ellos mismos destacan, sus conocimientos tradicionales sobre el clima y la vegetación del páramo han sido fundamentales para el éxito del vivero y del proyecto. La guardería de frailejones bebés que busca restaurar los páramos del parque El Cocuy es el nombre de este artículo que está disponible a través del portal rutasdelconflicto.com.
1: Otra de las recomendaciones del día llega del portal alponiente.com y el artículo Los jóvenes no son el futuro de la política, son su presente incómodo. Señala el autor que hay frases que suenan a reconocimiento, pero funcionan como aplazamiento, y los jóvenes son el futuro es una de ellas. Parece un cumplido, en el fondo es una forma educada de decirles que hoy, aquí, en esta sala de decisiones, todavía no tienen sitio. Es el tipo de halago que no cuesta nada porque no entrega nada. Y es que en América Latina, más del 30% de la población tiene entre 15 y 29 años y son en términos demográficos una fuerza mayoritaria. Sin embargo, su representación en cargos de elección popular rara vez supera el 8% en los parlamentos de la región. La brecha no es un accidente estadístico, es el resultado de estructuras de partido construidas sobre la lógica de la antigüedad, el capital político acumulado y las redes de favores que por definición toma décadas tejer. No todos los jóvenes son voces progresistas, ni todos los adultos mayores son conservadores. La política no funciona por grupos de edad. Lo que sí funciona por grupos de edad son los incentivos. Quien lleva 20 años en un cargo diseña las reglas del juego para que alguien como él pueda quedarse 20 años más. Y es que lo incómodo de la participación joven no es su forma, es su contenido. Los movimientos estudiantiles, feministas, ambientalistas o de derechos digitales que han surgido en los últimos 15 años no han pedido pequeñas reformas. Han señalado contradicciones estructurales que muchos sistemas políticos prefieren no discutir. Eso es lo que los hace incómodos y es precisamente por eso que merecen ser escuchados con más rigor y no con más condescendencia. Así que

Esa es una de las recomendaciones del día que usted puede buscar en el portal alponiente.com, en la sección de opinión, el artículo Los jóvenes no serán el futuro de la política, son su presente incómodo.

0: Y hablamos ahora de noticias en Colombia. El Clan del Golfo acepta que extraditables no ingresen a zonas de ubicación temporal, Sonia.
1: Sí, Jairo, el autodenominado Ejército Gaitanista de Colombia, conocido como el Clan del Golfo, como usted lo menciona, anunció que las personas con solicitudes de extradición no ingresarán a las zonas de ubicación temporal acordadas con el gobierno en Doha, Qatar. El traslado de integrantes de este grupo estará previsto entonces para el 25 de junio. Se trata además del primer pronunciamiento público de la organización luego de la polémica por las solicitudes del gobierno a la Fiscalía para suspender las órdenes de captura contra 29 cabecillas, entre ellos alias Chiquito Malo, pedido en extradición por Estados Unidos. En un video, alias Jerónimo, integrante de la delegación de paz del grupo armado, aseguró que mantienen su compromiso con el proceso de paz y calificó esa decisión como parte de una voluntad de paz con el gobierno. La medida fue anunciada previamente por el presidente Gustavo Petro, quien explicó que en esta primera fase no habrá extraditables en las zonas de ubicación. Estos espacios estarán ubicados en Chocó y Córdoba y funcionarán hasta diciembre de este 2026. La controversia continúa luego de que la fiscal general, Luisa Adriana Camargo, rechazara levantar las órdenes de captura contra los jefes del Clan del Golfo. La decisión fue respaldada posteriormente por la Corte Suprema de Justicia, que señaló que aún no hay suficientes avances para considerar consolidado el proceso de paz.

0: Y más de 36.000 familias rurales resultaron beneficiadas por el programa Colombia Sostenible.
1: Sí, pues como usted menciona, y es que en realidad son 36.428 familias que desde el año 2019, con proyectos enfocados en producción agrícola, conservación ambiental y fortalecimiento económico en varias de las regiones más afectadas por la violencia del país, se vieron beneficiadas. Esta iniciativa fue desarrollada entre el Gobierno Nacional y el Banco Interamericano de Desarrollo y llegó a 114 municipios financiando 201 proyectos agroambientales. De estos, 164 estuvieron dirigidos a iniciativas productivas sostenibles, 26 a conservación y restauración ambiental y 11 a modelos mixtos. Según el balance entregado por el Fondo Colombia en Paz, el programa intervino 57.928 hectáreas destinadas a producción y conservación. Además, cerca de 21.000 hectáreas fueron vinculadas a procesos de restauración ambiental y pagos por servicios ambientales. La directora del Fondo Colombia en Paz, Mariana Gómez, destacó que los ingresos anuales netos de las familias beneficiarias aumentaron entre el 60 y el 77% de acuerdo con un análisis que entregó la Universidad de los Andes. En materia social, el índice de carencias alimentarias en menores de edad pasó de 1.32 a 0.35, mientras que la inseguridad alimentaria en adultos se redujo hasta el 50%. El programa también resaltó la participación de las mujeres. El 42% de la población beneficiaria correspondió precisamente a mujeres vinculadas directamente a proyectos productivos y ambientales. Según expresó también Mariana Gómez, más de 15.000 mujeres lideresas participaron en estos procesos de transformación territorial. Además, entregaron 27 obras de infraestructura entre plantas de transformación, centrales de beneficio y centros de acopio, lo que permitió firmar 164 acuerdos de compra con empresas privadas para comercializar productos agrícolas sin intermediarios.

0: 7:11 PM. Hoy Colombia despide a Totó la Momposina, una de las artistas más importantes de la música tradicional del país. Y es que la noticia de la muerte de la cantante y compositora se conoció el día de ayer, 19 de mayo, una mujer que falleció a los 85 años de edad. Su legado marcó la historia de ritmos como la cumbia, el bullerengue, el porro y el mapalé, que llevó a escenarios de todo el mundo. Nacida en el departamento de Bolívar, Sonia Basanta Vides creció en una familia ligada a la música y desde muy joven comenzó a recorrer pueblos de la costa caribe para rescatar canciones y tradiciones populares. De hecho, en 1968 creó su propia agrupación musical y desde entonces se convirtió en una de las principales representantes del folclore colombiano. Además de su trabajo artístico, se destacó por el trabajo en la historia de la danza, realizó investigaciones sobre ritmos del Caribe y en el año 2011 recibió el Premio Nacional de Vida y Obra del Ministerio de Cultura como reconocimiento a más de 5 décadas dedicadas a preservar la música tradicional colombiana. Hoy en nuestro bloque de Colombia queremos rendir un homenaje y recordar parte de su trabajo. A esta hora de la mañana saludo a Rafael Ramos, el gestor cultural, director de la Corporación Cultural Cabildo y creador del primer mercado musical en Colombia y es el del Caribe. Ha sido consultor del Ministerio de Cultura y además fue manager y tamborero de Totó la Momposina. Rafael, buenos días y bienvenido a este espacio y a esta franja informativa.
1: Muy buenos días a ustedes por la oportunidad de expresarme en un momento tan doloroso sobre Totó, con quien compartí muchos años y a quien le tengo un profundo agradecimiento por todos los aprendizajes.
0: Rafael, para situarnos un poco en la historia, ¿cuál fue ese momento de vida que usted transitó junto a ella y cómo la conoció?
1: Ahí hay una historia muy, muy bonita con relación a mi trayectoria de vida en la música con Totó. Empezando porque yo asistí a un concierto muy jovencito en el primer Festival de Músicas del Caribe que se hizo en Cartagena en la Plaza de la Cerrezuela. Yo tenía poca información de lo que iba a pasar, de los grupos que se iban a presentar, y tuve una sorpresa grande cuando subió al escenario el grupo de Totó la Momposina. Ese día, esa noche, recuerdo mucho, soñé en estar en ese grupo, en tocar en un grupo así, me conectó muchísimo. Y es muy bonito escuchar lo que ustedes ahora pusieron, la canción que pusieron, el tambolero, porque después de que yo me fui a estudiar música a Bogotá y conocí a muchos músicos allá, uno de los músicos me dijo que en el grupo de Totó se necesitaba un percusionista y que iban a hacer una audición. Y justo esta canción que ustedes acaban de poner fue la primera canción con la que me hicieron la audición para ingresar al grupo de Totó, en el cual permanecí más de 15 años. Entonces esa canción del tambolero era como la prueba para poder ingresar al grupo, pues prueba que superé y que agradezco mucho porque fue con su papá ahí al pie, fue con su mamá y con Marco Vinicio Llaga, hijo y director musical del grupo de Totó, que con ellos fue que realicé esta audición.
0: Rafael, a lo largo del tiempo, pues ella en varias oportunidades también expresó lo que fueron sus momentos difíciles porque finalmente su vida también estuvo un poco marcada por el conflicto armado colombiano. Ella hablaba acerca de tener que esquivar los muertos tirados en la calle, incluso de esconderse para evitar que le hicieran daño. ¿Qué tan presente estaba esto o no en las conversaciones de Sonia?
1: No mucho. Yo creo que Totó siempre tuvo en su corazón la situación del conflicto colombiano y de alguna manera lo expresaba en sus canciones, en su sentir, pero teníamos pocas conversaciones al respecto. Yo creo que ella dejó En el pasado, por la movilización que tuvo que hacer por violencia con su familia, y la mantuvo ahí, pero teníamos pocas, digamos, conversaciones al respecto. Sé de su compromiso y de su dolor por el país. Totó, una persona que manifestaba muchísimo lo que estaba pasando en Colombia. Pero teníamos pocas conversaciones al respecto. Teníamos muchas conversaciones sobre los pueblos del Caribe, sobre las músicas del Caribe, sobre la historia de esos pueblos, de esas cantadoras, de esa herencia musical tanto indígena como africana que ella reconocía y que desde su trabajo musical resaltó.
0: Rafaela, y justamente quería preguntarle por la familia, los Basantavides, que pues al final tenían o contaron siempre con una fuerte tradición musical, que incluso pues Toto hablaba de 5 generaciones atrás. ¿Cómo hablar y cómo traer hoy parte de ese legado musical que por supuesto ella llevó por el mundo, pero que no hubiera sido posible sin esas raíces tan fuertes y tan sólidas?
1: No, total, total, Totó basó su carrera en esa tradición, en esas generaciones que presidieron su vida. Siempre lo tuvo presente, tomó de ahí la fuente de su música, de su historia. Por eso yo siempre reconocí de Totó el aprendizaje. Yo viajé con el conocimiento de Totó a esos pueblos, a sus abuelos, a sus abuelas, a lugares que nunca visité, pero que ella recorrió, y ella siempre nos enseñó, ¿no? Cómo se tocaba en Talaigua un ritmo, en Altos de Rosario. Siempre fue una mujer que caminó mucho a la investigación en los pueblos, a la convivencia con las cantadoras, con los músicos, y eso nos lo transmitía a nosotros en el grupo. Entonces, ella basó toda su carrera en esa memoria, en esa historia de su familia y de los pueblos del Caribe.
0: Ahí también usted me hace pensar un poco en este ejercicio de enseñar que era parte de lo que hacía en la familia y al que espacio al que también se vincularon otros músicos reconocidos, pero también en cómo ella, por ejemplo, pues estudió aquí en el Conservatorio de la Universidad Nacional de Colombia. Sin embargo, pues esos intereses musicales requerían unos aprendizajes que no estaban o no pertenecían a las universidades, y es por eso que ella inicia ese viaje por los pueblos ribereños del Magdalena. ¿Cómo eran sus historias a partir de esto?
1: No, ahí vale la pena también resaltar que fue mi caso igual. Yo nací, crecí en Cartagena y muy jovencito yo quería estudiar la música. Yo no yo tenía claro que la música que yo quería estudiar era la música tradicional del Caribe y también me fui a Bogotá a buscar procesos académicos para estudiar, pero definitivamente no habían en ese momento. Digamos, programas que nos permitieran como estudiar nuestra propia música. Entonces, buscamos a los sabedores, a las sabedoras que estaban en Bogotá y al lado de esas personas aprendimos. Es el mismo caso de Totó, con Delia Zapata, con Manuel Zapata Olivella. Con tantas personas que estaban ya en Bogotá, la relación que tenía su familia, su papá, con músicos de las músicas de acordeón del Caribe. Yo creo que eso fue nuestra universidad, el contacto con los sabedores y las sabedoras de la música. Claro, los estudios han sido importantes y complementarios para desarrollar nuestra carrera, pero hay una parte importante en lo que aprendimos de los sabedores y las sabedoras, y yo Siempre me he considerado parte de esa escuela, de esos aprendizajes que no fueron no solo en la música, también a partir de la experiencia de estar con Totó, aprendí cómo se desarrollaba todo este ecosistema de las músicas del mundo. La técnica de los escenarios me llamó mucho la atención. Por eso, después de tantos años de aprendizaje, logré crear el mercado cultural del Caribe y asistir a muchos eventos internacionales sobre el desarrollo de las músicas, ¿no? La circulación, las tendencias, etcétera.
0: Rafael, con eso que usted menciona acerca de los ecosistemas de la música, hoy sin duda pues hablamos de los reconocimientos, de esas nominaciones a los premios Grammy, de esas participaciones y colaboraciones que tuvo con otros artistas. Sin embargo, ¿qué tan fácil fue para ustedes y en su momento en el que trabajaron pues abrir ese espacio, lograr llegar a mercados como Francia, Polonia, Yugoslavia, Estados Unidos con estos sonidos?
1: Hay un nombre que poco se menciona cuando se habla de Totó y es una persona que hay que hacerle un reconocimiento muy especial, que es el señor John Hollis. John Hollis es la persona que cuando nos encontramos con Totó en Inglaterra, John identifica la fuerza de la música de Totó y propone hacer una estrategia de desarrollo en esos circuitos de festivales. Y ahí surge también la posibilidad de la grabación de La Candela Viva en los estudios de Peter Gabriel. No fue fácil, no fue fácil porque pues nuestro grupo era un grupo de tambores y voces y a veces no sonaba atractivo ante otras músicas. Sí, de mayor elaboración, pero hay un público, había un circuito interesado en estas músicas africanas de la India y de otras regiones, estas músicas de tradición. Y persistir ahí, mantenerse ahí en ese circuito, poco a poco fue posicionando más a Totó. De hecho, contar a Colombia, porque la gente no conocía a Colombia, nos veían y no entendían por qué éramos negros, la gente no tenía mucho conocimiento sobre Colombia. Y creo que eso fue una de la también de las temas muy positivos. Totó siempre puso su voz, puso en su voz, puso al país, puso a Colombia. Y eso también no solamente hace un reconocimiento de la música, sino también de un país diverso, rico culturalmente. Entonces, permanecer ahí también era participar de festivales de músicas del mundo en cualquier lugar del mundo. Viajábamos mucho. Luego, lo otro fue importante, fue la prensa. En ese momento existía una crítica de la discografía, se lanzaban los discos y Totó, John Hollis pudo articular bien el trabajo de Totó con otros agentes de la industria de la música en Europa. Eso también ayudó muchísimo para que se posicionara Totó la Momposina en esos circuitos de música del mundo.
0: Finalmente, Rafael, y pensando un poco también en toda su trayectoria como gestor cultural, ¿cómo podemos seguir contribuyendo a la memoria, a ese conocimiento de Colombia, pero también de ese trabajo extraordinario de Totó la Momposina?
1: Yo creo que sería muy importante que el legado de Totó, que está a cargo de sus hijos, de sus hijas, inclusive invito al Ministerio de Cultura a que se haga la escuela de Totó la Momposina. Totó siempre soñó con tener un espacio de enseñanza, una escuela. Ya en los últimos años, Totó ya estaba enferma y estaba planeando cómo construir una escuela frente al mar cómo tener un lugar para poder transmitir todo su conocimiento. Yo creo que una de las maneras de mantener y resaltar el legado de Totó sería que se pudiera hacer una escuela, la escuela de Totó la Momposina. Y bueno, yo creo que está, y lo he visto entre estos días, cómo tantas personas expresan, ¿sí?, sus condolencias y su reconocimiento al trabajo de Totó. Yo creo que el legado está en los colombianos. Nosotros fuimos muchas veces a tocar en lugares muy, muy apartados del mundo y siempre fue muy bonito ver cómo nos reconocían, cómo nos recibían. Entonces yo creo que el legado está en todo el mundo, pero sí sería importante que en memoria de Totó se haga una escuela. La escuela de Totó la Momposina es muy importante porque Totó fue quien sacó esos cantos de esos pueblos, esas tradiciones, inclusive de Palenque con el bullerengue. Y qué bonito reconocerle eso y que otras personas, nuevas generaciones, puedan tener acceso a ese conocimiento.
0: Escuchaban ustedes a Rafael Ramos, gestor cultural, director de la Corporación Cultural Cabildo y creador del primer mercado musical en Colombia, el del Caribe. Ha sido consultor del Ministerio de Cultura, además ex-manager y tamborero de Totó la Momposina. Rafael, gracias por acompañarnos, para ayudarnos a conectar un poco con este legado a través de su voz y sus experiencias. Y como usted mencionaba al inicio de esta entrevista, pues no son momentos fáciles, pero creo que la música de Totó pues va a vivir por siempre entre nosotros.
1: Y muchas gracias a ustedes y bueno, a todas las personas que nos manifiestan, digamos, se expresan a partir de esta ausencia que nos deja Totó, digamos, en su vida, pero creo que vamos a seguir trabajando por el legado de reconocimiento de Totó para que no muera nunca en nuestros corazones. Muchas gracias y que tengan un feliz día.
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Con este sentido homenaje a Totó la Momposina, despedimos nuestro segmento internacional, pero ya viene el segmento temático aquí en Análisis UNAL. Hoy estaremos conversando acerca del proyecto de ley nuclear en Colombia. Si usted tiene comentarios, observaciones o preguntas para nuestros invitados, lo invitamos a que nos escriba a través de nuestra línea de WhatsApp 311-889-1631.

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Debido a la falta de archivos históricos, se sabe muy poco sobre la juventud del compositor John Dowland. Algunos historiadores afirman que nació en 1563 cerca de Dublín, otros que nació en Westminster. Sin embargo, no se ha encontrado evidencia de su lugar exacto de nacimiento ni de dónde pasó su infancia. Los relatos de su vida comienzan en 1580, cuando fue enviado a París para servir al embajador en la corte francesa. Dowland regresó a Inglaterra y en 1588 fue admitido en el programa de licenciatura en música de la Christ Church de Oxford. En 1594 solicitó sin éxito el puesto de laudista en la corte inglesa, pero fue acogido por el rey Cristian IV de Dinamarca. Aún así, Dowland continuaba publicando su música en Londres, tanto que el rey terminó por molestarse cada vez que Dowland se ausentaba y fue despedido en 1606. En 1612 comenzó a tocar en la corte del rey Jacobo I de Inglaterra, donde permaneció hasta su muerte en 1626. La mayoría de las obras de John Dowland son canciones tradicionales para laúd y dúos para viola, con acompañamiento de laúd. A menudo se lo cita como el autor del excepcionalmente famoso First Book of Songs, publicado en Londres en 1597. Muchos críticos coinciden en que es una de las obras más importantes en la historia del laúd. Dowland publicó dos libros más de canciones, uno en 1600 y otro en 1603. Muchos estudiosos creen que la última colección publicada de John Dowland, Un consuelo para peregrinos, fue sin duda su mejor obra. Aunque se desconoce la fecha exacta de su muerte, fue enterrado en la iglesia Santa Ana de los Frailes Negros de Londres, el 20 de febrero de 1626.

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1: Les damos la bienvenida a este segmento temático de Análisis UNAL en este miércoles, cuando hablamos de temas de ciencia, tecnología, también a veces hablamos de educación, de salud, pero de medio ambiente también. Pero hoy vamos a hablar del proyecto de ley nuclear en Colombia, conocido como Átomos para la Vida, un proyecto que se está tramitando desde el año 2024. Y a pesar de los retrasos que han dificultado la discusión de esta ley nuclear, en comisión primera del Senado en las semanas anteriores, el proyecto logró superar el umbral necesario para avanzar a su cuarto y último debate, y lo que viene pues va a ser definitivo para el futuro de este proyecto, que dependerá completamente de la voluntad política del Senado y de la prioridad que se le otorgue en medio del cierre del periodo legislativo y todo este proceso electoral también que tenemos a lo largo de este año. El proyecto deberá ser agendado en plenaria del Senado para su último debate. El margen de tiempo pues es limitado, porque el próximo 20 de junio finalizan las sesiones ordinarias del Congreso, lo que reduce de manera significativa las oportunidades para su discusión. De no priorizarse, la iniciativa podría quedar archivada. Y encontré una ABC muy interesante del proyecto de ley nuclear Átomos para la Vida en la página de la Red Nuclear Colombiana, que es una corporación formalmente constituida que integra expertos, instituciones, centros de investigación y profesionales comprometidos con el desarrollo y la promoción de aplicaciones de tecnologías nucleares en Colombia. Se trata de una comunidad interdisciplinaria que trabaja para el avance del conocimiento, formación de talento humano, adopción y apropiación de soluciones nucleares seguras y sostenibles. Este ABC habla de que el sector nuclear en el país genera cerca de 45.000 empleos y representa actualmente el 0,25% del Producto Interno Bruto, que equivale aproximadamente a 3.6 billones de pesos anuales, pero su potencial es mucho mayor si se cuenta con un marco regulatorio que permita consolidar y expandir sus aplicaciones en salud, ambiente e industria. Con la implementación de este proyecto de ley, se proyecta que el impacto económico del sector se podría duplicar en los próximos 5 años, gracias a la consolidación de capacidades productivas en áreas como la medicina nuclear, la industria y la investigación ambiental, fortaleciendo la competitividad del país también a nivel regional. También el proyecto busca regular de manera integral el uso seguro y pacífico de las tecnologías nucleares con estándares internacionales y sentar bases para desarrollar capacidades técnicas y científicas nacionales en sectores estratégicos. Con la llegada de esta ley nuclear, Colombia inicia su proceso para estar a la par en materia regulatoria con el resto de países de la región que ya cuentan con este tipo de leyes, tales como Argentina, Brasil, Bolivia, México, Chile, Costa Rica y Perú, y se podría empezar, teniendo este marco regulatorio, a ser competitivos en la región para usos pacíficos de esas tecnologías nucleares, así como de desarrollar una base para autoabastecer al país con estos recursos. La creación de la Agencia Nacional de Seguridad Nuclear también hace parte de este proyecto y garantizaría un control regulatorio eficiente con enfoque en la seguridad y promoverá la cooperación internacional, posicionando a Colombia como líder regional en la utilización responsable de tecnologías nucleares. Este es más o menos un ABC de este proyecto de ley, que repito, está en esta página de la Red Nuclear Colombiana. Voy a saludar ya a nuestros invitados. Está con nosotros, por supuesto, el profesor Carlos Caicedo, coordinador de la maestría en Comunicación y Medios y profesor de la Facultad de Ingeniería de la Universidad Nacional de Colombia. Él es nuestro consultor temático todos los miércoles acá en este espacio. Profesor Carlos Caicedo, bienvenido, muy buenos días.
2: Muy buenos días, Jairo. Pues hay que recordar que Colombia tiene yacimientos de uranio, que tiene un potencial de producción de 228.000 toneladas al año, que desde luego no se explotan, y que el gran yacimiento está ubicado en los límites entre Antioquia y Caldas, en lo que se denomina formación Abejorral. Hay que recordar rápidamente que las aplicaciones de la energía

0: de los desarrollos nucleares están en términos de energía y medicina, que se denominan las aplicaciones pacíficas, que la energía ayuda a muchos países a generar sus producción de energía eléctrica. Hay que recordar ahora que Ucrania, donde está Chernóbil, su producción es basada en energía atómica, que México, Argentina y Brasil tienen centrales de generación eléctrica. No hay que olvidar que Argentina, que movilizó científicos después de la Segunda Guerra Mundial de Alemania, en Bariloche, tiene uno de los grandes institutos del mundo y produce centrales de generación nuclear eléctrica. No hay que olvidar que ha habido muchos debates a propósito de cómo desarrollar unas tecnologías que hagan que los residuos de los productos que generan energía, que en algunos casos tienen cientos de años de vida después, es una de las tecnologías que se están desarrollando. ¿Qué hacer con esos residuos? No hay que olvidar que después de el tsunami de Japón en Fukushima, hubo todo un debate alrededor de las centrales y que Japón apagó sus centrales y que en los últimos años nuevamente ha empezado a prender sus centrales nucleares. También que con ocasión de ese tema, en el 2023 Alemania terminó de apagar esas centrales y que hoy, después de la invasión de Rusia a Ucrania, pues hay un cambio que no es solamente de energía, sino también político en Alemania, y hay una nueva discusión de cómo hacerlo. Nosotros, pues, somos un país que podría producir uranio. Nosotros hemos tenido unas iniciativas como el Instituto de Asuntos Nucleares tempranas en el año 68 y hemos mantenido unas discusiones sobre esto, pero como se ha dicho hoy, no hay una agencia de regulación, no hay una regulación sobre los usos pacíficos de la energía atómica, y en el caso de la salud y en el caso del cáncer, pues es una de las grandes estrategias terapéuticas. Nuestro Instituto Nacional de Cancerología, como otros centros de, como se decía en el siglo pasado, de medicina nuclear, de la Fundación Santa Fe y de muchos, también tenemos en Pasto. Hay unos desarrollos importantes y unas capacidades importantes, y no hay que olvidar que nuestra maestría en física médica ha sido pionera en formar recursos en este tema. Muchas gracias, Jaime.
1: Gracias por esta introducción, profesor Caicedo. Vamos a darle paso también a nuestros invitados. Ya está con nosotros el profesor Andrés Felipe Porras Ríos, químico, magíster en ciencia química, más de 13 años trabajando en la utilización del uso pacífico de tecnologías nucleares en el país. Y en los últimos años su enfoque ha sido el uso de técnicas y tecnologías nucleares para gestión del recurso hídrico y huella isotópica del agua. Profesor Andrés Felipe Porras, bienvenido. Gracias por estar con nosotros.
2: Muy buenos días para todos nuestros oyentes. Jairo, profesor Carlos, siempre es un honor para mí estar en estos espacios contribuyendo más a nuestra alma mater.
1: Muchas gracias por acompañarnos en esta mañana y le doy la bienvenida también aquí en el estudio de Radio UNAL de manera presencial al profesor Diego Torres del Departamento de Física de la Universidad Nacional de Colombia. Es PhD en Física Nuclear y fue relator de la misión de Sabios. Profesor Diego, bienvenido. Gracias por estar nuevamente aquí en las emisoras de su universidad.
3: No, muchísimas gracias. Qué felicidad volver a este espacio en donde la noticia es la protagonista, como siempre he dicho.
1: Así es, sí, señor. Bueno, y comienzo por preguntarles qué hay ahorita antes de que esta ley que esperamos pues se apruebe. No sé si todos están de acuerdo con la ley, supongo que sí, pero antes de aprobarse esta ley, ¿cómo es el panorama de la energía nuclear? Porque ahorita dábamos algunos datos y uno realmente como ciudadano común no tiene tan presente el tema de la energía nuclear asociado a Colombia, como que no nos vemos mucho en ese panorama, pero pareciera que sí, profesor Torres.
3: Bueno, es increíble las aplicaciones nucleares, cómo nos impactan día a día y a veces no lo notamos. Creo que de hecho es una manera de ver la forma como se apropia una sociedad y a veces uno no se da cuenta. Mire, nosotros cada año una radiografía nos tomamos. Cada año nosotros sabemos de tratamientos de cáncer, cada año nos hacemos una tomografía, cada año estamos escuchando acerca de la necesidad de tener energía nuclear, porque la energía es un problema muy serio. Se nos viene un niño muy fuerte, es algo en lo cual la misma Universidad Nacional ha estado trabajando muy, muy fuerte, y otras universidades, y no solamente las ciencias nucleares se aplican para la energía o para la guerra, como desafortunadamente se tiene la idea. Todo lo contrario, las aplicaciones médicas, las aplicaciones tecnológicas, por ejemplo, la calidad en el cemento, utilizamos técnicas que utilizan neutrones para determinar los componentes que tiene el cemento. Como decía el profesor Andrés Felipe, precisamente una de las áreas de su experticia es el seguimiento de determinado tipo de materiales para Colombia. Y tenemos muchos grupos de investigación, pero las aplicaciones siguen siendo relevantes. Esta ley de la cual vamos a hablar hoy en día es el resultado de la necesidad de unificar y centralizar todos estos procesos, porque tenemos muchas agencias trabajando de manera un poco descoordinada. Nuestro estado ya es un estado cada vez más grande y también más tecnificado. Y lo que nosotros vemos es que la ley es producto precisamente de la necesidad de unificar, centralizar, estar inmersos en un marco internacional. De hecho, de eso lo mencionaremos más adelante. Esta ley ha sido de manera unánime aceptado tanto en la Cámara como en el Senado. Es urgente su aprobación, es muy, muy urgente. Tenemos hasta el 20 de julio para que eso pase. Y también lo que sabemos es que los quienes presentaron la ley son dos bandos que aparentemente tienen ideas opuestas desde el punto de vista político, pero están unificados en la manera como se tiene que traer progreso por medio de las ciencias nucleares a Colombia.
1: Pues que es lo ideal, ¿no? Que puede que haya ideologías políticas diferentes, pero a la hora de pensar en algo que va a ser beneficioso para el país, pues ahí tenemos que unirnos todos y ahí la ideología no puede dividirnos. Muy bien, gracias profesor Torres por ese avance en este sentido, y quiero preguntarle también lo mismo al profesor Andrés Felipe. ¿Qué opinión tiene usted sobre lo que hay hoy? Y tal vez son esfuerzos un poco desarticulados y lo que busca esa ley es articular todos estos esfuerzos que están trabajando en el tema nuclear.
2: Sí, de acuerdo, Jairo, concordante también con el profesor, a quien le mando un saludo muy especial. Sí, efectivamente, los esfuerzos que han venido suscitando desde los años 50, desde la creación del Instituto Colombiano de Asuntos Nucleares, el antiguo ICAN antes del IAN, era precisamente eso, era realizar pues una proliferación pacífica de las energías nucleares a través del programa de Átomos para la Paz, que fue lo que generó la creación de este instituto acá en Colombia. Recordemos inclusive el Instituto del Radium, más o menos como por los años 30, que fue el antiguo nombre que se le dio al Instituto de Cancerología. Todas las aplicaciones a partir del punto de nucleación, que fue la creación del reactor nuclear, han venido relacionando y creciendo hasta los años 80, llevar un hito histórico. Y no solamente eso, sino no solamente el tema de energía nuclear, sino también las diferentes aplicaciones que ella tiene, sobre todo pues en el tema agrícola, en el trabajo en el cual me dedico yo, que es seguimiento del agua. Por ejemplo, nosotros podemos monitorear ciclos de agua, podemos encontrar agua mucho más fácil con trazadores radiactivos, con trazadores isotópicos, y todos estos esfuerzos han sido lastimosamente pues aislados, ¿no? Lo que pretende esta ley es precisamente unificar todos estos esfuerzos que se han venido haciendo con la creación de la Agencia Nacional de Seguridad Nuclear, ¿no? O sea, hablar de ley nuclear, no necesariamente estamos hablando de energía nuclear, ¿cierto? Partamos desde ese hecho. Obviamente la va a favorecer. De momento solamente tenemos un reactor nuclear, pero no tenemos el instrumento, ni la ley, ni la base jurídica quien nos pueda decir, podemos tener una planta de producción de radioisótopos, por ejemplo. Podemos tener una planta de energía nuclear. ¿Por qué? Porque no teníamos ese piso y esa base. Con esta creación de esta agencia vamos a estar a la par prácticamente pues de todos los países de la región. ¿Por qué? Porque aquí en el país tenemos un inconveniente y es que el regulador en algunas instalaciones es el operador. Miremos el caso, por ejemplo, del laboratorio secundario de calibración dosimétrica, quien hace parte del servicio de riesgo colombiano, que también es el que lo regula. Ahí se hicieron ahí pues una estrategia para poderlo licenciar de forma adecuada por parte del ministerio, pero pues el deber ser es ese. El deber ser es generar pues una entidad reguladora y que también promueva todas las iniciativas nucleares, no solamente pues en cuanto a energía y a salud, sino también en cuestiones agrícolas, en cuestiones de investigación, en cuestiones de ambiente, transición energética, que es el tema pues también que nosotros tenemos de nuevo.
1: Claro, por supuesto. ¿De quién dependería esa agencia de energía nuclear?
2: Inicialmente sería pues una institución que sería adscrita al Ministerio de Minas. El Ministerio de Minas y Energía en este momento es la autoridad nuclear del país. ¿Qué es lo que pasa? El Ministerio le delegó esas funciones de licenciamiento al Servicio Geológico Colombiano a través de la Dirección de Asuntos Nucleares y el Grupo de Licenciamiento y Control. Ellos son los que licencian todos los materiales radiactivos del país junto con las Secretarías de Ambiente para temas médicos, pero ellos son los encargados de otorgar las licencias de importación, las licencias de transporte, las licencias de operación, y ellos hacen las inspecciones anuales. Entonces, todas esas funciones reguladoras harían parte de esta Agencia de Seguridad Nuclear principalmente. Y también las otras temáticas, que es en temas de salud, agricultura, industria, investigación y medio ambiente.
1: Pues quería agregar algo, profesor
3: sí,
1: Torres.
3: Este tipo de agencias siempre buscan tener una independencia de los órganos que, digamos, en este momento que tenemos como dos órganos diferentes que se encargan de la regulación, que es por un lado el Ministerio de Minas y Energía en lo que se refiere a materiales y Ministerio de Salud en equipos. Muy seguramente la unificación debería tener como resultado un organismo que tenga cierto nivel de independencia de los mismos ministerios. De hecho, esta ley fue formada con apoyo del Organismo Internacional de Energía Atómica y de la misma Secretaría de Energía de los Estados Unidos. Es decir, es una ley muy, muy avanzada. Si uno la lee en propiedad, tiene muchos detalles. Y uno de los detalles importantes es precisamente lograr cierto nivel de independencia de los mismos ministerios. ¿Para qué? Para que precisamente los ministerios como que no tengan contradicciones en determinados momentos. Claro, nosotros sabemos que hay cierto dinamismo siempre en esos temas, pero internacionalmente siempre es ideal por el nivel técnico que se tiene, que no solamente es independiente, sino que además se tengan características bien claves en la persona que los dirige, que es otra parte muy importante. No es alguien que en el Estado existe el término corbata, ¿no? No, esto está buscándose que precisamente el director de esta agencia sea una persona técnicamente preparada, con años de experiencia, que tenga capacidad.
1: Ese es un aspecto bien interesante, cómo despolitizar todo este tema para que no se vuelva también un tema político, como suele suceder a veces con muchas áreas, ¿no? Que terminan convirtiéndose en fortines políticos y termina allí nombrándose a una cantidad de personas que a la hora de la verdad pues no conoce a fondo la temática que está desarrollando determinada entidad. Eso es un aspecto necesario. Permítame, le voy a dar la bienvenida a la profesora María Cristina Martínez. Ella es médica especializada en medicina nuclear y nos acompaña ya a esta hora. Profesora María Cristina, bienvenida. ¿Cómo está? Muy buenos días. Tiene su micrófono cerrado, doctora María Cristina. Bueno, ya mientras solucionamos el tema de sonido, a lo mejor no nos está escuchando en este momento la doctora María Cristina, pero ya más adelante la estaremos saludando seguramente.
4: Hola, sí, buenos días.
1: Ah, ya está con nosotros. Doctora María Cristina, bienvenida, muy buenos días.
4: Muy buenos días.
1: Doctora María Cristina, pues gracias primero por aceptar esta invitación. Usted es especializada en medicina nuclear y estábamos hablando precisamente de cómo se está manejando hasta ahora, antes de que se pensara, digamos, en esta ley y estuviera en todo este trámite, cómo se está manejando hasta ahora el tema, y ya los profesores nos daban luces en torno a la cantidad de aplicaciones que tiene la medicina o el tema nuclear, el aspecto nuclear en nuestra vida, no solo en la medicina, en muchos otros ámbitos. Desde su perspectiva, ¿qué tan importante es la medicina nuclear para el trabajo que usted realiza, todo el tema nuclear, y desde cuándo estamos en Colombia metidos en este asunto de la medicina nuclear?
4: Bueno, la medicina nuclear es una especialidad de un poco joven, tiene cerca de unos 50 o 60 años, sin embargo, es una especialidad y una aplicación muy específica que trata pacientes no solamente con cáncer, sino con muchas otras enfermedades. Las aplicaciones en este momento básicas o muy importantes que nos mejoraría mucho tener un marco regulatorio es que tenemos diagnósticos y tratamientos con material radioactivo, o sea, lo que se llama teragnóstica. O sea, utilizamos el mismo trazador para diagnosticar y con el mismo trazador que diagnosticamos damos tratamiento. O sea, tratamos lo que vemos. Y es muy importante en pacientes que tienen enfermedades como cáncer de próstata, tumores neuroendocrinos y cáncer de tiroides. Hasta ahora todos los materiales se importan ahí con todas las consecuencias y todos los problemas que esto conlleva, o sea, traer materiales importados, el costo, porque no contamos con un reactor que nos permita ser autosuficientes para tener esos radiofármacos. Y pues claramente esta ley nuclear, o sea, ese marco legislativo nos ayudaría mucho en mejorar tanto el diagnóstico y el tratamiento de esos pacientes, que en este momento es muy demorado.
1: Sí, cuando usted se refiere a materiales, básicamente, ¿de qué estamos hablando? Por ejemplo, los
4: equipos. Material radioactivo. O sea, nosotros utilizamos moléculas marcadas con materiales radioactivos, emisores de rayos gamma para diagnóstico o partículas alfa o beta para tratamientos.
1: Y todo eso toca
4: y se llaman radiofármacos.
1: Ajá.
4: Y todo para esto, terapia y para diagnóstico.
1: Claro, todo esto toca entonces hacer todo un proceso de importación, y eso a su vez, me imagino, encarece todo este tipo de tratamientos hacia los usuarios.
4: Sí, totalmente, encarece todos los tratamientos, y lo que nos permite esa ley nuclear o esos marcos regulatorios nos proporciona una estructura legal que es necesaria para el uso seguro de esos materiales radioactivos y en las aplicaciones médicas. Estas regulaciones están desarrolladas por organismos internacionales como la Agencia de Energía Atómica y las comisiones regulatorias nacionales, los cuales nos van a establecer estándares de seguridad y requisitos de licenciamiento, protocolos de manejo de radiofármacos, y nos permite regular aspectos críticos como el transporte de material radioactivo, como la gestión de los residuos, como requisitos de formación del personal autorizado para manejar esas fuentes radioactivas. ¿Y qué impacto tiene en el desarrollo de nuestra medicina nuclear como especialidad? Que exista una legislación nuclear adecuada es esencial para el crecimiento de la medicina nuclear, porque nos garantiza la seguridad y la calidad, nos facilita las autorizaciones de los profesionales que están que tengan ese estatus de usuario autorizado para manejo de material radioactivo, y permite el acceso a tecnologías avanzadas para todos los pacientes.
1: Muy bien, ya vuelvo con usted, doctora María Cristina. Profesor Torres, ahora con todo este tema exacerbado de la guerra con Irán, y todo es por causa también de este tema de las armas nucleares, los desarrollos y tanto control que existe alrededor de este tema, ¿cómo hace Colombia para procesar todo esto, para adquirir todos estos materiales en todos los ámbitos, no solamente para el ámbito de la medicina? ¿Qué normas hay que rijan todas estas cosas?
3: Bueno, digamos que actualmente existen como dos organismos encargados de la importación de materiales, como lo decía en su momento hace unos minutos la doctora. El Ministerio de Salud se encarga sobre todo de los equipos y todo lo que se refiere a los radiofármacos y material radioactivo, por ejemplo, para docencia e investigación, el Ministerio de Minas y Energía. ¿Qué es lo que pasa? Idealmente, en ese momento, si Colombia tuviera el recurso para comprar un reactor nuclear, lo podría comprar. La eficiencia, me estaba preguntando uno de mis alumnos de mecánica newtoniana acá internamente, al cual saludo, me preguntaba sobre la eficiencia de la energía. Le digo, no, la eficiencia energética de energía nuclear es muy buena, es muy alta, los residuos son menores, pero en este momento si quisiéramos comprar un reactor nuclear, así tuviéramos el recurso, nadie nos lo vendería, porque no tenemos un organismo centralizado que regule, administre, supervise todos estos procesos de compra, mantenimiento y ejecución de obras y luego puesta en operación.

0: utilizados el combustible para hacer bombas, como la gente cree, y ellos son muy seguros, pues porque nadie va a ir a robarse una barra de uranio enriquecido porque va a morir por la radiación misma. Claro. Entonces, pero digamos, para concretar la respuesta, el gran problema que nosotros tenemos en Colombia en este momento es que no tenemos un ente centralizado regulatorio que permita que Colombia esté realmente inmersa en lo que está pasando con las tecnologías nucleares. Es decir, nosotros no podríamos comprar realmente un reactor nuclear. Nosotros, la producción de isótopos quedaría realmente limitada, como decía la doctora hace unos pocos minutos. Necesitamos en determinado momento pensar en producir nuestros propios isótopos hasta donde fuera posible. No podríamos hacerlo. Si quisiéramos, por ejemplo, producir equipos de laboratorio aquí internamente para exportar, tendríamos problemas con hacer investigación y desarrollo alrededor de los mismos. La burocracia es muy grande para lo que tenemos y la demanda está creciendo enormemente. Los grupos de investigación están creciendo, las aplicaciones están creciendo. Entonces, ¿qué es lo que pasa? Aún si quisiéramos, por ejemplo, comprar para aplicaciones más allá de aplicaciones médicas diferentes, no tenemos el marco regulatorio ni el ente que nos guíe hacia dónde ir. Estamos en este momento, en un momento en el cual la innovación va por delante de los marcos regulatorios. Y por eso es importante este tipo de organismos y este tipo de leyes, para que efectivamente tengamos un sistema centralizado que ponga a Colombia en un marco internacional verdadero para el uso de este tipo de tecnologías.
1: Claro. Profesor Andrés Felipe, para lo que usted hace básicamente en todo este tema de la gestión del recurso hídrico y la huella isotópica del agua, pues también le toca, me imagino, adquirir algunos materiales. ¿Cómo se plantea y cómo se lleva a cabo hoy en día? Y creo que la pregunta vital es, con la ley ya tenemos solucionado en parte los procesos, pero igual faltan los recursos, ¿o no?
2: Correcto, sí señor. En cuanto pues a los temas de los materiales que se utilizan para gestión integral del recurso hídrico utilizando las técnicas nucleares, pues estos sí no son pues muy diversos en cuanto a su importación, ya que nosotros tenemos aquí la ventaja de que el mismo material es el mismo trazador. ¿A qué me refiero? Que nosotros estamos buscando, por ejemplo, cómo fluye el agua en su ciclo, y pues nosotros recordamos efectivamente pues de que la molécula del agua también tiene elementos cuyos isótopos algunos son radiactivos. Estamos hablando específicamente, por ejemplo, del caso del tritio. Entonces, ¿qué es lo que pasa? Ahí tenemos la ventaja de que nuestro mismo material se vuelve nuestro trazador. Entonces, pues es una maravilla porque no tenemos que importar, producir radioisótopos en el reactor y todo ese tipo de cosas. Hay otras que sí es necesario realizar pues cierta inyección o concentración, en este caso es enriquecimiento de los materiales para poder realizar pues las mediciones respectivas. Entonces, en cuanto pues a materiales, digamos que la gestión del recurso hídrico puede estar cubierta. Sí es muy importante, sobre todo, pues, los temas de los instrumentos, los equipamientos y las tecnologías para su medición. Lastimosamente, como dice el profesor Diego Torres, la innovación y el desarrollo de la tecnología están, en este momento, superaron a la normatividad, ¿no? Hay unas normatividades muy ambiguas, por ejemplo, para materiales radiactivos en aguas, por ejemplo, para consumo, en aguas para aprovechamientos agrícolas, para aprovechamientos pecuarios, todo ese tipo de cosas, la norma ya se queda muy corta, bastante corta diría yo. Entonces, con un marco, con un piso legal, que es la creación de esta agencia, estoy absolutamente seguro que todas estas cosas se van a generar, esos instrumentos que a nosotros nos hacen falta como operadores y utilizadores de este tipo de tecnologías para, por ejemplo, para el caso de recurso hídrico, afinar muchísimo mejor los modelos. Recordemos, por ejemplo, para este tipo de casos que las aplicaciones, en este caso nucleares, es como hacerle un zoom, un zoom in a lo que la química no nos permite ver, la geofísica tampoco, entonces la isotopía y la nuclear, entonces hacerle como aumentarle el grado de detalle. Y eso es lo que necesitamos nosotros en este momento.
1: Claro, doctora María Cristina, en el caso de ustedes en la medicina nuclear, pues usted nos ha referenciado lo dificultoso y lo costoso que puede resultar la importación de todos estos materiales, pero

0: pues también le traslado la misma inquietud. Está bien la ley, va a generar seguramente orden y muchas cosas, pero se van a requerir una serie de recursos, pues que no sabemos ante tantas cosas que pasan en nuestro país, qué tanta prioridad se le va a dar a esos recursos para el tema nuclear. ¿Usted cómo ve esa situación?
1: A ver, para explicarle eso tenía que contestar la pregunta diciéndole cuál es la importancia de las aplicaciones clínicas de la medicina nuclear. La medicina nuclear proporciona opciones diagnósticas y terapéuticas que mejoran la atención y la calidad de vida de los pacientes. Estas aplicaciones incluyen no solamente estudios de imagen molecular con el PET, que es la tomografía por emisión de positrones, por sus siglas en inglés, o el SPED, que es la tomografía por emisión de fotón único, para el diagnóstico no solamente de enfermedades oncológicas, sino enfermedades cardiológicas, estudios de trasplante renal, terapias dirigidas con radiofármacos, y no solamente eso, sino que, como decía uno de los panelistas anteriores, todo esto está avanzando rápidamente y hay que avanzar concomitantemente con un marco legislativo y con la evolución de no solamente la medicina nuclear, sino de las aplicaciones de los isótopos radiactivos en muchos escenarios, no solamente en la medicina. En medicina nuclear se estima que aproximadamente en los siguientes años el 60% de todos los procedimientos de medicina nuclear involucrarán la terapéutica, o sea, diagnóstico y tratamiento. Entonces, sin una legislación nuclear robusta, el desarrollo de la medicina nuclear se va a ver limitado por falta de estándares de seguridad, por dificultades para formación de personal calificado, por barreras para la adopción de nuevas tecnologías que van a redundar en beneficio de los pacientes y de una medicina personalizada y de precisión, que es para donde va todo. Claramente, en este momento es bastante costoso, muy, muy costoso, porque todos los materiales se tienen que importar de Europa o de Estados Unidos. Eso sin tener en cuenta, por ejemplo, las autorizaciones, quién va a regular, quién va a tener en cuenta todos estos gastos, va a ser mucho más oneroso, o es mucho más oneroso toda esa vuelta, que si tuviéramos un marco legislatorio y pudiéramos tener una propia producción de radiofármacos que nos garantizara, por lo menos, aunque sea los fármacos para uso del país, ¿sí? Yo pensaría que si tuviéramos eso sería mucho más barato para nosotros tratar a los pacientes. Claramente esa agencia de regulación tiene que intervenir en todas las cosas, en la consecución del reactor, en las políticas, en todo lo que se tiene que hacer, en la asignación de presupuesto para todo eso. Pero me parece que el beneficio sería mucho mayor que la inversión que tendría que hacer en beneficio de los pacientes y de la evolución de la aplicación de los isótopos radiactivos para la salud.
0: Claro, por supuesto, y esto también seguramente va a requerir unas regulaciones, unas reglamentaciones que pues también van a llevar un tiempo para su aplicación. Profesor Caicedo, usted tiene una inquietud para nuestros invitados y nuestra invitada.
2: Sí, sobre todo para la profesora María Cristina Martínez. Esta semana se publicó el último número de la revista Lancet en línea, y hay un artículo, uno de los artículos centrales es un trabajo de investigación donde aparecen varios investigadores colombianos e internacionales sobre 40 años de cáncer en Colombia. No hay que olvidar que ya es la segunda causa de muerte, y que es este tema que estamos hablando está directamente asociado a no solamente a mantener ese trabajo de los 93 años del Instituto Nacional de Cancerología, que como fue muy pionero, pero que todavía necesitamos consolidarlo, como esto que se está comentando hoy alrededor de un ordenamiento, de un marco regulatorio. ¿Cómo lograr entonces, profesora, que todos estos trabajos pioneros que tienen este reconocimiento nacional e internacional se consoliden y que efectivamente el país avance en algo que ha recordado el profesor Torres, y es que en los años 70 de la mano de la Departamento de Física se hicieron desarrollos en el Instituto Nacional Trabajo y desde luego de la mano de la maestría en física médica se han desarrollado y consolidado la formación de profesionales alrededor de estos temas. Yo conocí en los 80 al profesor Pablo Orozco justamente en el instituto, en el IAN, y trabajando en distintos temas, en materiales, en muchos procesos de un instituto que después se clausuró como muchas otras cosas. Uh-huh. Profesora María Cristina y profesor Torres.
1: Bueno, en cuanto a tener ese marco regulatorio, en cuanto al personal y todo esto, facilita la autorización de profesionales, o sea, una legislación define los criterios para que los médicos obtengan ese estatus de usuario autorizado de material radiactivo. Y esto requiere certificación por parte de organismos reconocidos que cumplan ciertos requisitos específicos de formación, de instrucción didáctica y de experiencia clínica. Sin estos marcos regulatorios no existiría un sistema estandarizado para garantizar la competencia profesional. Entonces es completamente importante. También estos marcos regulatorios garantizan la seguridad y la calidad. Entonces, estas regulaciones establecen requisitos específicos para protección radiológica, para sistemas de calidad, para auditorías internas y externas, que nos van a asegurar el cumplimiento de esos estándares establecidos para promover esa cultura de mejoría continua en la medicina nuclear y en la terapia. Por ejemplo, en Europa se requiere que las exposiciones sean planificadas individualmente y verificadas apropiadamente con la participación de expertos en física médica. O sea, no solamente somos los médicos nucleares, alrededor de todo esto están los físicos médicos que nos van a garantizar esa protección radiológica y el uso adecuado, sin exposición inadecuada, tanto al personal que trabaja, como a los pacientes, como al público. Entonces, pues, es importante tener todas estas regulaciones. También, aparte pues del impacto de que tiene la medicina nuclear, es esencial pues para el crecimiento de la especialidad, como ya les decía, y pues no vamos a estar solos, ¿no? O sea, vamos a tener el apoyo de organismos internacionales como el Organismo Internacional de Energía Atómica, y esto nos va a garantizar el desarrollo y lo que dice el profesor, o sea, que todos estemos unidos por una misma causa y podemos llevar adelante el crecimiento, no solamente de la medicina nuclear, sino de todo lo que tenga que ver con el material radioactivo para las aplicaciones, no para la guerra, sino para los átomos para la salud, como es el eslogan que se ha utilizado en esta campaña.
0: Profesor Torres.
3: Bueno, aprovecho para saludar al profesor Caicedo, qué bueno vernos por estos espacios. Muy importante decir lo que, digamos, que complementar lo que está pasando con la ley y cuáles quiero transmitir como un sentido de urgencia con respecto a lo que está pasando. Las leyes en Colombia requieren un trámite muy largo que pasa por las comisiones en la Cámara, las comisiones en el Senado, las plenarias en la Cámara, las plenarias en el Senado. Quiero contarles que ya todo está hecho. Solo nos falta una plenaria en el Senado que tiene que realizarse antes del 20 de junio.
0: Ahora, tenía un trámite tortuoso, sí, porque está desde 2024, uh-huh, ¿no?
3: Claro, y no solamente, sí. Y yo voy a aprovechar esta oportunidad para darle agradecimientos explícitos a personas que han pedaleado esto de manera increíble. A Camilo Prieto, a David Galeano, yo también aprovecho para, y esto no es publicidad política pagada, pero se echaron al hombro la presentación de la ley. Juan Espinal y María del Mar Pizarro, que pertenecen a espectros diferentes de políticos, pero la ley ha sido aprobada en plenaria de manera unánime. Eso es muy, muy importante. Entonces, claro, desafortunado o afortunadamente para la democracia, estamos en una campaña política, pero es importante que hay personas que están haciendo campaña política, pero también son senadores que tienen que votar la ley. Entonces, mi llamado también a ellos es, si están escuchando esto, dedíquenos un tiempo para que esta ley salga adelante. La ley ya tiene un aval fiscal. Eso también es muy importante. La ley le provee también herramientas a esta Agencia Nacional de Seguridad Nuclear para tener servicios y para que personal que está distribuido en este momento en ministerios como Ministerio de Salud, Ministerio de Minas y Energía y Geominas, se centralicen y empiecen a trabajar de manera coordinada. Ahí no solamente es una ley, no es de costo cero, es literalmente hecha para ser sostenible en el tiempo fiscalmente, ¿no? Otra parte muy importante es que el Organismo Internacional de Energía Atómica realizó el acompañamiento de esta ley y el Departamento de Energía de los Estados Unidos. O sea, es una ley técnicamente muy bien hecha. Yo creo que es
0: adecuada a estándares internacionales.
3: Sí, de hecho uno lee la ley y, por ejemplo, parte con una cosa muy catedrocrática, muy de hacer las definiciones precisas en cada uno de las etapas del seguimiento materiales, de colocar las tecnologías, de definir cuáles son los roles de los diferentes operadores dentro de diferentes sistemas. Es decir, es una ley muy bien hecha. Entonces, lo que tenemos es una ley que de verdad tiene una base científica y tecnológica muy fuerte, que está siendo apoyada por espectros políticos diferentes, que en el Senado tiene un gran apoyo, que dentro de la comunidad científica de verdad que tiene gran apoyo, y que las personas que le están impulsando son técnicamente capaces, uh-huh. Son personas que entienden el tema, y eso también es muy importante. Muchas leyes, uno las ve a veces, leyes que a veces pasan y son aprobadas y uno después se entera de la ley y no tiene ningún impacto. Esta es una ley que es importante.
0: La gente no está preparada para eso específicamente a veces.
3: Claro, porque técnicamente, esta es una ley que técnicamente hablando es muy alta. Ha sido preparada con los estándares internacionales más altos por personas capaces. El Congreso de la República se ha apropiado de la ley, ha entendido, a pesar de la dificultad técnica en ciertos aspectos de la misma. Entonces, como que aprovecho estos micrófonos de UDN Radio para hacer un llamado a que vengan, aprobemos esto porque ha tenido muchos años. Y si no se aprueba, hay que comenzar de cero. Y cuando digo comenzar de cero, cuando uno comienza una ley de cero, este es un ejemplo académico, cuando uno no pasa los exámenes de calificación doctoral, se le acaba el doctorado y le toca hacer un doctorado en otra cosa. No puede volver a hacerlo.
1: Más o menos. Eso más es de, o menos.
0: De y no ese lo puede nivel. Continuar tampoco. No, no es que puedes, continúe no. La ley en la siguiente legislatura avanzando. No.
3: Hay que hacer cambios. Ahí es un desgaste tremendo y literal. Es el mejor momento para hacerlo. Mire, en este momento hay proyectos de regalías que están buscando, se están proponiendo proyectos de regalías para determinar si podemos tener reactores nucleares en Colombia, no solamente para aplicaciones energéticas, sino inclusive para la producción de radioisótopos. Si no tenemos esa ley, estos proyectos de investigación van a quedar en el aire porque no van a poder llegar a esa última milla. No es suficiente, como decía yo trabajé una temporada en Suecia y decía mi jefe, Klaus Falander, que era miembro del Comité Nobel, me decía, Diego, no es importante con ser inteligente, hay que demostrarlo. Esta ley es inteligente, pero tenemos que demostrarlo. Entonces mi llamado es, oiga, aprovechemos estos micrófonos también entre todos para darle el último empujón, porque es muy importante para el futuro científico y tecnológico de Colombia.
0: Claro, estamos a solo un paso, que es un debate en el Senado de la República. Profesor Porras, ¿usted quiere agregar algo a todo esto? Y bueno, en su caso tal vez no se necesita un reactor para lo que usted está haciendo en este momento, pero en otros aspectos sí. ¿Qué posibilidades hay de tener realmente un reactor ya con esta ley aprobada?
4: No, pues realmente son todas, ¿no? O sea, precisamente uno de los propósitos de los reactores tipo Triga, como mencionaba el profesor Diego, la T de Triga es training, ¿no? Entonces, ¿qué significa? Lo que hace es preparar y entrenar al personal para poder operar un reactor nuclear, no solamente operarlo, sino supervisarlo y tener pues las condiciones de protección radiológica adecuadas, ¿no? O sea, los documentos de seguridad nuclear de las instalaciones más importantes del país en tema nuclear, pues llámese pues, el reactor nuclear, la planta de radiación gamma, el laboratorio de calibración dosimétrica, son bastante robustos. Se ha hecho un esfuerzo muy grande de muchos años, se ha gastado mucho recurso por parte de cooperación internacional y de recursos propios para formar a los profesionales que tengan esa idoneidad del tema. El tema es que se nos están jubilando. Entonces necesitamos eso pronto, necesitamos una transferencia de conocimiento adecuada en cuanto al tema, por ejemplo, pues de de hidrología isotópica, de gestión del recurso hídrico. Es absolutamente importante una capacidad muy fuerte en instrumentación. Lastimosamente, pues, los mejores equipos están centralizados en una sola entidad y pues a veces esa demanda, su utilización, necesitamos muchísimo más tecnología para, sobre todo para la medición y la detección. En nuestros casos, por ejemplo, las concentraciones de los isótopos que nosotros medimos son extremadamente bajas, cosa que necesitamos peripecias para poderlas medir, aparatos portátiles para poder hacerlas en campo, ya que pues hay algunos tiempos de vida media de algunos radioisótopos que no alcanzan a tomar la muestra y llevarla al laboratorio. Necesitamos tomarla en campo. Necesitamos estar en el río, tomarlo directamente del punto, porque si no se nos decae y ya no nos sirve, ya no podemos medirla. Son las que esta agencia debe propiciar para el avance, no solamente pues tampoco del recurso hídrico, sino también medioambiental, también agrícola. Esas aplicaciones son supremamente importantes. Se han hecho esfuerzos aislados. Estamos en un fortalecimiento sobre todo pues de la parte del recurso hídrico. Considero que en esa parte del medio ambiente la tecnología nuclear ha avanzado. Sin embargo, somos muy pocos los que estamos acá en esto, y la idea es diversificar, traer profesionales de diferentes áreas que le empiecen a gustar esto. Los jóvenes investigadores son fundamentales en el tema, porque el camino lo vamos a zanjar de aquí a unos años y pues ellos son los que van a cosechar lo que nosotros vamos a sembrar en estos momentos. Entonces, pues nuevamente, pues un llamado también a los profesionales, a los representantes congresistas que nos escuchan en este momento, es necesaria, como dice el profesor Diego. Obviamente pues el impacto fiscal no es cero, pero es muy bajo con respecto pues a otras instituciones creadas también de estos costos cero. Entonces pues el camino está labrado, está todo, la mesa está servida y ya solamente es seguir para adelante.
0: Así es. Hay una parte importante ahora que usted mencionaba algunos materiales y que hemos hablado en algún momento de materiales nucleares. En la ley hablan específicamente de plutonio, uranio. ¿Son básicamente esos dos, profesor Porras? ¿O hay más materiales radioactivos que se puedan estar usando a futuro ya una vez implementada esta ley?
4: No, son muchísimos más. Lo que pasa es que esos son los materiales que sirven para las centrales, ¿no? Para la producción de energía como
1: para
4: tal.
1: Para la producción.
4: Pero está toda la producción de radioisótopos que nosotros tenemos, no solamente para usos medicinales, sino para usos agrícolas, por ejemplo. Uh-huh. Por ejemplo, con fósforo 32, yo puedo decir exactamente la cantidad de fertilizante que necesita un cultivo sin que ponga de más. ¿Eso qué significa? Que eso que pongo de más se me va en el agua, que eso me va a contaminar el acuífero que va a tener, que va a ser alimentado por aguas subterráneas, a la cual va a llegar el grifo de mi casa, por ejemplo. Entonces, todo ese tipo de cosas se hacen con tecnologías nucleares. O sea, esos dos materiales son los de la producción de energía y muchísimos más. El profesor Diego tendrá pues la lista completa. Pero no solamente eso, tenemos todos los radioisótopos para medicina nuclear, para aplicaciones agrícolas y pues en el caso que me atañe pues para gestión del recurso hídrico. Estamos hablando, no sé, de tritio, helio, los carbonos 14 también que se miden, azufre 35, cloro 36, argón 39, muchísimos más.
0: En el caso, profesor Torres, de digamos, usted trabaja, también es profesor, investigador en todas estas áreas. Para ese tema de investigación, ¿qué materiales se usan básicamente? ¿Todos?
3: Uy, de todo. Pero les voy a contar un cuento que es muy bueno. En el universo tenemos elementos estables, núcleos estables. Eso son un poco más de, diga usted, entre 300 y 500. Pero artificialmente hemos logrado producir más de 3.000 diferentes isótopos. ¿Isótopos qué es? Es un tipo que puede ser radioactivo o no radioactivo, pero elementos diferentes en la naturaleza, que solo se producen en las estrellas, en los efectos en las supernovas. Y de hecho es una pregunta, por ejemplo, una gran pregunta es ¿por qué tenemos más plomo que oro, ¿no? Esas preguntas debería responderle la física básica. En ese trasegar hemos encontrado determinados elementos que tienen utilidades impresionantes, el paladio, el tecnecio, el molibdeno, el radio, los emisores de partícula alfa, el polonio, que tienen diferentes tipos de aplicaciones, desde tratamientos hasta la creación de imágenes diagnósticas. Uh-huh. Utilizamos antipartículas, o sea, las quiero contarles que por razones que no entendemos, nuestro universo está compuesto de materia y no de antimateria, pero nosotros somos capaces de crear antipartículas como los positrones, que son los hermanos uh-huh. diabólicos, como les digo yo, de los electrones.
1: No, son muy buenos.
3: No, esa es la parte interesante, que aquí la maldad está asociada a que logramos obtener información uh-huh. e imágenes diagnósticas a partir de utilizar tecnologías como el PET. ¿Qué es uh-huh. lo que sabemos hoy en día? Hoy en día, la cantidad de usos y la cantidad de radioisótopos que utilizamos es enorme. Estamos hablando básicamente de primarios, no sé, yo creo que en Colombia básicamente importamos para aplicaciones entre 100 y 150 a diferentes niveles, unos más que otros, tecnesio, o sea, uno que tenemos problemas con el tecnesio por la producción. A veces se tiene la idea que, por ejemplo, los yacimientos de torio, ¿no? La gente dice, oiga, ahí tenemos uranio. Pues no es suficiente contener uranio, tenemos que procesarlo y el gran problema es el procesamiento de estos materiales. Por eso es que Irán está en problemas o Corea del Norte, porque no es suficiente contener yacimientos de uranio. Tengo que buscar la manera de enriquecerlo, sacar el uranio que más me sirve, que es menos del 1% de ese uranio. Tenemos también reactores de torio, pero apenas están diseñándose, es decir, la pletora y la cantidad que tenemos es enorme. Y termino con esto. Marie Curie, una de las, si no la gran pionera en física nuclear, decía acerca del miedo que uno no debería, nada debe ser temido, nada está hecho para ser temido, sino para ser entendido, y es tiempo de entender más para tener menos miedo. Yo creo que parte de la ley y parte de nuestra labor científica, que estamos haciendo muy bien aquí en UN Radio, pero debe ser expandida, es hacer divulgación científica uh-huh. con expertos. O sea, yo sí veo una falencia muy grande en Colombia y hay una desconexión enorme entre la ciencia que estamos produciendo, la tecnología que estamos produciendo y a quienes llega a favorecer o a quienes llega a interesar, porque las preguntas básicas son interesantes.
0: ¿Y qué tan informada está la gente sobre eso?
3: Sí, también. Una de las razones por las cuales la ley se demoró tanto fue porque permear al gobierno nacional y a la política de lo interesante y lo importante del tema fue de años. Y yo nuevamente le doy el agradecimiento a esos pioneros que lo hicieron uh-huh. y que pedalearon. Pero sí es importante que nosotros iniciemos un proceso. Es una de las preguntas que mis alumnos me hacen aquí. Oiga, ¿cómo hacemos para que deje de ser satanizada? Nosotros, los investigadores, los profesores, los profesionales, tenemos una responsabilidad de divulgación que no nos podemos quitar encima. Ahí yo, por ejemplo, le doy todos mis agradecimientos a Camilo Prieto y David Galeano, que son unos divulgadores científicos, han creado redes de apropiación del conocimiento. Y yo creo que este es un ejemplo de nosotros cómo debemos manejar la ciencia y la tecnología en Colombia, haciendo una apropiación y una divulgación uh-huh. de alto nivel. Nosotros, los que trabajamos con eso y que nos beneficiamos bien sea laboralmente o profesionalmente, pero es nuestra responsabilidad divulgar lo que hacemos.
0: Así es, y la ley creo que es muy completa en todo ese aspecto. Esperemos que se pueda aprobar en ese cuarto debate, que esperamos también se dé prontamente, y pues todos los senadores, como ha venido sucediendo, aprueben por unanimidad esta ley que pondría a Colombia en un muy buen lugar a nivel del tema nuclear. ¿Algo que agregar al final, profesora María Cristina?
1: No, o sea, decirles que, o sea, estoy de acuerdo con el profesor, que tenemos que apropiarnos y convencer a la gente, porque todo el mundo piensa en nuclear y cosas de esas, piensan en bombas, en usos malignos, si se puede llamar de esa manera, de la radiación. Sin embargo, esto es una cosa maravillosa, entender cómo sucede, o sea, poner en imágenes la bioquímica y el funcionamiento celular es una vaina maravillosa, o sea, es un mundo excepcional. O sea, así como todos nosotros tenemos esa pasión por lo que hacemos, debemos transmitirle a las demás personas o al público en general los beneficios y lo maravilloso que es el uso benéfico de la radiación.
0: Pues les agradezco muchísimo de verdad por habernos dado luces sobre esta ley y su importancia, sobre este proyecto de ley y su importancia hoy para nuestro país. Ha sido una charla bien interesante, siempre... digo que nos falta tiempo para continuar dialogando sobre estos temas, pero les quiero agradecer su participación. Profesor Andrés Felipe Porras Ríos, químico, magíster en ciencias química y que ha trabajado mucho tiempo en el uso pacífico de tecnologías nucleares en el país. Pues muchas gracias por haber atendido esta invitación. Que tenga un excelente resto de día, profesor Porras.
4: Ustedes igualmente, Jairo, María Cristina, profesor Diego, profesor Carlos, un gusto siempre estar aquí acompañando estos espacios.
0: Muy amable, profesor Andrés Felipe Porras. Profesora María Cristina Martínez, médica especializada en medicina nuclear, muchas gracias también por contarnos desde su perspectiva todo lo relacionado con esta ley y su importancia. Que tenga un muy buen día.
1: Muchas gracias a ustedes por permitirme transmitir un poquito de la emoción que me da hablar de mi especialidad.
0: Gracias a usted. Se le nota, doctora María Cristina, se le nota de verdad que ama y le apasiona lo que hace. Muchas gracias por haber estado acá. Profesor Diego Torres, gracias por volver a las emisoras. Muchas gracias por estar acá con nosotros presencialmente.
3: No, gracias a ustedes por la invitación y a todos los radioescuchas. La invitación es a que sigan conectados a UN Radio, la radio donde la noticia sí es la protagonista.
0: Así es, sí señor.
1: Así es.
0: Muchas gracias al profesor Diego Torres del Departamento de Física de nuestra universidad. Y profesor Caicedo, nos despedimos en esta mañana. Que tenga un excelente día, profesor.
2: Sí, el país debe consolidar y seguir esas enseñanzas de los pioneros. No hay que olvidar que hace 94 años vino un científico del grupo de Marie Curie, hizo una presentación en el Teatro Colón, donde se presentaban temas científicos, y el ministro de la época y el presidente decidieron crear el Instituto Cancerológico. O sea, como dice el profesor Torres, la noticia debe ser la protagonista, y en este caso, pues la segunda causa de muerte es el cáncer. Y no hay que olvidar que empresas como Samsung hace 6 años dijo que iba a reorientar todo su trabajo, incluso su universidad, a cáncer, y que iba a fabricar equipos, iba a fabricar medicamentos y formar personas para esto. Muchas gracias.
0: Muchas gracias al profesor Carlos Caicedo, nuestro consultor temático aquí en este espacio todos los días miércoles. A todos los oyentes les queremos agradecer por su participación, por su atención a este espacio, y los invitamos a que sigan sintonizados con esta franja informativa de Análisis UNAL. Terminamos por hoy este segmento temático, pero ya llega la agenda universitaria.
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8:36. Bienvenidos a la agenda universitaria de este miércoles de 20 de mayo. Mucho por contarles acerca de lo que está pasando en la Universidad Nacional de Colombia. Bienvenidos, les reiteramos nuestros canales de comunicación. Puede escribirnos a través de la línea de WhatsApp 311-889-1631 y también a través de nuestro correo electrónico agendaradio@unal.edu.co.

A partir de este momento les acompañaremos Juan Carlos Blanco, Eliana Escandón y Sonia Ramírez. Y hoy continuamos con este legado, con este homenaje a Totó la Momposina. Desde muy temprano, de hecho en nuestro segmento internacional, estuvimos conversando acerca de su vida y obra. Esta mujer, una cantante, bailarina y maestra reconocida internacionalmente por la divulgación de la música folclórica del Caribe colombiano, nació en Bolívar, una región geográfica conocida como la Depresión Momposina, y de ahí su nombre artístico. Creció en una familia de músicos, tanto su madre como su padre fueron grandes impulsores de la música del Caribe, lo que los llevó a conformar un grupo de música con el cual Totó dio a conocer su talento al mundo. En las listas de Billboard, y a propósito de su muerte, pues han publicado un artículo en el que recuerdan su top y único, que fue en el año 2011, gracias a la participación en Latinoamérica, una canción de Calle 13, que también contó con la colaboración de Susana Vaca y María Rita. Esta canción además fue ganadora del Latin Grammy, que alcanzó el número 9 en la lista Latin Digital Song Sales. La noticia acerca de su muerte se conoció el día de ayer a través de las redes oficiales, donde también han asegurado que el cuerpo de la artista colombiana será trasladado el 27 de mayo de México a Colombia para realizar un homenaje póstumo. Y a propósito de homenajes, casualmente el pasado viernes Natalia Lafourcade tuvo una presentación aquí en el Movistar Arena de la ciudad de Bogotá, donde estuvo cantando El Pescador y sonó así.

0: uno de los temas más emblemáticos del folclore colombiano, que fue sin duda inmortalizado a nivel mundial en la voz de Totó la Momposina, de Sonia Basanta Vides, y pues que refleja un poco la fuerza de lo que significó este himno a nivel mundial, y tiene que ver con eso precisamente, que una artista como Natalia Lafourcade pues la haya interpretado como un homenaje a parte del folclore colombiano. Así les damos la bienvenida a esta agenda universitaria. Vamos a darle paso a nuestro compañero Juan Carlos Blanco, quien, a propósito de los conciertos en el auditorio Olaf Rotz el día de ayer, pues se realizó un concierto llevado adelante por el maestro Edwin Guevara, destacado guitarrista, ganador 7 veces del Festival Mono Núñez y ahora docente del Conservatorio de Música de la Universidad Nacional de Colombia, y terminó siendo un homenaje precisamente para Totó la Momposina.
1: Bueno, oyentes, un cordial saludo. Estoy aquí con el maestro que dirige en esta tarde el gran concierto de los ensambles de músicas colombianas en homenaje a Totó la Momposina. Edwin Guevara, maestro, bienvenido a los micrófonos de Radio Nacional, un gusto.
2: Muchísimas gracias por la invitación, y de verdad que es un placer entregar a la comunidad académica y universitaria esta información sobre las actividades que se realizan en el Conservatorio de Música. Cada martes a las 6 de la tarde tenemos conciertos gratuitos de diferentes géneros, estilos y agrupaciones. Hoy, por ejemplo, 19 de mayo, estaremos en un concierto muy especial con todos los ensambles de música colombiana que trabajan en el conservatorio, bajo la dirección del maestro Gerney Díaz, bajo mi dirección, o otros ensambles que ya son autónomos. Estaremos en concierto hoy, además con una celebración, un agradecimiento más que otra cosa, que es homenajear a esta gran artista, Totó la Momposina, que nos ha dejado de este mundo el día de hoy en la mañana. Entonces estaremos homenajeándola porque ha sido una mujer increíblemente referente en todas las músicas colombianas, y ese es nuestro homenaje, con música colombiana despedir a una de las más grandes de la historia.
1: Y también tenemos la presencia de maestro a quien estamos entrevistando, porque además usted acaba de ingresar a la Universidad Nacional, acaba de ganar uno de los concursos que son muy difíciles para ser docente de nuestra alma mater. ¿Cómo fue eso?
2: Sí, para mí es una alegría enorme estar en el área de músicas colombianas, un concurso muy largo, muy difícil, muy exigente como lo requieren los parámetros de la universidad, y tuve la suerte y la preparación de ser el ganador, y este es mi primer concierto de ensambles de músicas colombianas. Además, es una alegría enorme porque yo ingresé al programa básico cuando tenía 7 años, soy graduado de la maestría en dirección sinfónica, entonces llegar otra vez nuevamente a mi alma mater, a mi Universidad Nacional de Colombia, al conservatorio, donde siempre hago homenaje a mis maestros, a Ramiro Izaza y a todos aquellos que han apoyado la música colombiana, como la maestra Carmen Barbosa, el maestro Julio Roberto Gutiérrez. Entonces vengo con esa emoción y con esa energía de poder llevar al más alto nivel lo que estoy haciendo con las músicas colombianas.
1: Y como embajador de la Universidad Nacional por el mundo, mientras se egresó y ahora vuelve como docente, ¿dónde estuvo? ¿Qué hizo?
2: Estuve 8 años estudiando en el Conservatorio Superior de Música del Liceo de Barcelona. Allí me titulé con una especialidad guitarra, yo soy guitarrista. Al mismo tiempo estudié jazz y guitarra flamenca y composición y muchas cosas. Siempre he sido muy inquieto con todo lo que tenga que ver con música. Luego estudié el doctorado en interpretación musical en la Universidad de Arizona, en Estados Unidos. Y luego estuve estudiando una segunda maestría en la Universidad de Alicante. Entonces estuve en total 12 años y medio por fuera, realizando diferentes estudios de arreglos, composición, dirección, interpretación. Entonces ahora pues estoy muy feliz de poder hacer equipo con los estudiantes, con la música colombiana, con diferentes fusiones, con fusiones dentro de lo clásico, dentro del flamenco, dentro del jazz, porque es muy importante poder volver al alma mater y poder transmitir esa experiencia que se ha obtenido fuera de Colombia.
1: Permítame el término, su propuesta de valor en este momento, ¿cuál es para nuestros estudiantes que lo están escuchando?
2: Mi propuesta de valor es hacer que el público universitario y el público de nuestro país cada vez conozca más la música colombiana, cada vez se interese más por la música colombiana. Tengo una clase en la cual solo hay estudiantes de física o de geografía y están realmente apasionados con la música.
1: ¿Aquí en el conservatorio?
2: Sí, aquí en el conservatorio. Es una electiva que se llama Música Tradicional Colombiana, y aquí no es una clase teórica ni de cuestiones armónicas, contrapuntísticas, es una clase más de apreciación, porque nosotros todos tenemos una sangre, un origen, y muchas veces no sabemos cómo suena ese origen.
1: Pero si escuchamos por ahí una tonada, uno como que empieza a levantarse y empieza como que a moverse, no sabe, pero ¿por qué? ¿Qué lo está activando?
2: Exactamente, ahí está el ritmo, está lo que nuestros padres nos cantaban en la cuna. Muchas veces eran, me acuerdo mucho que mi mamá cantaba un villancico del Pacífico, velo qué bonito lo vienen bajando, Y claro, yo escucho eso y me acuerdo de mi mamá cuando yo estaba muy pequeñito. Y puede que no tenga esa conciencia tan clara, pero el sonsonete de la canción le queda a uno.
1: Como la comida.
2: Exacto.
1: Como los olores, los sabores que uno en un momento, uy, le despiertan ciertos sentimientos de la niñez.
2: Exactamente, porque uno dice, no, mi mamá preparaba este plato delicioso, porque está ese amor por el cuidado materno, paterno, y ese amor justamente se ve reflejado en la cultura. Y esa clase, por ejemplo, es muy interesante porque los estudiantes de física o de otras áreas o de otras facultades en la universidad descubren la música colombiana. Y qué bueno, porque hace unos años no era frecuente escuchar música colombiana en nuestra universidad, en el conservatorio. Ha sido centroeuropeo, ¿no?, la música clásica, pero entonces una de las cosas que quiero hacer es la música colombiana pertenece al hemisferio occidental y es exactamente igual de importante a tocar a Bach, a Beethoven, a Mozart, porque no tocamos a Mejía, a Cristancho, a Fulgencio García. Entonces es equilibrar ese punto con toda la riqueza que tenemos, porque Colombia es un país absolutamente rico en tradiciones, en sonidos, en ritmos. Tenemos grandes exponentes, compositores, o sea, un país privilegiado culturalmente, y esa es mi intención, servir de puente para que la gente conozca la música colombiana y los músicos toquen música colombiana.
1: Claro, y prueba de ellos, por ejemplo, que usted nos podría comentar, que cuando está usted haciendo el doctorado, las maestrías fuera del país, y le dicen, usted, ¿dónde es colombiano? Venga, ¿qué sabe tocar de allá? Y usted empieza a tocar, ¿y tocaba qué? ¿Y cómo se levantaba el ánimo de sus compañeros?
2: Claro, inmediatamente la gente conoce la cumbia, y empezaba a tocar cumbias, y la gente muy receptiva, porque los ritmos colombianos son cadenciosos, son súper apreciados, muchos de ellos desconocidos, pero una vez se enteran de que es música colombiana, y bueno, ¿y esto por qué suena así? Cuando escuchan un porro, por ejemplo, que es uno de los ritmos que más atrae a la gente, ¿y esto cómo se baila? Entonces uno empieza a hablar de Lucho Bermúdez, por ejemplo, y de Matilde Díaz y la orquesta de Lucho Bermúdez, o de Pacho Galán. Pues toda la parte de la costa norte tiene bastante importancia. Ya cuando escuchan un bambuco o un pasillo, lo relacionan más, por ejemplo, con la cueca o con la chacarera, la cueca chilena o la chacarera argentina. Entonces como que ya hay similitudes. Cuando escuchan una danza, lo comparan con la habanera cubana o inclusive la habanera que se da en el sur de Francia, al norte de España, y empiezan a descubrir todo un panorama, un abanico de posibilidades sonoras que realmente se siente un orgulloso tocando esta música. Inclusive he transformado obras clásicas en bambuco, en cumbia, entonces es otra sonoridad. Es interesante esa parte, ¿no?
1: ¿Ha dejado usted enamoradas y enamorados de nuestras bellas páginas musicales colombianas por el mundo?
2: Esa es la idea de ser embajador de la Universidad Nacional de Colombia, de los ensambles, agradecerle a todos los estudiantes que han creído en los ensambles, que hoy están preparándose para su concierto, y agradecerles a todos ellos que creen en lo que les doy cada clase para que suene cada vez mejor, pero sobre todo con ese sentido de pertenencia, con ese sentido de disfrutar cada nota que se toca, que es muy importante en nuestra música.
1: Vivirlo, gozarlo, sentirlo.
2: El primero que tiene que gozar en el escenario siempre es el músico.
1: Oiga, porque maestro, no lo ve uno bailando ni moviendo, sino todo muy, muy pispos ahí, muy renacuajo, vaciado.
2: Sí, porque justamente la tradición clásica es como muy acartonada a veces. Inclusive con muchos de los ensambles rompemos ese esquema. Entonces la idea es disfrutar en el escenario, que cada nota, cada ritmo sea danzable, porque la música y la danza siempre van juntos, y hacer que el violín, el clarinete, el vibráfono, en fin, todos estén disfrutando al máximo nivel, que el tiempo pase rápido. Esa es una buena señal de que se disfrutó.
1: Que se disfrutó. Exactamente. Finalmente, maestro Edwin, ¿qué es eso de ensamble?
2: Ensamble como tal es una agrupación de músicos que se encuentran para hacer música, como música de cámara. Entonces hay una diferencia, por ejemplo, el trío de música de cámara tradicional es piano, violín y violonchelo. Entonces hay mucha música para este formato. ¿Qué pasa con la música colombiana? Que hay mucha música, pero tenemos a veces problemas de ediciones. No hay partituras bien editadas, o siempre es el manuscrito, o hay que buscar cómo llegar a una partitura 100% creíble. Entonces, cuando nos encontramos con cada ensamble, los estudiantes dicen, yo toco flauta, yo toco contrabajo y yo toco piano. Y ese es un grave problema, porque muchas veces no hay obras escritas para esos tres instrumentos, o para cinco, o para siete. Entonces me corresponde a mí escribir los arreglos para todos los ensambles. O ellos mismos, en muchos casos, son arreglistas y ya saben cómo hacer su trabajo. Y ese es el trabajo de ensamble. Y, por ejemplo, los ensambles que tenemos hoy en el concierto, que son el dúo Tororoi, que es de soprano y guitarra, el quinteto Anturio, que tiene percusión, piano, flauta, contrabajo, guitarra, Quinteto Camaleún, que es vibráfono, contrabajo, guitarra, clarinete, violín. Colectivo Abyayala, que es violonchelo, clarinete, guitarra, tiple y contrabajo. Ensamble Sikui, que es violín, clarinete, tiple, piano, chelo, contrabajo y percusión. Cuarteto Caucalí, que es piano, flauta, contrabajo y percusión. Ensamble Alborada, que es el cuarteto clásico de cuerdas, violín 1, violín 2, violonchelo, viola, además con contrabajo, clarinete, percusión y cuatro, tiple y guitarra. Y el cuarteto Cuatro Calles, que es saxofón, tenor, piano, bajo y batería. Entonces, esos son todos los ensambles. Como escuchamos, cada instrumento, uf, es una gama impresionante de posibilidades, con algunos con más fusionados con la tradición, otros con el jazz, otros con fusiones de flamenco y, en fin, de todo. Entonces, eso hace que el homenaje a nuestra querida Totola Momposina tenga muchos lenguajes, tenga mucho sentido de colombianidad y, por supuesto, mucho sentido institucional aquí desde la universidad.
1: Aquí entre los maestros, ya para finalizar, usted no me había contado que se ha ganado 7 veces el Mono Núñez.
2: Pues es una experiencia de vida que he tenido con el festival, no solo con el Mono Núñez, sino con otros festivales, y que se agradece hoy en día. Hago parte en este momento del Comité Técnico de Funmúsica y estamos siempre como propendiendo por mejorar siempre el nivel del festival, hacer homenajes a los grandes compositores. Por ejemplo, este año homenaje a León Cardona García, semejante maestro que ha dejado tanta música, y que además vamos a tener un privilegio de hacer un grupo de investigación aquí con la música de León Cardona García. Y por supuesto, esos homenajes hay que hacerlos desde la universidad, como el que estamos haciendo hoy para Totola Momposina. Y bueno, ya los concursos y la vida de uno, digamos, ya va pasando, pero que sirva para incentivar a los jóvenes a hacer música colombiana.
1: Y cuente con esta, la casa radial del Alma Mater Colombiana, Radio UNAL 98.5 en Bogotá y 100.4 en Medellín, para que podamos seguir hablando de todas esas cosas maravillosas, fantabulosas, como decíamos a veces con el profesor Herney, que suceden aquí en nuestro campus y en el conservatorio. Gracias, profe.
2: A ustedes muchas gracias, y de verdad siempre estaremos contentos de estar compartiendo con ustedes, y gracias por promover nuestra música y nuestro talento.
1: Esto es lo que pasa en la Universidad Nacional, en las tardes, en las mañanas, de lunes a sábado, todo el día la universidad hirviendo de acontecimientos positivos para la sociedad y ofreciéndole música a nuestros selectos oídos de los colombianos.
2: Claro que sí, invitamos a todos a que hagan parte de esta programación, de todas las actividades de los museos, de los conciertos, y por favor siempre recuerden que cada martes a las 6 de la tarde hay un concierto de diferentes géneros, de diferentes intérpretes, y que están trabajando permanentemente por una excelencia, por una comunicación artística, por hacer visible el trabajo que se hace desde el conservatorio, y al cual están todos bienvenidos cada martes y cada concierto.
1: Perfecto, nos vemos el próximo martes a partir de las 5:30 de la tarde aquí en el Conservatorio de Música de la Universidad Nacional de Colombia. Hasta una próxima oportunidad, apreciados oyentes, y seguimos conociendo la universidad desde adentro.
2: Muchísimas gracias y siempre bienvenidos al conservatorio.

0: 8:53. Oye, Manita, es el nombre de esta canción con la que seguimos recordando a Totó la Momposina y avanzamos también, Eliana, en esta agenda universitaria.
1: Sí, porque en este miércoles 20 de mayo hay diferentes actividades del museo, por ejemplo, del Museo de Arte UNAL, y hoy vamos a estar conociendo los detalles, así que vamos a saludar hasta ahora al profesor David Lozano, quien es el director del Museo de Arte UNAL. Profesor, bienvenido a Radio UNAL, muy buenos días y bienvenido. Profesor
2: David. Muy buena a todos los oyentes, muchas gracias a ustedes por invitarnos a hablar, por saludar al público que a esta hora se conecta en la radio de la Universidad Nacional, muy atento a conversar.
1: Gracias, profesor, por aceptar esta invitación, y empecemos por esas dos actividades que hoy, justamente hay hoy a partir de las 12:30 del mediodía. ¿Cuáles son esas actividades y cómo va a poder participar la comunidad UNAL de este tipo de eventos, profesor?
2: Bueno, hace 3 meses aproximadamente la Universidad Pedagógica Nacional, especialmente el Departamento de Educación Física, se acercó al Museo de Arte a recordar que el 18 de mayo celebrábamos el Día Internacional de los Museos, que se dio con una cantidad de eventos a nivel mundial y a nivel colombiano y latinoamericano. Sin embargo, al ser festivo, nosotros como museos de la Universidad Nacional decidimos que íbamos a tener más bien una programación de 3 días abierto a la comunidad universitaria y al público en general, y igual al público escolar, tanto del IPAR como de otros colegios, y recibiendo como nosotros como anfitriones a 2 museos de la Universidad Pedagógica cuya colección está basada precisamente en la educación física. Entonces, con ellos hemos venido trabajando en la Dirección Nacional de Museos, también con el Museo de la Ciencia y el Juego, que también desde el principio estuvo muy atento como a diseñar esta programación que el día de hoy se abre después de mediodía, pero desde las 10 se puede visitar ya algunos recorridos que se han establecido. Son 2 puntos centrales de convocatoria donde van a pasar muchas cosas, pero hay unos recorridos también que se van a hacer. Los 2 puntos centrales es el Museo de Arte, que en el patio y en el auditorio tiene se hizo el montaje de las...
0: Profesor, ¿nos escucha?
1: Justamente el profesor David nos iba a mencionar esa actividad a partir de las 12:30 de la tarde en el patio Museo de Arte UNAL, que es Trae tu vinilo. Es una de las invitaciones que... Profesor, tuvimos una pequeña desconexión. Sí, profesor. Entonces, nos iba a mencionar justamente sobre esta actividad de Trae tu vinilo, profesor. Adelante.
2: Ah, bueno, entonces hablo de son 2 actividades. Uno sí, que intentamos con una, ya con varias actividades, traer al público universitario a la universidad, al museo, en diferentes momentos. Trae tu vinilo es una iniciativa que busca que los estudiantes vengan a mediodía, que pasen, estén en el museo. Vamos a tener unos equipos, unos tornamesas, vamos a invitar a algunas personas, al público también, a que coloque el vinilo y a pasar el rato dentro del museo. Digamos, un espacio de convivencia el que queremos propiciar, y un espacio de habitar el museo en ese proceso franco que tenemos de la recuperación definitiva del museo, que tiene varias fases, entre ellas, por supuesto, la parte arquitectónica y de infraestructura, pero desde ya tener una mayor participación y presencia de la comunidad universitaria. De eso se trata Trae tu vinilo. Pero es el día de hoy también pasa lo de las muestras de la Universidad Pedagógica, del Museo de la Ciencia y el Juego, y tanto en la concha acústica como en el museo, con una programación muy amplia durante 3 días, que era lo que al inicio les contaba. Vamos a tener, y quiero resaltar algo que apareció, porque en una parte del auditorio, en una subsala, digamos, Van a encontrar ustedes una maqueta hecha por Rogelio Salmona y por María Elvira Madriñán. En el taller de Rogelio se hizo toda la concepción de lo que debía ser un campus universitario con escenarios, con todos los escenarios incluidos, los escenarios deportivos y culturales. Y en otra mesa vamos a tener los dibujos originales de Leopoldo Rotter, que hablan de lo mismo, de cómo se concibe este campus. ¿Sí? Rogelio Salmona concibe el campus de la Universidad Pedagógica de Valmaría, y Rogelio Salmona y Leopoldo Rotter este campus con todos sus escenarios deportivos y lo que él consideraba que debía ser esa noción amplia de campus. Son dos hechos fundamentales que nos gusta resaltar, que aparecieron precisamente en este marco de la conmemoración de los museos y que invitamos durante 3 días a que vengan ustedes a ver. La maqueta de Rogelio Salmona es maravillosa, los dibujos de Leopoldo Rotter son maravillosos y vamos a tener una pequeña conversación a las 11 de la mañana con María Elvira Madriñán. Entonces, pues invitadísimos todos y a toda la programación, que vamos a tener unos recorridos, un recorrido que se llama, que parte del Museo de Ciencias Naturales, y dos recorridos más que vamos a tener, y vamos a tener el bazar de las burbujas. Todo ello, actividades de los otros museos. Nosotros, como digo, somos los anfitriones, el Museo de Arte de la Universidad Nacional.
1: Gracias, profesor, por esa programación. Seguro nuestros oyentes ya estarán conectados y también se antojarán claramente de asistir a este tipo de actividades, de participar de ellas. Así que pueden encontrar toda esa programación y toda esta información y los detalles incluso en la red oficial Museo Arte UNAL. Ese es su perfil en Instagram para que se conecten con todas estas actividades que tenemos en la Universidad Nacional de Colombia. Y ustedes escuchaban justamente al profesor David Lozano. Profesor, gracias por acompañarnos en Radio UNAL.

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0: 9:03, seguimos adelante en esta agenda universitaria y además de hoy tener todo este contenido musical, queremos invitar a nuestros oyentes a teatro. Tenemos dos pases dobles para el Teatro Libre con la obra Tartufo. Esta obra se presentará el viernes 22 de mayo a las 8 de la noche. A propósito de este homenaje que hemos querido hacerle a Totó la Momposina, las dos primeras personas que nos escriban a través de nuestra línea de WhatsApp 311-889-1631 contándonos cuál es esa canción que siempre los va a conectar con esta mujer, pues serán los invitados a teatro este viernes. Repetimos, viernes 22 de mayo a las 8 de la noche. Tenemos dos pases dobles para quienes estén escuchando la agenda universitaria y seguimos también con nuestros temas.
1: Seguimos conociendo las actividades de nuestra Universidad Nacional de Colombia y vamos a hablar justamente de un grupo de investigación de la sede de Bogotá. Hoy vamos a estar conociendo esas temáticas, esas investigaciones y las actividades del Observatorio de Responsabilidad Fiscal en el Estado. Así que vamos a saludar a nuestros invitados que ya nos acompañan hoy en la cabina de Radio UNED.
0: En primer lugar, a la profesora Diana Caicedo. Ella es docente de la Facultad de Derecho, Ciencias Políticas y Sociales de la Universidad Nacional de Colombia. Profesora, muy buenos días, bienvenida.
2: Muy buenos días, muchísimas gracias a ustedes por esta cordial invitación.
0: También le acompaña Haider Agudelo Nacimiento. Él es investigador del Observatorio de Responsabilidad Fiscal en el Estado de la Universidad Nacional de Colombia. Haider, para usted también bienvenido a este espacio.
3: Muy buenos días para todos nuestros oyentes. Muchas gracias por este espacio.
1: Y empecemos, profesora, conversando un poco sobre cómo surge la idea de este grupo de investigación, quiénes son los integrantes, también quiénes le pueden acompañar, y justamente empecemos hablando sobre esa actividad que ya está próxima a presentarse y que es un resultado de una investigación.
2: Todo este tema de la responsabilidad fiscal nació hace ya algunos años cuando yo llegué a consultorio jurídico, justamente siendo asesora del área de responsabilidad fiscal, y de ahí surgió la idea y la necesidad de tener una materia enfocada justamente a esta área del conocimiento, que a veces la dejamos tan de lado, pero que es supremamente relevante en el ejercicio no solamente del derecho, sino de las diferentes áreas del conocimiento. Entonces, como universidad pública, se considera relevante saber acerca de ese manejo.

0: manejo de los recursos del Estado, y de ahí, de esta cátedra que se dio luz el año pasado, justamente tuvimos unos brillantes estudiantes en ella, y con ellos hemos impulsado este espacio del Observatorio de Responsabilidad Fiscal del Estado. Quienes lo integran, justamente exalumnos de esta cátedra, son actualmente 4 estudiantes: Jaider Agudelo, que nos acompaña hoy, Tatiana Soler, James Mena y Nicolás Romero. Con ellos hemos estado impulsando este proceso de investigación. Los 3 primeros ya llevan bastante tiempo fortaleciéndose en los conocimientos, y es por eso y gracias a ese arduo trabajo que ahorita estamos justamente teniendo una ponencia y teniendo también la responsabilidad del Observatorio de Género, Diversidad e Inclusión en la Plataforma Nacional de Gestión del Riesgo de Desastres.
1: Jaider, la profesora Diana nos mencionaba que a veces es un tema que se queda de lado. ¿A qué obedece que eso pase, y también a qué obedece que personas como usted o sus compañeros se interesen por esta área del conocimiento?
2: Bueno, perfecto. Es que es un área del conocimiento que muchas veces creemos que está desligada de nuestra realidad. Nosotros, dentro del proceso de formación académica, muchas veces nos dan lineamientos jurídicos específicos, solamente son como las líneas tradicionales del derecho. El derecho es una ciencia surgiente, moviente, que tiene una realidad social, y pues dentro de eso está la sociedad, está el componente de los recursos humanos, y en este caso los recursos del Estado. Entender esta situación de cómo se administran los recursos, y que los recursos no son un aislante de cada uno de nosotros, sino un componente directo de nuestros derechos, es lo que surge como iniciativa por cada uno de los estudiantes. Y cuando me dices puntualmente qué me llevó a esto, literalmente fue un surgimiento muy caótico, puede ser, porque la profe Diana fue parte del proceso de mi formación dentro del consultorio, y muchas veces, aunque no fuera mi docente, fue una guía.
3: Hablemos también, profesora, un poco sobre ese tipo de investigaciones en las que ustedes se enfocan. Escuchamos mucho sobre los recursos, sobre la corrupción en los recursos. Entonces, enfoquémonos un poco entonces en esas temáticas que ustedes pueden abordar y que pues tienen la finalidad de investigar.
0: Bueno, nosotros lo hemos traído el tema primero pensando en que estamos en un Estado social de derecho, y que como Estado Social de Derecho necesitamos recursos para poder garantizar los derechos, y eso es algo que a veces se nos olvida, ¿no? Luchamos por nuestros derechos, pero ¿cómo los financiamos? Ahí está el interrogante más grande, y eso nos lleva justamente a comprender toda la parte fiscal del Estado de una manera diferente. Entonces, ahí entramos a revisar qué están pasando con esas cuentas del presupuesto general de la Nación, qué está pasando con el marco fiscal de mediano plazo. Y entonces empezamos a abordar qué pasa con las entidades que justamente tienen acceso a esos recursos, para ir a temas más macro. Entonces ahí encontramos los escándalos justamente con las EPS, los escándalos con la Unidad Nacional de Gestión del Riesgo de Desastres y con las diferentes entidades a nivel nacional y también a nivel local. Luego también nos trasladamos un poco a qué pasa con los recursos que también son administrados por las personas privadas. Entonces encontramos diferentes áreas y diferentes sectores que nos llaman la atención empezar a investigar, y eso es lo que ha motivado justamente que nos encaucemos en algunos temas. Por ejemplo, en el mes de febrero los chicos tuvieron la oportunidad de participar en el Congreso de Derecho Tributario, siendo como de los primeros estudiantes en asistir a este espacio. ¿Por qué? Porque llama la atención justamente esa parte del recaudo de los recursos, que es esencial para saber luego cómo se redistribuyen en los diferentes sectores. Y también, derivado de lo que ocurre justamente en consultorio jurídico, la cantidad de casos que nos llegan de reparto de la Contraloría y que nosotros llevamos, pues a nosotros nos llama muchísimo esa atención de qué ocurre con esos casos, ¿no? Más allá de cuando el estudiante tiene que ser el defensor de X o Y circunstancia, revisar qué pasó, por qué llegamos a esa situación donde tenemos recursos que no fueron utilizados en debida forma. Entonces, hemos podido investigar diferentes temas, hemos hablado de los elefantes blancos que tanto también nos rondan en nuestras ciudades, lastimosamente. Hemos hablado del puente de Chirejaba, que cuando se cayó. Hemos hablado también de este tema de la Unidad Nacional de Gestión del Riesgo de Desastres, que es lo que genera justamente esta ponencia que vamos a dar esta semana. Hemos podido hablar también de los desfalques recalcos al sector salud, de los diferentes carteles que han habido en diferentes áreas en nuestro país, y eso es lo que estamos investigando, generando conocimiento también a través de publicaciones en espacios como en la revista Legis, entre otras jurídicas también a nivel nacional como internacional, donde también hemos podido llegar con los estudiantes.
1: Profesora, de hecho, en este escenario pues está todo el tema de divulgación. ¿Quiénes son los convocados? ¿Cómo se organizan ustedes en cada una de estas actividades para precisamente socializar parte de todo lo que han investigado?
0: Bueno, ¿a quién hemos convocado? La verdad, la invitación está abierta a que las personas que hayan cursado la materia, personas que tengan interés, también se puedan acercar a este espacio. Nos puedan encontrar en las redes sociales como @orfe_latam. Y pues, ¿en qué áreas y en qué espacios de difusión? La verdad, siempre estamos como inquietos a tratar de encontrar revistas, podcasts y diferentes escenarios donde podamos visibilizar lo que hacemos. Y lo más interesante es que los estudiantes están invitados e invitadas a poder hacer del derecho algo más de lo que simplemente nos enseñan en las aulas de clase, de verlo más allá del litigio, de la rama y demás, salirnos de esas áreas y que ellos puedan irse a diferentes sectores y aprender de otras temáticas. Hoy, por ejemplo, estamos hablando de reducción de riesgo de desastres. Ellos han aprendido cómo funciona el sistema en el país y eso es algo que a uno como docente le enriquece mucho y además le alegra, porque el derecho es una línea que es transversal a diferentes áreas del conocimiento.
3: Haider, ya la profesora mencionaba una ponencia que van a tener el día de mañana jueves. Hablemos un poco sobre esa temática, en dónde se va a estar realizando, cómo pueden participar quizás las personas, y también un poco sobre ese proyecto que estuvo antes de, para que se logre la socialización.
2: Bueno, comencemos por el primer punto que nos dice dónde va a ser. Bueno, nos vamos a encontrar en el Centro de Convenciones G12, sobre la carrera 30, será el lugar y el epicentro del evento, la forma de cómo pueden ingresar. Para todos y todas, el día de hoy únicamente contamos con la posibilidad de que todas las personas se puedan acreditar, porque previamente para el ingreso se requería hacer y llenar una serie de formularios. Sin embargo, el día de hoy la unidad nos dijo que existe la posibilidad de que vayan, ingresen y realicen la acreditación para seguir los demás días. ¿A qué hace referencia la ponencia? Bueno, es un componente bastante amplio, porque vamos a hablar de reducción de riesgos de desastre, vamos a hablar de temáticas que hoy son bastante importantes, como es el Acuerdo de Paz, un componente bastante serio, ya que este año cumple 10 años. Posteriormente a eso vamos a revisar cómo particularmente los territorios entienden los desastres. Entendamos que los desastres no son situaciones naturales, son efectos de diversas problemáticas que no se dieron, mala presupuestación, un desarrollo no territorial adecuado, una implementación de un plan de gestión del riesgo no eficiente. Entonces hay que entender que los riesgos son dados por negligencia estatal. Pues eso también va a ser parte de nuestro ente territorial y pues será todo el componente de lo que vamos a realizar ese día.
1: Bien, pues, ¿cómo podemos seguirlo? Sus actividades, redes sociales, ¿cómo
2: bueno,
1: participar en el evento?
2: ¿Cómo pueden participar? Estamos esperando que nos pasen como el link de donde va a estar como toda la línea digital del evento para hacer como la transmisión, como ya lo informó mi profesora. Nos encontramos en Instagram como @orfe_latam, es nuestra única red social por el momento. Sin embargo, pues en la comunidad académica nos encuentran normalmente siempre en consultorio jurídico los días jueves y cualquier día nos consiguen. O si no, en las aulas de clase nos podemos encontrar en un pasillo. No es estrictamente un lugar cerrado donde tenemos que estar como con un evento, no. También esa es nuestra finalidad, tener un espacio donde podamos dialogar, pero no seamos cerrados a las etiquetas que nos da el derecho, ser cuadriculados. Conocer otras áreas también significa conocernos a nosotros y conocer otros espacios que muchas veces no entendemos y que queremos explorar.
1: Y que es parte también del propósito de este espacio de la franja informativa. Hablábamos acerca del Observatorio de Responsabilidad Fiscal en el Estado. Nos acompañaban aquí en cabina la profesora Diana Caicedo, docente de la Facultad de Derecho, Ciencias Políticas y Sociales de la Universidad Nacional de Colombia, y también Haider Agudelo Nacimiento, investigador del observatorio. A los dos, muchas gracias por acompañarnos aquí.
2: Muchas gracias a ustedes por la invitación.
0: Muchísimas gracias a ustedes por la invitación y pues ojalá nos puedan acompañar muchas personas a la ponencia. Ya saben, se pueden inscribir. Igual vamos a tratar de que más personas de la comunidad puedan acercarse mañana al espacio. Entonces vamos a estar buscando lograr ese acuerdo con la unidad para que nos puedan acompañar más estudiantes y más personas de nuestra comunidad educativa, además porque tenemos ponentes internacionales y vamos a cerrar con la presentación de Nahuel Arenas, quien es el delegado de Naciones Unidas para la Reducción de Riesgo de Desastres en América Latina y el Caribe.
1: Gracias.

0: Y en el mes de mayo, desde el área de acompañamiento integral, la División de Cultura, Deportes y Gestión y Fomento Socioeconómico nos quieren hacer una invitación a participar en una programación construida para encontrarnos, para reconocer nuestras diferencias y celebrar las múltiples formas de habitar la Universidad Nacional de Colombia. Estamos hablando de Diversidad UNAL, Museos en Movimiento, actividades que inician hoy, 20 de mayo. ¿De qué se trata? Vamos a saludar en primer lugar a Wilson Camilo Sarmiento. Él es filósofo, licenciado en matemáticas y física y estudiante de la maestría en enseñanza de las ciencias exactas y naturales de la Universidad Nacional de Colombia. Además, coordina el programa Las Maletas del Museo y la Red de Pequeños Museos Interactivos, Red Lilliput. Wilson, muy buenos días y bienvenido.
1: Muy buenos días, tengan un gran saludo.
0: También nos acompaña a esta hora de la mañana Javier Anzola. Él es el líder de proyectos estratégicos del área de actividad física y deporte de la Dirección de Bienestar de la sede de Bogotá. Javier, también para usted, bienvenido.
2: Muy buenos días, un cordial saludo para todos, para todas.
0: Javier, iniciemos conversando acerca de este tema de la diversidad cultural que también se mueve, se recorre y se habita y precisamente conecta con algo que mencionábamos hace unos minutos aquí en el programa y es el Día de los Museos que se conmemoró el pasado 18 de mayo.
2: Bueno, pues es algo muy especial para esta gran semana el poder ubicar la Semana de la Diversidad, de la Afrocolombianidad, desde el área, desde la Dirección de Bienestar Universitario, sede de Bogotá. Se venía trabajando en la mesa interseccional de las áreas, precisamente de bienestar, para confluir y celebrar pues esta Semana desde la Diversidad. Y de manera paralela, pues veníamos trabajando con el Museo de Ciencia y Juego, con la Universidad Pedagógica Nacional, con el Museo Pedagógico, el Museo Interactivo de la Educación Física, Recreación y Deporte, que ya el año pasado en la inauguración del edificio 701, ahora el Centro de la Actividad Física y el Deporte, pues habíamos articulado y habíamos tenido este museo, un museo donde se representa la lúdica y se representa pues la educación física. Entonces, fueron dos caminos que se fueron conjugando y dan como resultado pues tres ejes grandes temáticos para esta semana y por supuesto allí los museos también hacen parte y por eso lo denominamos museos en movimiento. Y pues en ese ejercicio se sumaron muchísimos más museos que tiene la universidad y creo que compartimos aquí con el profesor Wilson la noción de que por primera vez tenemos un gran engranaje entre todas las direcciones dentro de los museos y por supuesto la Dirección de Bienestar. Entonces tenemos una gran programación para esta semana y pues la idea es invitarles a que nos acompañen, participen. Hoy pues ya iniciamos, así que pues bueno, ya les podremos contar un poquito más de eso. Ese es como el marco de referencia.
3: Profesor Wilson, precisamente conozcamos este programa de las maletas del museo, qué es, de qué se trata, cuál es ese propósito y también contarles un poco a nuestra comunidad UNAL sobre todo lo que se ha venido desarrollando pues a partir de este programa.
1: Sí, ¿ahí me escuchan bien?
3: Sí, profesor, le estamos escuchando muy bien.
1: Aló, sí, bueno, las maletas del museo es un proyecto que tiene el Museo de la Ciencia y el Juego. El año pasado cumplió 20 años ese proyecto. Se fundó pues con el objetivo de centralizar las colecciones de museos, pero también recordemos que hace 20 años el conflicto armado en Colombia era bastante crudo y llevar exposiciones a zonas como Pasto, Putumayo, Amazonas era bastante complicado. Los seguros de transporte para exposiciones de museo eran muy costosos y el director, profesor Julián Betancourt, quien es el que creó ese programa, dijo que era mucho más barato enviar exposiciones en una maleta y eso fue un trabajo de recontextualización, de rediseño y bueno, pues que duraran un viaje. Y así nace este programa. Este programa tiene un premio de la UNESCO, tiene un premio de la UNESCO y de la Red Pop por popularización de la ciencia. Entonces ha sido muy, muy importante porque ha podido llevar museos y divulgación de las ciencias a sitios recónditos y a través de mulas, sí, hay una foto muy bonita que es nuestro icono, que es una foto de una mula llevando una maleta a una escuela rural en Putumayo, en canoa, en camión, en bus, sí, entonces tiene, digamos, esa facilidad que se puede llevar para distintos sitios del país. Bueno, también ha ido a Ecuador y a Venezuela. Entonces tiene esa facilidad y recontextualiza y no es unas exposiciones especializadas que se necesite iluminación o estantería especializada, sino un pupitre, un salón, una mesa. Entonces es bastante interesante por eso. Y bueno, nosotros hemos en las redes sociales del museo hay varias fotos pues de algunas exposiciones de maletas. Particularmente ya con lo que decía Javier de esta semana muy importante cultural, sí, como le decía Javier, esto salió por unas iniciativas entre Museo de Educación Física, la División de Deporte y el Museo de la Ciencia del Juego, el Observatorio Astronómico, y empezamos a golpear puertas en los otros museos. Y bueno, lo chévere y lo que nos tiene felices es que todos los museos de la sede de Bogotá estamos participando y el Museo de Ciencia y Juegos Zamoga en la sede de Manizales. Entonces logramos contactarnos con ellos y tenemos una articulación muy interesante, bastantes actividades pues que las pueden encontrar en las redes sociales de los museos para que puedan encontrar y agendarse para que puedan asistir.
0: Teniendo en cuenta estas palabras del profesor Javier, creo que vale la pena también conversar o contarle a nuestros oyentes algunas de esas grandes actividades que estarán presentes y que se estarán realizando desde el día de hoy.
2: Vale, Somi. Bueno, tenemos tres ejes en los que se basa toda la semana. Aquí pues está articulada el área de cultura, el área de actividad física y deporte, acompañamiento integral, fomento. Parte de la programación pues es ya el 16 de mayo ya se había iniciado justamente en la CRUZ con la División de Cultura. Allí tuve una conmemoración del Día de la Afrocolombianidad. Y hoy en la Plaza Central vamos a tener en el eje de diversidad étnica y cultural por parte de acompañamiento integral y del área de actividad física y deporte, una serie de actividades que tienen que ver con cineforos, con actividades de perspectiva crítica del deporte desde el territorio y la cultura. Así que vamos a estar allí. El cineforo, por ejemplo, se va a dar en el edificio Simba, salón 122, para que nos acompañen. Y vamos a tener también, ya por parte de Cultura, una gran programación también, donde va a haber feria de productos afrocentrados, intercambio de saberes, en la Perola, va a haber muchas de estas actividades, tanto el 22 de mayo, y algo muy especial allí. Todo lo que va a ocurrir en la Perola pues tiene que ver también con las memorias de Liliana Angula, homenaje a la maestra Ketiba López, van a estar danzas folclóricas, varias presentaciones artísticas de cantos y danzas afrocolombianas de Chirimía, el conjunto de Marimba. Eso pues el viernes va a ser algo muy importante y sobre todo el homenaje de Elia Zapata Olivella en la obra Loros Loreando. Entonces allí vamos a estar concentrados en la Perola. Y por parte del eje 3, que es ya diversidad cultural y museos, tenemos, iniciamos el día de hoy en el Museo de Arte y en el museo, en la Concha Acústica, el Museo Interactivo de la Educación Física. Así pues iniciamos este recorrido hoy con los museos. Ya tenemos la participación del Colegio IPAR, también nos van a visitar de otros colegios, el Colegio Distrital JJ Casas, ahorita lo vamos a recibir en el Museo de Arte y en el Museo Interactivo de la Educación Física en la Concha Acústica. Por supuesto, pues hay más programación ya de los museos, de pronto el profe Wilson nos puede hablar un poquito más de esos otros museos y la programación que tienen.
0: Pues de hecho, a través de las redes sociales de Bienestar UNAL Bogotá, las redes oficiales de la Universidad Nacional de Colombia y de los distintos museos que se han decidido sumarse a esta iniciativa, pues también vamos a poder conocer esa programación. Museo de Ciencia y Juego UNAL también tiene sus propias redes, así como el Museo de Arte de la Universidad Nacional de Colombia. Estuvimos conversando con el profesor Wilson Camilo Sarmiento Caro, es filósofo, licenciado en matemáticas, coordina el programa de las maletas del museo y la red de pequeños museos interactivos, Red Lilliput, y también escuchábamos a Javier Anzola, líder de proyectos estratégicos del área de actividad física y deporte de la Dirección de Bienestar de la sede Bogotá. El nombre de este gran evento y de esta invitación es Diversidad UNAL, Museos en Movimiento. Actividades que se realizarán desde hoy 20 de mayo hasta el próximo 23. A los dos, muchas gracias por acompañarnos.
1: Bueno, muchas gracias.
2: Muchas gracias y los esperamos.
0: Y así llegamos al final de esta franja informativa. Nos escuchamos mañana desde las 6 de la mañana. Gracias por su sintonía y quédense en compañía de Radio UNAL.

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1: Bienvenidos a Salud Unal Contigo, un programa para reflexionar sobre nuestra salud y bienestar. Les doy la bienvenida a una emisión más de nuestro programa de salud. Soy Marta Cabarcas y los acompañaré hoy en esta emisión de nuestro programa. Vamos a hablar de un tema muy interesante. Culpa al comer se puede convertir en un círculo vicioso que afecta la nutrición, la salud física y el bienestar emocional. Cuando el miedo a engordar, el estigma por el peso o las reglas rígidas sobre comer bien dominan la vida diaria, aumentan las restricciones, la ansiedad y las conductas alimentarias desordenadas. La evidencia reciente muestra que el contenido alimentario en redes y el estigma por el peso se relacionan con malestar y peor relación con la comida. En contraste, enfoques más flexibles, como la alimentación intuitiva, se asocian con mejor bienestar psicológico. Para profundizar en este tema, el día de hoy nos acompaña la doctora Tania Yadira Martínez Rodríguez, docente universitaria de nutrición clínica. La doctora Tania es nutricionista dietista de la Universidad Nacional de Colombia, magíster en fisiología de nuestra universidad, con doctorado en ciencia de la Universidad de Guadalajara, investigadora senior del Ministerio de Ciencias y conferencista internacional con experiencia en nutrición clínica. Doctora Tania, bienvenida al programa Salud Unal Contigo y es un placer tenerla aquí con nosotros en nuestros micrófonos.
2: Muchas gracias por la invitación y bueno, espero que este espacio sea de aprendizaje y de reflexión para todas las personas que lo escuchen.
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1: Iniciemos conversando por qué algunas personas sienten culpa al comer y en qué momento esa culpa deja de ser una emoción ocasional y se convierte en una señal de alerta para la salud nutricional y mental.
2: Bueno, la culpa aparece como resultado de aprendizaje. Generalmente, pues es un aprendizaje que viene desde edades tempranas, desde la infancia, pero también que surge pues a lo largo de nuestra vida. Podemos también, a partir de escuchar ciertos términos como clasificar o categorizar alimentos como buenos, como malos, saludables, chatarra, entre otros. En todo este proceso, pues se ha aprendido que el valor personal puede depender de cómo comemos o de cómo nos vemos, cómo vemos nuestro cuerpo. Entonces, muchas veces se aprende a través de las experiencias familiares, sociales, la cultura, el medio en el que se desenvuelve la persona y las redes sociales que hoy en día pues tienen una influencia bastante marcada en este sentido. La culpa ocasionalmente, digamos que sentirla es muy común debido también pues a todos estos estigmas de la sociedad, a la presión, pero se convierte en una señal de alerta cuando comer genera ansiedad constante. Hay una necesidad también de compensar lo que comimos. Por ejemplo, comimos mucho o creemos eso y luego se hace algo de compensación haciendo más ejercicio, ayunos, usando de pronto medicamentos o en casos de pronto un poquito más extremos, vomitando, usando laxantes, diuréticos, entre otros. Y también cuando hay una sensación de pérdida de control en el momento de comer. La persona en general deja de disfrutar el momento de la alimentación y va a evitar también situaciones sociales, como salir a comer con amigos, familiares, por miedo y por todo el estigma que puede haber alrededor de la comida.
1: Profesora Tania, ¿y en qué momento esta sensación de culpa que a veces se presenta al comer puede terminar en trastornos mentales que en últimas pueden acabar en anorexia o bulimia?
2: En el momento en el que estas conductas que les mencioné como señales de alerta se hacen muy presentes, muy frecuentes, Y en esos casos sí sería, pues, digamos que recomendable empezar a consultar con especialistas en nutrición, en psicología, incluso en psiquiatría, pues para que nos ayuden y eso no se vuelva un poco más hacia un trastorno de la conducta alimentaria. Entonces sí es clave prestar atención a estas señales de alerta que mencionamos.
1: Y definitivamente las redes sociales y los estigmas y lo que estamos viendo en los medios, lo que nos muestra la publicidad y todo, generan un miedo a engordar. También genera mucho miedo a engordar cuando escuchamos hablar de la importancia que tiene sobre la salud, tener un peso adecuado, estilo de vida saludable, esa presión estética que está permanentemente y el estigma que hay por el peso en la forma en que muchas personas se relacionan con la comida. Entonces, ¿cómo influye todo esto en ese miedo a engordar?
2: Definitivamente hay una gran influencia de esto que mencionas. Vivimos pues en una sociedad donde se aprecia mucho la delgadez, o se asocia, por ejemplo, con salud, disciplina, éxito, mientras que el aumento de peso normalmente es juzgado. El típico comentario que a veces nos hacen de estás más delgada, ¿cierto? Y las personas lo hacen como un elogio. Pero no sabemos si detrás de ese estás más delgada, por ejemplo, la persona ha venido cursando una depresión severa, no está comiendo, tiene ansiedad, hay de pronto otras connotaciones allí psicológicas. Entonces, esas atribuciones pues no realmente no reflejan la realidad. Y eso hace que muchas personas desarrollen miedo a comer ciertos alimentos, a tener culpa después de que comen o tener una vigilancia constante de su cuerpo. Y el problema va a ser que cuando la alimentación se basa en el miedo, se vuelve rígida, se vuelve inestable, dejamos de escuchar algo que son las señales fisiológicas de hambre y saciedad y empezamos a comer un poco más guiados por reglas externas, por ansiedad, por la necesidad de control. Y pues el estigma de peso, que muchas veces también está distorsionado, genera aislamiento, baja autoestima, estrés crónico y termina afectando definitivamente la salud física y mental de la persona que lo está experimentando.
1: Muchas veces por ese miedo a engordar se toma la decisión de restringir el volumen de las comidas, saltarse comidas o compensar lo comido con otro tipo de nutrientes. Entonces consumo proteínas, consumo otro tipo de cosas en vez de comer por ese miedo a engordar. Este temor a subir de peso desde la nutrición clínica, ¿usted cómo lo ve?
2: Bueno, la restricción tiene un efecto contrario al que todos creemos o al que muchos creen. El cuerpo percibe en este caso las restricciones, sobre todo entre más severa sea, pues más escasez, una escasez constante, mayor preocupación por la comida, el apetito y la probabilidad de episodios también de sobreingesta o incluso atracones y pues la pérdida de control. Un ejemplo, tenemos un antojo de un postre. No lo comemos porque tenemos en nuestra mente, por ejemplo, que es alto en calorías, que me va a engordar, que es malo, pero todo el día estamos pensando en ese postre, estamos saboreando ese postre mentalmente. Entonces lo que pasa durante ese día o los días que no me comí el postre es que aumentó la ansiedad. Finalmente la persona va a optar por comerse ese postre o incluso ya se comió un montón de cosas adicionales para tratar de enmascarar lo que equivalía a ese postre. Y finalmente, después de que come, va a sentir la culpa. Entonces, lo correcto sería, pues tenemos el antojo del postre, comerlo en una porción pues adecuada y seguir con el día evitando pues esa ansiedad y culpa. Todo esto en términos generales altera las señales de hambre y saciedad, va a generar irritabilidad en la persona, fatiga y una relación obsesiva con la comida, que es a lo que no queremos pues llegar. Y también fisiológicamente estas restricciones pueden afectar el metabolismo, la masa muscular, el rendimiento físico y la salud en general. Y como hemos mencionado antes, puede llevar también al riesgo de un trastorno de la conducta alimentaria.
1: Esa obsesión y ese miedo a engordar también lleva muchas veces a pasarse leyendo las etiquetas, mirar qué contenido calórico tiene cada uno de los alimentos que consumimos, cuánto estamos ingiriendo, en qué consiste lo que estamos comiendo, esto qué tan sano es y qué tanto influye a exacerbar ese miedo y ese estrés a engordar.
2: Sí, lo ideal sería, pues sí, hay de pronto situaciones en las que tenemos que estar pendientes de pronto de lo que comemos o situaciones clínicas, un poquito más controlado. Pero el ya volvernos como obsesivos con el tema de las etiquetas, por ejemplo, de que si de pronto en el día comí algo de más que no estaba dentro de lo que estaba en mi plan o de lo que normalmente peso, porque a veces también se pesan los alimentos, pues se convierte como en un estrés, ¿no? Entonces en una ansiedad. Y pues no es sano, entonces lo ideal sería que todos los alimentos pueden entrar dentro de nuestra alimentación diaria, cuidando por supuesto las porciones, hay muchas estrategias que se pueden aprender, todo es cuestión de, como les dije desde el principio, aprendizaje y habituación. Entonces no es algo que vaya a ser para siempre, la persona lo puede manejar y definitivamente pues es un tema que también se puede abordar y cambiar, las conductas pueden ser modificables. Entonces eso es importante también reconocerlos. No es falta de voluntad, sino son respuestas complejas, pues donde intervienen muchos factores biológicos, emocionales, sociales, y que, como les digo, se pueden modificar. Así que sí, sí se puede cambiar esto y se puede mejorar esa relación con la comida.
1: Profesora Tania, ¿hay algún grupo etario que sea el que más presente esta sensación de culpa o se ve en todas las edades este tipo de sensación de culpa al comer?
2: Se ve en todas las edades, principalmente pues donde más hay un poquito de riesgo, normalmente pensamos en los adolescentes, porque pues a veces decimos los trastornos de la conducta alimentaria, normalmente los asociamos con la adolescencia. Pero resulta que no es así. Un trastorno de la conducta alimentaria o estas conductas que hemos hablado, señales de alerta de riesgo, pueden estar presentes en cualquier edad, desde la niñez hasta la adultez. Entonces, de hecho, los adultos muchas veces remarcan esto. Les pongo un ejemplo. El otro día estaba yo pues saliendo de una clase de natación y escuché una conversación entre mamá e hija. La hija es una niña, yo creo que menos de 12 años. Entonces, la chica le decía, pues la mamá le decía que iban a ir a donde su abuela, posteriormente a la clase, pues a visitarla. Y la chica le decía que por qué no compraban pan y de una vez comían con la abuelita. Entonces la mamá le decía, no, hija, no quiero que comas más pan. Entonces la niña le decía, pero ¿por qué si yo no he comido pan hoy? Entonces le dijo, no, pero comiste arroz. Entonces fíjense que muchas veces viene también de lo que escuchamos, como les decía. A veces nuestros papás, por intentar cuidarnos también de más, pueden estarnos dando un mensaje equivocado, tanto familia como sociedad. Entonces sí es importante que todo esto lo tengamos en cuenta. Y si estamos viviendo con estas señales de alerta, pues podamos buscar la ayuda pertinente.
1: Gracias, profesora. ¿Y qué estrategias prácticas desde la nutrición clínica ayudan a reconstruir una relación más tranquila y flexible con la comida sin caer en extremos?
2: Lo primero es que abandonemos un poquito esa idea de que la alimentación debe ser perfecta o verse de cierta manera para ser saludable. La alimentación debe ser flexible, variada, como les decía, todos los alimentos caben dentro de un plan de alimentación y lo saludable es relativo para cada persona. Ejemplo, una persona puede necesitar comerse un pan adicional para sentir más saciedad o sentirse más satisfecho. Entonces, eso es saludable para esa persona, ¿sí? Otra persona necesita, por ejemplo, comerse el postre para evitar atracones después. Entonces, eso es saludable para esa persona. Y hay otra persona que, por ejemplo, usa alimentos prácticos tipo proteína, no sé, en polvo, un atún, para no saltarse las comidas. Entonces, lo práctico en ese caso es más saludable para la otra persona. Entonces, lo saludable es relativo y por lo tanto debemos normalizar pues todos los alimentos dentro de un contexto, como les mencionaba, equilibrado. Y cuando dejamos de prohibir definitivamente o categorizar alimentos buenos, malos, se reduce muchísimo la ansiedad alrededor de la comida y mejora sustancialmente esa relación. Otras estrategias pueden ser pues los horarios regulares, trabajar en el manejo de las emociones, porque muchas veces enmascaramos la emoción que sentimos, por ejemplo, una ansiedad, un estrés. En vez de hacer frente a la situación, optamos por comer o usamos los alimentos como una estrategia de enmascaramiento a esa sensación de malestar. Entonces, frente a eso, pues lo ideal sería estrategias de manejo emocional para realmente trabajar en el afrontamiento de la situación que está pasando y no usar los alimentos como parte de esto. También reducir la exposición a mensajes extremistas típicos de las redes sociales sobre dietas, separar el valor personal del peso corporal y también, pues como en redes vemos muchos influencers que dicen que para comer saludable necesitamos necesariamente algunos alimentos específicos, como que si no comemos todo con avena, entonces no es saludable, o que si no usamos la mantequilla de maní, la quinoa, el aguacate, entonces tampoco es saludable. Esto es erróneo. Entonces, comer debe ser rico, placentero, flexible, equilibrado, y no hay que irnos a los extremos, o no hay que ser extremistas. Entonces, también tener mucho cuidado con el tipo de contenido que vemos y los mensajes que transmitimos a otras personas.
1: Muchas gracias, profesora. Nosotros tenemos una sección que se llama mitos y realidades. Entonces vamos a aprovechar para continuar con ella. Número uno, ¿saltarse comidas ayuda a controlar mejor el peso? ¿Mito o realidad?
2: Mito. Definitivamente no es una buena opción, como ya hemos visto, es una restricción.
1: Hay alimentos completamente buenos y otros completamente malos, que los tenemos como que alejar totalmente.
2: No, como les digo, todo se trata de un equilibrio y cuidar como las porciones, pero todo puede ser dentro de nuestra alimentación.
1: ¿Comer por la noche engorda más?
2: También es un mito. Depende mucho del contexto de la persona, de la situación en particular, pero en general es un mito.
1: ¿Comer sano es caro?
2: No, definitivamente comer sano no es caro. De hecho, podemos acudir a nuestras plazas de mercado y vamos a encontrar una variedad de productos que, de hecho, son más saludables que los que muchas veces se promueven como saludables.
1: Así es. Una frase que uno suele escuchar o que se puede asociar con esto que ya usted ha mencionado, pero quiero que lo tratemos en nuestra sección de mitos y verdades. ¿Sentir culpa después de comer puede afectar la salud mental y la relación con los alimentos?
2: Verdadero. Definitivamente no es algo bueno y puede ser el indicio entonces de esas señales de alerta que hemos hablado.
1: Otra que también se relaciona con la anterior es una relación saludable con la comida también implica bienestar emocional y no solo estar contando calorías.
2: Eso es verdad, porque por ejemplo, el disfrutar, por ejemplo, con la familia, una alimentación con los amigos, eso es bienestar y no siempre pues va a estar equilibrado, por ejemplo, pero también hace parte de la salud. Entonces, eso puede ser más saludable en ese contexto.
1: Doctora, pasando ya a otro tema, ¿qué tanto solemos buscar ayuda profesional y en qué momento conviene buscar esa ayuda profesional cuyo abordaje está desde el punto de vista de la nutrición clínica, psicología, otras disciplinas? Entonces, ¿en qué momento la debemos buscar y qué tanto lo estamos haciendo?
2: Realmente casi no se hace por el tema también de cómo hemos aprendido, cómo hemos normalizado estas conductas y cómo hemos normalizado el hecho de sentir la culpa a comer o que nos hagan un comentario sobre el cuerpo o nosotros hacer un comentario sobre el cuerpo de alguien, lo cual no debería pasar. Entonces todo esto se ha normalizado tanto que la persona piensa que es, no, pues, que es habitual. Entonces, ¿cuándo buscar ayuda? Cuando comer empieza a generar sufrimiento, ansiedad, afecta la calidad de vida. Pasas mucho tiempo, por ejemplo, también pensando en qué comer o en el peso. Sientes culpa frecuente al comer, evitas alimentos por miedo, tienes episodios de pérdida de control. También restringes bastante o de forma repetitiva. Sientes que tu relación con la comida se ha vuelto, en términos generales, agotadora. Y además hay cambios emocionales como el aislamiento, baja autoestima, ansiedad, estrés, depresión. Todo esto asociado pues con la autopercepción de la imagen corporal o la alimentación. El abordaje sí debe ser interdisciplinario, ojalá pues desde la nutrición, psicología o incluso psiquiatría en casos también que se necesiten. Y aquí quiero dar un mensaje adicional y es muchas personas sí pueden llegar, por ejemplo, a buscar una ayuda nutricional, un plan nutricional para ciertos objetivos. Por ejemplo, bajar porcentaje de grasa, una recomposición corporal, sobre todo cuando se inicia todo el tema del gimnasio, del fitness. Pero ¿qué pasa? Hay que revisar cómo está la relación con la comida. Pues hay ciertas situaciones como estas que les menciono en las que necesariamente hay que hacer una restricción para conseguir los objetivos, hay que hacer una restricción inherente. Entonces, si esa relación con la comida no está del todo bien, lo que puede pasar es que la persona con esta intervención puede estar aumentando, exacerbando las señales de alerta o incluso el riesgo de un trastorno a la conducta alimentaria. Entonces, primero revisarnos, ver cómo está la relación con la comida y antes de iniciar cualquier plan de alimentación, lo primero que se debería abordar es esto, mejorar esa relación y esas creencias que hay al respecto de la alimentación para que, pues, por ejemplo, sea un proceso exitoso y que no tengamos, pues, retrocesos, recaídas, que la persona esté sufriendo en vez de disfrutar el proceso.
1: Profesora Tania, y para el cierre, yo quisiera que usted entonces nos deje tips y recomendaciones. Y definitivamente una que se me queda a mí es que la alimentación debe ser siempre algo agradable, que obviamente vaya enfocado a beneficiar nuestra salud, nuestro estilo de vida, pero que lo hagamos un momento agradable, un momento de compartir, o si lo hacemos solo, que no se vuelva un estrés ni un martirio. Pero cuéntenos qué mensaje quiere dejarle usted para el cierre de nuestra audiencia.
2: Bueno, mensaje final sería que no empezamos a quitar ese estigma primero de nuestros cuerpos, que es donde inicia de pronto la mayoría de estos problemas. Segundo, no tener opiniones sobre el cuerpo de nadie, porque eso también no sabemos qué daño después le estamos haciendo en su autoestima y cómo la persona va a empezar a tratar de cambiar eso. Entonces, lo mejor sería no realizar ningún comentario, así pues sepamos o veamos algo que queremos decirle, pero definitivamente no es lo más saludable. Y pues por supuesto todo lo que hemos hablado en cuanto a la alimentación, en la relación con la comida, la alimentación debe disfrutarse, verse variada, como ya dijimos, comer debe ser flexible, quitarnos esas etiquetas de que entonces no me puedo comer, no sé, unas papitas, no me puedo comer un postre porque eso es terrible, me va a engordar o no está dentro de mi plan de alimentación, pues no es tan así, ¿listo? Entonces todo puede entrar, ahí hay que entrar a enseñar ciertas habilidades como lo que son entender las señales de hambre y saciedad, entender las porciones, como el equilibrio, pero nunca, nunca restringirnos, porque créanme que la restricción hace parte, si ya hablamos, por ejemplo, de trastornos de la conducta, de todos. Está inherente a todos, independientemente de que algunos vayan hacia el exceso. Entonces, ser un poquito más flexibles con esto y transmitir ese mensaje también a nuestros familiares, a nuestros hijos, a nuestros amigos, para que pues lo puedan aplicar en su vida y mejorar esa relación, que no sea algo estresante o que implique ya una obsesión.
1: Muchas gracias, doctora Tania. Excelente toda esta conversación, sus reflexiones, su mensaje de cierre, y tenemos que ponerlo en práctica todos. Gracias por estar con nosotros en los micrófonos de Salud Unal contigo, y la esperamos en una próxima ocasión.
2: Muchas gracias por la invitación, y de verdad espero que este mensaje le llegue a muchas personas.
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escrito por el compositor iraní Behzad Ranjabaran. Se trata de la llamada Trilogía Persa, escrita a lo largo de 11 años y comprendida en su orden por Simorgh, La sangre de Sejavash y Seven Passages. La obra es el resultado de un acercamiento musical al Shahnameh, el libro de los reyes, un relato épico del escritor persa Ferdowsi, quien recontó la historia de Irán desde el punto de vista mitológico. Ranjbaran tomó tres episodios del poema para describir, en primer lugar, el nacimiento de Simorgh, a quien nosotros conocemos como Fénix, y su relación con la especie humana y los elementos que la rodean. En la segunda parte, concebida como un ballet, se presentan los encuentros del príncipe Sejavash con el fuego, la lealtad, la envidia, el amor y las profecías. Finalmente está Siete Pasajes, protagonizada por Rostam, héroe que pasa gran parte de su vida luchando en nombre de los reyes persas. La obra de Ranjbaran está llena de reminiscencias a los modos persas, ritmos folclóricos y figuras melódicas ornamentales. Escuchemos la Trilogía Persa de Behzad Ranjbaran. La interpretación va por cuenta de la Orquesta Sinfónica de Londres con Joan Faletta en la dirección.

Escuchamos a la Orquesta Sinfónica de Londres con Joan Faleta en la batuta, interpretando Trilogía Persa, composición de Behzad Ranjbaran. El concierto para órgano y orquesta de Paul Hindemith es una de sus últimas obras importantes, escrita poco antes de su fallecimiento. Esta pieza representa una culminación de su estilo neoclásico y su dominio del contrapunto. Está diseñada específicamente para las capacidades técnicas de un gran órgano moderno. La pieza fue finalizada en febrero de 1963 y es el resultado de una comisión de la Sociedad Filarmónica de Nueva York para el nuevo órgano del Philharmonic Hall, ahora David Geffen Hall, en el Lincoln Center. El estreno de esta obra ocurrió el 25 de abril de 1963 en Nueva York. Escuchemos el concierto para órgano del año 1962 de Paul Hindemith. Al órgano Iveta Apkalna. Le acompaña la Orquesta Sinfónica de la Radio de Berlín con Marek Janowski en la batuta. Los movimientos de este concierto son crescendo moderato maestoso, allegro assai, canzonetta en tríadas y dos ritornelli moderato y fantasía sobre Veni Creator Spiritus.

0: Del compositor Paul Hindemith escuchamos su concierto para órgano del año 1962. Al órgano, Iveta Abkalna, le acompañaba la Orquesta Sinfónica de la Radio de Berlín, dirigida por Marek Janowski. Así finaliza esta emisión de Repertorio Musical. Los acompañó en este recorrido por la música de todos los tiempos. En el control técnico estuvo con nosotros Ricardo Velázquez Restrepo. En la realización y conducción, quien les habla, María Isabel Gálvez. Los invito a que continúen en la sintonía de Radio UNAL. Esta es la emisora de la Universidad Nacional de Colombia. Hasta pronto.
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En la música para trío, conjunto de tres instrumentos, presenta, como en el dúo, varias posibilidades combinatorias. Las más usuales son el trío para cuerdas, es decir, violín, viola y violonchelo, y el trío con piano, violín, violonchelo y piano.

era el divertimento para trío de cuerdas Kegel 563 de Wolfgang Mozart, en interpretación de Arthur Grimaud en el violín, George Jansa en la viola y Eva Sacco en el violonchelo. A diferencia del trío de cuerdas, violín, viola y violonchelo, el trío con piano, violín, violonchelo y piano, se encuentra profusamente empleado en la obra de los compositores clásicos y los románticos. Así, encontramos 31 en Haydn, 7 en Mozart, 8 en Beethoven, 2 en Schubert y en Mendelssohn, 3 en Schumann y 5 en Brahms. Escuchemos el trío con piano en mi bemol menor, Hoboken 15, número 31, de Joseph Haydn, con Menahem Pressler en el piano, Isidor Cohen en el violín y Bernard Greenhouse en el violonchelo.

0: Finaliza el trío con piano en mi bemol menor, Hoboken 15, número 31, de Joseph Haydn. Interpretaban Menahem Pressler en el piano, Isidore Cohen en el violín y Bernard Greenhouse en el violonchelo. Y hasta aquí el sexto programa del ciclo Música de Cámara, hoy dedicado al trío para cuerdas y al trío con piano. Las obras musicales están publicadas por el sello Philips. Estuvimos en el control técnico Eliana Roa, en la presentación Julián Moreno Velosa y en la realización Pedro Salazar Díaz. Continúen en sintonía. 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

0: El entorno del fútbol americano profesional en Estados Unidos se ha visto atravesado por una polémica que rápidamente trascendió el ámbito deportivo. Diversos medios y publicaciones digitales comenzaron a difundir versiones sobre una supuesta relación extramarital entre Diana Russini, una de las periodistas más reconocidas en la cobertura de la NFL, y Mike Vrabel, entrenador y exjugador con una amplia trayectoria dentro de la liga. La situación ha tomado fuerza luego de que distintos portales replicaran rumores y detalles sobre encuentros privados entre ambos, convirtiendo el tema en tendencia en redes sociales y espacios de opinión deportiva. Este caso ha reabierto una discusión, que no es nada nuevo lastimosamente, sobre los límites éticos del periodismo contemporáneo y el tratamiento mediático de la vida privada de figuras públicas. Pero este no es el tema que vamos a abordar en esta ocasión en enfoque, o sea, no nos vamos a enfocar en el chisme, sino que nos vamos a enfocar también en los sesgos, en algo que es problemático no solamente en este caso, sino en diferentes escenarios del ámbito del periodismo deportivo, del periodismo en términos generales. Vamos a explicar inicialmente en qué consiste esta situación, este hecho particular, y para esta ocasión me encuentro al lado del colega Juan Ignacio García. Él es comunicador social, periodista de la Universidad Pontificia Bolivariana y ha sido un realizador ya con bastantes años acá en la emisora de la Universidad Nacional de Colombia, dedicado y especializado a un programa muy importante en términos de análisis sobre el deporte, que se trata de El Esférico, un programa que sale aquí en la emisora Radio UNAL Medellín 100.4 FM los viernes a las 4 de la tarde. Juan Ignacio, muchas gracias por aceptar esta invitación, por invitarme también a reflexionar este tema, porque he sido un poco lejano también a entender estas dinámicas del periodismo deportivo, pero este en particular me llama mucho la atención.
1: Muchas gracias, Juan David. Un saludo para todos los oyentes. Y efectivamente es un tema que quizás para algunos pueda parecer un poco lejano, ajeno, incluso puede ser hasta un poco árido si no está uno metido en el mundo del seguimiento del deporte, pero yo creo que el cubrimiento que se hace de las ligas profesionales de deporte por parte de los medios y de periodistas, y digo periodistas con un poco de ruido, porque a veces esa labor no es necesariamente periodística.
0: Exacto, y hay algo ahí que me llama la atención, pues, o quisiera dejarle claro a los oyentes, y es que cuando me refiero a, no nos vamos a enfocar en el chisme, es el hecho de la relación extramatrimonial que han tenido estos dos personajes, no es el foco.
1: Exacto.
0: Es cómo los medios han trabajado este asunto en el marco del periodismo deportivo. Pero empecemos explicándole a los oyentes quiénes son estos dos personajes. Hablemos primero de la periodista Diana Russini.
1: Bueno, ella es una periodista como tal, ha trabajado en distintos medios como ESPN, en este momento se encontraba, porque renunció, en The Athletic, que es un portal de periodismo deportivo que, digamos, que se fue posicionando al nivel en que ya hace parte de la familia de New York Times. Empezó como un emprendimiento por fuera de la órbita de este periódico y fue ganando cierto prestigio por, digamos, que los artículos de largo aliento que hacían, sean para análisis de partidos, sea por perfiles de atletas o entrenadores, o por tratar ciertos temas alrededor del deporte con un poco mayor de profundidad. Y a partir de eso fue creciendo una audiencia muy importante y fue entonces adquirido por el grupo de New York Times. Y ella trabajaba ya, ¿para qué? Para cubrir la NFL, la Liga de Fútbol Americano de los Estados Unidos, la liga más popular en ese país, pero por mucho. Y ya estaba en un momento en que se había convertido casi que en una periodista de exclusivas.
0: Es una autoridad en términos también informativos sobre el deporte.
1: Exacto, pero ahí entra lo de la figura del periodista como de exclusivas, de dar información que empieza con una dinámica bastante particular. Entonces, digamos que ya está en la NFL, los grandes nombres en la NFL alrededor de dar exclusivas o como, sí, conseguir la chiva, son Adam Schefter, por ejemplo, Ian Rappaport o Jay Glazer de distintas cadenas. Y ella ya se había logrado hacer un nicho importante en ese espacio, pero ahí entra el tema de cómo funcionan o cuál es la dinámica, porque es que realmente muchos de esas chivas que ellos entregan es decir algo que, pues, el equipo iba a decir con un comunicado.
0: Se están adelantando.
1: Ah, sí, que vamos a contratar a este jugador, que se hizo un intercambio de jugadores, o que se va a despedir al entrenador, o que llega un nuevo gerente general, algo que va a sacar un comunicado a la institución, pero que hay un afán por parte de los aficionados de conocer cierta información antes, lo más pronto posible, y eso se relaciona simplemente por lo fanáticos que son y que quieren saber todo lo que pasa dentro del vestuario o las oficinas de la dirigencia deportiva o incluso porque apuestan. Entonces les importa saber si un jugador está lesionado y no va a jugar en un partido y entre más rápido lo sepa, más mejor puede hacer su apuesta.
0: Eso me parece interesante porque no sé qué tanto podríamos entender eso en la dinámica del periodismo nuestro, ¿cierto? Este periodismo colombiano o latinoamericano sobre esas formas también de operar de los periodistas. Siento que aquí son más post partido, análisis o aquí tenemos figuras de ese orden, Juan Ignacio.
1: Yo creo que sí hay esa labor como tal, sí existe. O sea, la de dar información. Pero eso también tiene que ver mucho con la dinámica que se va estableciendo con el medio. Es decir, el cubrimiento de deportes en los años 80 en Estados Unidos, y nos enfocamos un poco en Estados Unidos porque Estados Unidos quizás es uno de los países que más consume deporte. Y es parte de la cultura de una manera muy prominente, que quizás no sea de la manera en que nosotros veamos y sentimos que el deporte debe ser, porque es muy corporativo, pero sin embargo tiene un gran papel en la sociedad estadounidense. Entonces, cuando ya empieza, pues ahora que recientemente falleció el señor Ted Turner, que fundó CNN, Noticias 24 Horas, yo creo que fundó CNN en gran parte porque vio que estaba pegando ESPN, que era un canal de 24 horas dedicado a los deportes. Entonces, a medida que va evolucionando eso, también va evolucionando las demandas como de información o contenido. Información / contenido. O sea, la estamos separando, estamos diciendo que es lo mismo. Ahí es uno de los puntos a conversar sobre lo que ha pasado en este caso. Y entonces empiezan como a crearse este rol. ¿Por qué digo todo esto? Porque en Colombia siempre existieron los reporteros de cancha o los reporteros que estaban yendo a los entrenamientos, en un momento en que no había tanta cobertura ni tanta separación entre los clubes de fútbol y los periodistas, podían entrar, ver qué estaba pasando, este no entrenó, está lesionado, le están haciendo tratamiento, estos se pelearon, podemos elegir a cualquiera para hacerle una entrevista, llevar una información, pero no era esa demanda inmediata y constante de tener contenido o información, pero ellos sí sabían cosas y establecían relaciones con entrenadores, jugadores y directivos que eventualmente hacían que empezaran a hacer ese quid pro quo, que es lo que se empieza a cuestionar en este caso que nos trae a esta discusión. Porque entonces, bueno, yo te doy esta información para que la saques, pero ojo, la próxima necesito que o me posiciones al jugador o no me des duro a mí cuando todo el ambiente me quiera matar porque cambia este jugador, lo que sea. Entonces se empiezan esas pequeñas cosas.
0: La información como un valor que
1: es exacto. Y digamos que ya el objetivo no es conseguir una información, una noticia relevante y con todas sus aristas, sino eso, no, dame información porque la necesito, me la están demandando cada vez más. Estamos compitiendo con otros medios de 24 horas de deportes. Yo necesito esa información y en contraprestación, pues yo te trato bien o te ayudo en lo que te pueda ayudar. Y eso ya lo saben no solamente los llamados periodistas o insiders, como les dicen en Estados Unidos, sino también los mismos directivos. Entonces, bueno, esa es la situación general. Digamos que para muchos en el fútbol podrán conocer a Fabrizio Romano. Fabrizio Romano es un periodista italiano que se dedicó a hacer como exclusivamente o principalmente a dar rápidamente noticias de quién se va para qué
0: anuncios.
1: Club. Exacto, ¿quién se va para club? Y dice, here we go, es la frase, la catchphrase que utiliza, pues, que siempre antes de cualquier posteo en redes, otra dinámica que potenció este papel de insiders, dice, here we go, entonces, que se va Mbappé al Real Madrid, aunque quizás todos ya se imaginan que iba al Real Madrid, pero digamos que él dio la primera confirmación, si fue el caso, o Paul Pogba se va para tal parte, Y así va. Y también entonces eso significa establecer relaciones, mostrarse de confianza con la información que le dan, que van a dar la información que es, que no va a dar una información que no debía ser o que le compartieron, pero que no era para consumo público, y saber cuándo hacer consumo público y saber cuándo hacerlo. Ya todo se vuelve como parte de la estructura del espectáculo.
0: Ok, bueno, esta es Diana Russini, ya entendimos como su figura. Vámonos para una figura que posiblemente es más fácil de explicar, que es el caso de Mike Vrabel, ¿cierto? Uh-huh. Y luego cruzamos porque ahí es donde está lo que pasa.
1: Mike Vrabel es el entrenador en jefe de los Patriotas de Nueva Inglaterra, el equipo de fútbol americano que está pues en la región o en la zona de Boston.
0: Un exjugador también.
1: Exjugador de ese mismo equipo, también jugó en otra parte, también fue entrenador en jefe en los Titanes de Tennessee. Y digamos que llegó el año pasado a los Patriotas de Nueva Inglaterra, que venían de un periodo pues como un poco complicado después del retiro de Tom Brady, el mariscal, que es muy famoso pues y que es considerado uno de los mejores en la historia. Y llegó y le empezó a ir muy bien. Ya le había ido muy bien en los Titanes de Tennessee, tuvo diferencias con la dirigencia, se fue. Y lo que en este caso sucedió es que, como lo mencionabas en la introducción, en el mes de marzo, si no me equivoco, se hace una especie como de reunión general de la liga, de la NFL, generalmente se hace en Arizona, porque es época

la pianista y cantante estadounidense Dina Vitkovsky en el programa Jazz La Hora. Dina nació en Chicago en 1973. Estudió en la Universidad de DePaul y dio sus primeros conciertos como integrante de una orquesta de salsa. Poco después se encontró con el jazz, se mudó a Nueva York, donde consiguió trabajo como directora musical de una iglesia de Manhattan, a la vez que tomaba clases con célebres músicos cubanos y brasileros. Esa ha sido una constante en la obra de esta jazzista norteamericana, muy cercana a la música latinoamericana, pero también a la iglesia. Después, Vitkovsky estudió con el pianista norteamericano Fred Hirsch y debutó en los clubes de Nueva York. Participó también en varias competencias para pianistas jóvenes, entre ellas la del Festival de Montreux, donde fue finalista. Luego trabajó como directora del coro de su iglesia en Nueva York, escribió misas orquestales y ha cantado en diversos estilos. Pasó también una temporada en África, donde aprendió y enseñó música en Kenia. En las primeras décadas del siglo XXI, Dina Vitkovsky se ha presentado con frecuencia en el Festival de Jazz del Kennedy Center de Washington, un festival que ha intentado difundir más ampliamente el trabajo de las mujeres en el jazz. En el 2024 completó su doctorado en jazz en la Universidad de Pittsburgh, regresó a Chicago para enseñar y dirigir grupos en el Wheaton College. Vitkovsky es ya una prolífica compositora de música para coros y ha ganado múltiples concursos en esa esfera. Ha grabado con figuras del jazz como John Patitucci, Liz Wright, Nina Freelon y Vanessa Robin. Se desenvuelve con destreza en el jazz, la música religiosa, la clásica y los ritmos latinos. Escuchemos a esta multifacética jazzista, la pianista y cantante estadounidense Dina Vitkovsky, en un homenaje al pianista cubano Hilario Durán.

la pianista y cantante estadounidense Dina Vitkovsky en el programa Jazz La Hora. Esta es Radio UNAL por los 98.5 del FM en Bogotá o por los 100.4 del FM en Medellín, y a esta hora suenan notas azules del jazz. Siempre nuestros programas han sido los miércoles, pero a partir del mes de junio vamos a estar dos veces por semana, los martes y los jueves a la 1 de la tarde. Si quieren comunicarse con nosotros, lo pueden hacer por medio del correo electrónico jazzlahora@unal.edu.co. Hoy estamos escuchando temas de diversas épocas en la carrera de la pianista estadounidense Dina Vitkovsky. En los últimos 20 años, Dina se ha dedicado a estudiar la obra y la vida de la compositora y pianista estadounidense Mary Lou Williams, una de sus mayores influencias. Vitkovsky publicó un libro sobre Williams en el 2021 y ha interpretado sus composiciones como artista invitada especial de la Orquesta Sinfónica de Pittsburgh. Ha trabajado como directora musical invitada en más de 100 iglesias de todos los Estados Unidos y tiene una serie semanal de videos llamados Off the Page, Sacred Jazz, en la que ofrece recursos prácticos para músicos de iglesia y arreglos de himnos de jazz que han sido adquiridos por más de 500 iglesias. Esa religiosidad profunda de Dina Vitkovsky se conecta con la de esa legendaria pianista Mary Lou Williams. Vamos a escuchar a la pianista estadounidense Dina Vitkovsky en su versión de un tema de Mary Lou Williams titulado Wide Open Window.

la pianista estadounidense Dina Vitkovsky en el programa Jazz La Hora. Estamos llegando casi al final de nuestra edición de hoy, la cual contó con la ingeniería de sonido de Lina Cabrejo. En los comentarios, escogiendo la música, estuvo con ustedes Juan Carlos Valencia. Quedan con un último tema de Dina Vitkovsky, su versión del estándar Lady Be Good.

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Y acabamos de escuchar Antología de Shakira, del álbum Pies Descalzos de 1995, canción que fue compuesta junto a Luis Fernando Ochoa cuando la cantante apenas tenía 18 años. De esta manera iniciamos la Galería del Pop. Recuerden que les habla Ricardo Velázquez a través de los 100.4 FM en Medellín y los 98.5 FM en Bogotá de Radio UNAL, la emisora de la Universidad Nacional de Colombia. Hoy tendremos un programa dedicado a grandes éxitos del pop latino. Iniciaremos este primer bloque con la canción Dejaría Todo de Chayanne, del álbum Atado a Tu Amor de 1998. Este sencillo alcanzó el número uno en Hot Latin Tracks y Latin Pop Latin Tracks y Latin Pop Airplay y fue la canción pop latina con mejor desempeño de ese año en Estados Unidos. Luego escucharemos Lloviendo Estrellas de Cristian Castro de su álbum Azul de 2001, canción que llegó al primer puesto en los Hot Latin Tracks, Latin Pop Airplay y Latin Tropical Salsa Airplay. Además, el álbum fue nominado al Grammy a Mejor Álbum de Pop Latino en 2002. También tendremos a Andrés Cepeda con su canción Tengo Ganas de 2001 de su álbum El Carpintero del Amor y finalizaremos este primer bloque con Asignatura Pendiente de Ricky Martin del álbum Almas del Silencio de 2003.

0: asignatura pendiente.
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Y regresamos a la Galería del Pop a través de los 100.4 FM en Medellín y los 98.5 FM en Bogotá de Radio UNAL, la emisora de la Universidad Nacional de Colombia. Recuerden que también nos pueden escuchar en www.radio.unal.edu.co en la sección Programas. Y continuamos con este programa dedicado a canciones del pop latino que han sido grandes éxitos. Abrimos este segundo bloque con Alejandro Fernández y su canción Me dediqué a perderte, del álbum A Corazón Abierto de 2004. Fue el primer sencillo del disco y se ubicó en los primeros lugares de las listas latinas. Luego escucharemos Eres para mí de Julieta Venegas del álbum Limón y Sal de 2006. Llegó al número 5 en Billboard Latin Top Songs y al número 2 en el Latin Pop Airplay y ganó el premio Billboard a tema Pop Femenino Airplay del año. Luego tendremos a Maná junto a Juan Luis Guerra y la canción Bendita Tu Luz de 2006. Y seguiremos con Miranda, la agrupación argentina, y su canción Tu Misterioso Alguien del álbum Es Imposible de 2009, que tras volverse viral en TikTok en el año 2025 se convirtió en la canción más escuchada de Spotify en Argentina, 16 años después de su lanzamiento. Además, Dua Lipa la versionó en su concierto de River Plate. Y finalizaremos este bloque con Dueles de Jessie y Joy del álbum Un Besito Más de 2015, el cual ganó el Grammy a Mejor Álbum de Pop Latino en la edición 59 de los premios.

Y regresamos a la Galería del Pop. Recuerden que les habla Ricardo Velázquez a través de los 100.4 FM en Medellín y los 98.5 FM en Bogotá de Radio UNAL, la emisora de la Universidad Nacional de Colombia. Y continuamos con este programa dedicado a canciones pop latinas que han sido éxitos. Iniciamos este último bloque con la canción Es Tarde de Juanes, de su álbum Mis Planes Son Amarte de 2017. Luego escucharemos Mi Buen Amor de Mon Laferte en colaboración con Enrique Bunbury, canción lanzada en agosto de 2017. Tendremos también a Monsieur Periné y su sencillo Bailar Contigo de su álbum Encanto Tropical de 2018. Canción que recibió certificación de sencillo de oro en Colombia tras superar los 4 millones de reproducciones digitales y fue nominada al Latin Grammy como canción del año en 2018. Y finalizaremos este programa con la canción Coleccionando Heridas de Karol G en colaboración con Marco Antonio Solís, del álbum Tropicoqueta de 2025. Esta canción alcanzó el número 1 en el Latin Airplay de Billboard en enero de 2026.

0: Y de esta manera finalizamos la Galería del Pop. Recuerden que les habló Ricardo Velázquez a través de los 100.4 FM en Medellín y los 98.5 FM en Bogotá de Radio UNAL, la emisora de la Universidad Nacional de Colombia. También nos pueden escuchar en www.radio.unal.edu.co en la sección Programas. One more time.
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0: Oyentes de Radio UNAL, sean bienvenidos y bienvenidas a Somos UNAL, Somos Música, un espacio de Radio UNAL donde exploramos las voces que le cantan a la intimidad, a la memoria, a las emociones profundas, composiciones de artistas nacionales e internacionales. Les agradecemos por escucharnos a través de la 98.5 FM en Bogotá y por radio.unal.edu.co. Les estará acompañando en la presentación y producción de este espacio Luciana Avendaño. Hoy abrimos este programa con los temas musicales escogidos aleatoriamente de una artista que ha hecho de la fragilidad una fuerza creativa y de la sencillez sonora un lenguaje poderoso, Silvana Estrada.
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0: Silvana Estrada nació en Xalapa, Veracruz, una ciudad en México atravesada por la música, la neblina y una vida cultural intensa. Xalapa ha sido históricamente un punto de encuentro entre la tradición musical mexicana, el jazz, la música popular latinoamericana y los procesos artísticos independientes. Ese entorno marcó profundamente su manera de entender la creación. Silvana creció en una familia de músicos rodeada de instrumentos y de un vínculo cotidiano con el sonido. Desde muy joven comenzó a componer y a explorar la música no solo como disciplina técnica, sino como un lenguaje emocional. Más adelante, su formación académica en jazz le permitió desarrollar una relación muy libre con la armonía, el ritmo y la estructura de las canciones, algo que hoy se percibe en la forma orgánica en la que fluyen sus composiciones. Sin embargo, Silvana no se quedó en lo académico. Su propuesta se nutre del folk latinoamericano, la canción de autor y el pop alternativo, con una apuesta clara por lo acústico y lo esencial. En su música no hay exceso, hay espacio, silencio y respiración. La voz se convierte en el centro del relato, una voz cálida, frágil y profundamente honesta que no busca imponerse sino acompañar. Abrimos este espacio musical con una canción que plantea una pregunta fundamental. ¿Cómo se aprende a soltar? ¿Cómo se transforma el recuerdo cuando el amor ya no está? Y se llama Sabré Olvidar.

Continuamos en Somos Unal, Somos Música, hoy compartiendo temas musicales de la artista mexicana Silvana Estrada. Desde sus primeras canciones, Silvana ha construido un universo sonoro íntimo, casi confesional, donde el dolor, la memoria y el amor aparecen sin artificios. Sus letras nunca han buscado metáforas grandilocuentes. Por el contrario, han hablado desde lo cotidiano, desde lo que se quiebra y se intenta reconstruir. Escucharla es entrar en un espacio de cercanía, como si la canción ocurriera en una habitación pequeña, con la puerta entreabierta. Silvana ha dicho en varias ocasiones que compone desde la emoción inmediata, desde lo que duele, lo que se pierde y lo que permanece. Sus letras no buscan respuestas definitivas, sino acompañar los procesos emocionales. En esta parte del programa escucharemos canciones que reflexionan sobre el amor que se transforma y las promesas que se quedan suspendidas en el tiempo. Por eso continuamos con una de sus canciones más reconocidas, una pieza delicada que habla del amor como un acto de cuidado y permanencia. Y se llama Te Guardo. Seguido escucharemos Para Siempre, Dime, El Alma Mía y No Te Vayas Sin Saber.

En la obra de Silvana Estrada, la despedida no aparece como un gesto abrupto ni como un final definitivo. Por el contrario, es un proceso lento, lleno de matices, silencios y preguntas. Sus canciones nos recuerdan que irse o dejar ir también puede ser un acto de cuidado, una forma de honestidad con una misma y con el otro. Silvana canta a los momentos previos a la partida, aquello que queda suspendido cuando una relación se transforma. Hay en su escritura una necesidad constante de decir lo que no siempre se alcanza a decir, de dejar una huella antes del adiós. No se trata solo de terminar, sino de cerrar con conciencia, de nombrar lo que se sintió para que no se convierta en un peso silencioso. En esta siguiente canción, la naturaleza se convierte en metáfora del afecto. Lo que se marchita, lo que vuelve a crecer, lo que florece incluso después del quiebre. No hay negación del dolor, pero sí una apertura a la posibilidad de seguir sintiendo. Y se llama Flores. Seguido escucharemos Ser de ti, Milagro y desastre, Se me ocurre y Carta.

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En la música de Silvana Estrada, el paso del tiempo no es una línea recta, sino un movimiento interno. Sus canciones nos muestran cómo las emociones se transforman lentamente, casi sin que nos demos cuenta. No hay rupturas dramáticas ni giros bruscos. Hay procesos, pausas y una observación atenta de lo que va quedando atrás. En este punto de su obra, la distancia ya no se vive únicamente como ausencia física, sino como un reacomodo emocional. El recuerdo sigue presente, pero deja de doler de la misma manera. Silvana canta desde un lugar de mayor calma, donde la nostalgia se mezcla con la aceptación y la memoria empieza a ser un espacio habitable. La siguiente canción habla justamente de ese momento en el que el dolor pierde intensidad. No porque el amor haya sido olvidado, sino porque ha cambiado de lugar. Es una canción que reconoce el duelo como un proceso vivo que se transforma con los días. Y se llama Cada día te extraño menos.

Silvana Estrada es parte de una generación de artistas latinoamericanas que apuestan por la emoción como lenguaje político, por la voz como territorio y por la música como espacio de cuidado. Al llegar al cierre de este recorrido por su música, nos encontramos con un punto en el que lo emocional ya no se vive desde la urgencia, sino desde la contemplación. Después del duelo, la distancia y la transformación, aparece una mirada más amplia sobre el amor. Una mirada que reconoce tanto sus contradicciones cotidianas como su dimensión casi sagrada. En esta etapa de su obra, Silvana se permite observar el vínculo amoroso desde sus pequeños conflictos, desde esas fricciones mínimas que no siempre rompen, pero que revelan la complejidad de estar con alguien. No idealiza el amor, lo muestra tal como es, imperfecto, sensible y lleno de preguntas. Hasta aquí este Somos Unal, Somos Música, donde hicimos un recorrido por la obra de Silvana Estrada. Gracias a ustedes por escucharnos a través de la 98.5 FM en Bogotá y por radio.unal.edu.co. Les acompañó en la presentación y producción de este espacio Luciana Avendaño. Nos encontramos en una próxima emisión. Sigan conectados con la programación que Radio Unal trae para todos ustedes el día de hoy. Hasta pronto.

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Oyentes de Radio UNAL, reciban una cordial bienvenida a Travesías por las Músicas Colombianas, programa que llega a ustedes en las emisoras de la Universidad Nacional de Colombia. En esta emisión los estaremos acompañando el equipo de producción de Radio UNAL y Sofía Elena Sánchez Messier en la realización y presentación. La ciudad de Nueva York es lugar de residencia del pianista vallecaucano Pablo Mayor, donde consolida una propuesta de músicas colombianas impregnadas de jazz y otras tantas influencias que llegan a la Gran Manzana, considerada una ciudad global y punto de convergencia del mundo. El nombre que Pablo le dio a su orquesta es Folklore Urbano, grupo que escuchamos en el tema titulado Chalupa en Nueva York, a propósito de este lugar. Así damos inicio a este programa titulado Siembra en Asfalto, proyectos fusión de músicas colombianas que han construido su propuesta a partir de los episodios sonoros y las músicas de ciudad.

La presencia de Pablo Mayor desde el año 1999 en Nueva York ha generado que la música colombiana se haya promocionado y expuesto en muchos escenarios de la ciudad y de otros estados de la Unión Americana de una manera sistemática y novedosa, utilizando un lenguaje que ha logrado cautivar a grandes audiencias, no solo de origen hispano, sino también de muchas otras nacionalidades no hispanoparlantes. Se trata de un trabajo bien programado que viene poniendo en práctica el pianista, arreglista, compositor y director de orquesta Pablo Mayor, quien al frente de su grupo Folklore Urbano se ha dedicado a desarrollar toda una loable labor de difusión de ritmos como la cumbia, el porro, fandango, el currulao y demás del riquísimo repertorio que posee Colombia, mezclados con armonías del jazz, en una verdadera modalidad creativa que despierta el interés de los espectadores por conocer más sobre la cultura de nuestro país. En el siguiente segmento escucharemos a Pablo Mayor y Folklore Urbano con cuatro temas que hacen parte de sus dos primeras producciones, Aviso del 2003 y Dance del 2005. En primer lugar, Maximina, un porro tradicional chocoano. En segundo lugar, La Pringa Moza, de José María Peñaranda. En tercer lugar, El Pasillo Espumas, de Jorge Villamil, donde se escucha el tiple andino colombiano. Y en cuarto lugar, La Cumbia Sobre el Mar, de Rafael Mejía.

Escuchamos a Pablo Mayor y Folclor Urbano con Maximina, porro chocoano tradicional, La Pringamosa de José María Peñaranda, Espumas, pasillo de Jorge Villamil, y en cuarto lugar, Cumbia sobre el mar de Rafael Mejía. Estamos en Travesías por las músicas colombianas que llega a ustedes en Radio UNAL, emisoras de la Universidad Nacional de Colombia. Titulamos nuestro programa de hoy como Siembra en Asfalto, proyectos fusión de músicas colombianas que han construido su propuesta a partir de los episodios sonoros y las músicas de ciudad. En la segunda parte de nuestro programa invitamos a Héctor Buitrago, cofundador de Aterciopelados, figura clave en el desarrollo del rock colombiano y latinoamericano. Paralelamente, en su proyecto solista Con Héctor, ha explorado nuevas sonoridades que integran lo ancestral y lo contemporáneo, ampliando su universo creativo. Con Héctor conjuga ritmos andinos, electrónica contemporánea, instrumentos y cantos ancestrales. Propone ahondar en las sensaciones e imágenes asociadas con la música y las letras, una experiencia multisensorial y multidimensional con la intención de generar ritualidad y bienestar a través de la música, según palabras del mismo Héctor Buitrago. Escucharemos en el siguiente segmento cuatro composiciones que hacen parte de sus álbumes Con Héctor 1 y 2. En primer lugar, Agua en el Desierto. En segundo lugar, Hare Mantra Amalgama. En tercer lugar, Dama Kiel, en el que invita a los cantadores Ever Suárez y Martina Camargo. Y en cuarto lugar, La Fauna de las Nubes, en la que participa la cantante española Carmela La Chocolata.

Escuchamos a Héctor Buitrago, guitarrista y productor musical, y su proyecto con Héctor, interpretando cuatro composiciones: Agua en el Desierto, en segundo lugar Hare Mantra Amalgama, en tercer lugar Tamaquiel, en la que invita a los cantadores Eber Suárez y Martina Camargo, y en cuarto lugar La Fauna de las Nubes, en la que participa la cantante española Carmela La Chocolata. Así llegamos al final de Siembra en Asfalto, proyectos fusión de músicas colombianas que han construido su propuesta a partir de los episodios sonoros y las músicas de ciudad. Nos despedimos con Una vaca es un bosque, del proyecto Conector de Héctor Buitrago, en el que participa la cantante Lido Pimienta. Es de destacar que Héctor Buitrago, además de ser conocido como cofundador de la banda de rock Aterciopelados, es un activista y defensor del medio ambiente y ha sabido conjugar ambos temas. Estas ideologías sobre el medio ambiente son temáticas también recurrentes en sus composiciones.

Llegamos al final de Travesías por las Músicas Colombianas, que se origina desde la Ciudad Blanca, la Universidad Nacional de Colombia en Bogotá. Recuerden que esperamos sus comentarios en el correo electrónico tramusicol@unal.edu.co. Hoy los acompañamos el equipo de producción de Radio UNAL y Sofilena Sánchez Messier en la realización y presentación.

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antes del punk ya existía música completamente rara, desquiciada, de solo tres acordes y velocidad. Surfing Bird nació cuando los integrantes de la agrupación de Trashmen mezclaron dos canciones de los Rhythmtons, todo esto durante un ensayo, y terminaron así creando uno de los sencillos más absurdos y frenéticos que pudo dar la década de los años 60. La canción fue prohibida en algunas emisoras porque parecía demasiado caótica para la radio de aquella época. Así les doy la bienvenida a este espacio Transistor. Los saluda Luis Fernando Rondón. Hoy tendremos precisamente ese ADN, esos sonidos de los años 60 que hicieron ecos en la agrupación The Ramones. Hoy tendremos entonces originales versus covers. Le tocó a The Ramones esta vez. Ya habíamos tenido un ejercicio similar, pero con el disco Acid Eaters hace unos años. Y bueno, hoy enfrentamos otros covers versus los originales. Décadas después, The Ramones encontraron allí una especie de ADN primitivo del punk en esta canción de los Trashmen. Didi Ramone, pues de alguna forma sentía mucha atracción por este tipo de canciones que eran, pues a la hora del té, simples y rápidas. Y la banda la convirtió en una descarga todavía más rápida de lo que ya era en esa época de los años 60. En vivo, Joey Ramone exageraba el tono delirante de la voz como si fuera una caricatura del rock and roll norteamericano. Escuchamos la versión que hicieron The Ramones de este clásico de los Trashmen en su trabajo discográfico Rocket to Russia, y luego escuchemos a The Rivieras con California Sun, y ya continuamos con más de estos covers versus originales hoy con The Ramones.

Continuamos con este covers versus originales. Hoy con la agrupación The Ramones, ahí estábamos escuchando la versión que hicieron The Ramones de California Sun para su disco Leave Home de 1977. Aunque hoy se asocia a The Rivieras con California Sun, la canción pues originalmente pertenecía a Joe Jones en 1961. La versión Surf de The Rivieras terminó convirtiéndose en un himno juvenil sobre playas y libertad adolescente. Lo curioso es que The Ramones pues grabaron esta canción viniendo en uno de los contextos urbanos más agresivos, por decirlo así, o libres, en pleno corazón de la ciudad de Nueva York. Mientras el punk británico se volvió apolítico y oscuro, pues The Ramones seguían hablando de hamburguesas, chicas, películas clase B y playas imaginarias. Johnny Ramone decía que una de las claves de la banda era tocar canciones pop como si fueran disparos. La agrupación de Seeds fueron una banda esencial del garage rock norteamericano. Su cantante Sky Saxon parecía un predicador así muy extraño, perdido entre el efecto de fuzz de la guitarra y la psicodelia que empezaba a ebullir precisamente a mediados, digamos, la segunda etapa de los años 60. Décadas después, muchas bandas punk verían en ellos una influencia directa, sobre todo con su tema Can't Seem to Make Your Mind. Joey Ramone pues tenía una predilección por esta canción porque demostraba que no hacía falta ser un virtuoso para transmitir emoción. La versión de los Ramones mantiene esa sensación amateur y desesperada, pero con esa precisión métrica a toda velocidad que Johnny imponía en la guitarra. Escuchemos entonces tanto la versión original de Can't Seem to Make Your Mind por parte de The Seeds y luego escuchemos la apropiación de The Ramones y ya continuamos con más de este programa uniendo dos generaciones un tanto distantes, pero en la música, pero muy cercanos en tiempo y espacio. Esto es Transistor.

0: desarrollando procesos de escasez de agua, de estrés hídrico, de contaminación muy fuerte del río Chinchiná. Somos, según algunos estudios, la décima cuenca hidrográfica más contaminada del país. Y entonces, ¿qué pasa? Que cuando nos planeamos en función de un crecimiento, porque al final eso es lo que está sucediendo, un crecimiento exponencial, pues el agua va a ser un determinante fundamental. Yo me encuentro en este momento en el área metropolitana de Medellín, por ejemplo, y observo pues de primera mano cómo algunos municipios hoy en día están en un proceso de crecimiento, de densificación impresionante, sin garantizar las condiciones del agua para toda esa población que llega. Entonces creo que, bueno, el área metropolitana está aprobada. Eso no significa que no podamos pensar otras formas de asociatividad. De hecho, en el eje cafetero creo que tenemos alrededor de 8 áreas, perdón, procesos de planeación que incluso no siempre se dialogan entre sí: paisaje cultural cafetero, región administrativa de planificación, área metropolitana, asociación de municipios y una cantidad de instrumentos que no están conversando, y creo que ahí hay un asunto muy importante, incluso de país, para discutir cómo es que vamos a repensar o vamos a evaluar lo que está sucediendo hoy en día en el país en términos del uso de los instrumentos de planeación y de financiación y gestión, para ver cómo se racionaliza, optimiza también un poco esto que ya empieza a volverse un gran problema, y es muchos instrumentos de planeación no necesariamente dialogando entre sí.
1: Profesor Hurtado, ¿cuál es esa percepción ciudadana que hay alrededor de esta área metropolitana?
2: Bueno, muchas gracias por tu pregunta. Pues yo creo que la percepción es variopinta. Es decir, hay una conciencia de que efectivamente, como resultado de esta votación popular que tuvo lugar en el año 2023, pues se conformó una nueva área metropolitana en el país, ¿cierto? Hay una percepción positiva en el sentido de que se ve como una posibilidad de generar mayor integración en una de las regiones más, diría yo, más densa y sobre todo también más fuerte en términos productivos del departamento de Cali. Pero por supuesto, cualquier tipo de conformación de área metropolitana o cualquier tipo de figura de asociatividad también tiene posiciones que van en contra de ella. Miren lo que nos está compartiendo también el profesor Acevedo. La lógica, por ejemplo, puede ser que desde su perspectiva es fundamental que el territorio se ordene alrededor del agua. Hay posturas diversas, creo yo, también en diferentes conversaciones en las que yo he podido participar, inclusive también recientemente en una sesión plenaria en el Consejo de la Ciudad de Manizales. Se estaba viendo, por lo menos desde la postura del Consejo de Manizales, los buenos efectos o los efectos positivos que estaba generando el área metropolitana Centro-Sur de Caldas para el ordenamiento del territorio. Sin embargo, también una mayor conciencia respecto a la forma en cómo el municipio de Manizales como ciudad capital se está relacionando también con los municipios vecinos. En particular, por ejemplo, con el municipio de Chinchiná, también escuchaba yo que hay un interés de que en un corto o mediano plazo se puedan generar las condiciones para que efectivamente pueda sumarse, si su población así lo quiere, precisamente como a esta conformación del área metropolitana. La región centro-sur del departamento de Caldas es muy importante por densidad, lo decía el profesor Acevedo, prácticamente el 60% de la población caldense residimos en este territorio. En los hechos metropolitanos que compartía también el director Juan Martín, asociados al transporte, es una necesidad sentida precisamente como tal de la región. Por un lado, por supuesto, la posibilidad de tener mayor movilidad, una disminución en los costos, pero ahí se pone sobre la mesa también otro tipo de dificultades que puede ser, por ejemplo, de qué forma se van a manejar los diferentes acuerdos previamente generados, pero también los intereses económicos asociados a una mayor y mejor o una movilidad mucho más eficiente dentro del territorio. Es un área metropolitana que está naciendo, es un área metropolitana que todavía requiere tener mucha más discusión para que esté mucho más en la conciencia colectiva como tal del territorio, y entra a sumar como un nuevo esquema de ordenamiento territorial que tenemos dentro de nuestro territorio. En el caso particular de Caldas hay varios, el profe también mencionaba diferentes en el eje cafetero, pero también empiezan a aparecer figuras como son las regiones administrativas de planificación, las famosas

0: que también entran a jugar un papel dentro de la conformación de los territorios. Entonces, la pregunta por la percepción es variopinta, se requiere cada vez más debate, más información y sobre todo aquello que nos está mencionando el director Juan Martín, que efectivamente aquello que se ha determinado en sus propios planes de desarrollo del área metropolitana, efectivamente se empiecen a materializar.
1: Doctor Juan Martín, hablemos un poco de esos obstáculos. ¿Cuáles han sido los principales retos que han tenido, pues, como área metropolitana que llevan muy poco tiempo?
2: Listo, pues digamos, el mayor obstáculo, reto que nosotros tenemos es justamente las expectativas y la falta de información. Las áreas metropolitanas son muy complejas, por lo que les decía, que digamos lo único que nos pone la ley es el tema de planificación, pero pues que pueden ser muchas cosas. Por ejemplo, el profesor Acevedo mencionaba que él se encuentra ahorita en el Valle Aburrá, y muchas veces a nosotros, digamos, nos comparan con el Valle Aburrá, pero se les olvida una cosa, y es muy importante pues tenerlo en cuenta, y es que de las 8 áreas metropolitanas, la única que es autoridad ambiental es el Valle Aburrá. Entonces, cuando a nosotros se nos compara con ellos, y obviamente lo primero que plantean es que está en nuestra obligación la protección de la naturaleza, de los ríos y demás, se les olvida que acá hay una autoridad ambiental que se llama Corpo Caldas. Y Corpo Caldas, digamos, sigue teniendo esa función y esa obligación. Nosotros como área metropolitana Centro Sur de Caldas no la podemos tener, porque la ley es muy clara cuando dice que las áreas metropolitanas solo pueden ser autoridad ambiental en el caso de que su población supere el 1 millón de habitantes. Con estos 4 municipios no llegamos ni a los 600.000. Entonces, pues no es la parte de la autoridad ambiental la que recae sobre nuestra área. Entonces, cuando se cogen estas expectativas y lo que se cree que quería hacer el área, entonces, pues, digamos, uno encuentra con diferentes versiones. Alguien piensa que entonces el área metropolitana es la que tiene que organizar y asfaltar todas las vías dentro de los municipios. Otra persona pensaría que nosotros somos los que tenemos que regular y controlar el tema de salud y los hospitales. Otro que la educación. Entonces, ese es el mayor obstáculo que nos hemos presentado y es luchar con estas expectativas. Obviamente, pues tenemos que trabajar más fuertemente en el tema de que la gente conozca y entienda lo que no solo es un área metropolitana, sino lo que es esta área metropolitana. Eso es clave para el trabajo que estamos haciendo, pero no solo eso, sino que el hecho es que nosotros acabamos de empezar. Digamos, tú mencionabas noviembre del 2023, eso es real, pero no es que haya nacido ahí. En ese momento se votó. Cuando se votó, pues simplemente se dijo que sí, pero no es que haya iniciado y empezado el trabajo. Eso tiene procesos como diferentes cosas en el sector público y realmente nosotros empezamos hace un año. El 7 de mayo a mí me nombran, me posesiono y para que se den una idea, lo primero que me tocó hacer fue ir a actualizar el RUT, sacarlo, ir a bancos. Entonces, es decir, era un tema absolutamente incipiente que apenas estaba creciendo y nosotros en un año, entonces, ¿qué se espera la gente que uno logre? Entonces, si uno coge desde noviembre, claro, llevan 2 años y medio. Entonces, pues si uno llegara 2 años y medio, pues ahí está la pelea, se han hecho en 2 años y medio. Pero realmente nosotros llevamos un año, de los cuales ese año ni 6 meses lleva el equipo completo. Entonces esos han sido los obstáculos. Ah, bueno, y le quiero sumar uno adicional, y es que la gente, hasta en el sector público, no sabe bien, perdón la expresión, cómo se come esto. ¿En qué sentido? Como las áreas metropolitanas son tan antiguas. Por ejemplo, nosotros con el Ministerio de Transporte fuimos a decir, listo, oiga, pásenos las rutas para que montemos el transporte metropolitano. Y ni ellos tenían claro al interior cómo funcionaba eso. Porque es que realmente, cuando pasó eso fue hace 40 años y la última que solicitó eso, pues lo solicitó hace 30 años. Entonces los funcionarios de ese momento no estaban, digamos, esa memoria técnica tampoco estaba. Entonces nos tocó construir con ellos de la mano cómo íbamos a trabajar con este tema para poder tener eso. Si uno va al DNP, digamos, no todos saben muy bien cómo es esa relación con las áreas metropolitanas. Estamos trabajando de la mano con el Ministerio Interior, porque el Ministerio Interior regula este tema de los esquemas asociativos, entonces pues trabajando con ellos para dar claridad y para poder sacar una resolución que permita dar claridad cómo funcionan los procesos dentro de las áreas metropolitanas que no existen. Entonces, Como para resumirlo, vuelvo a dejar en eso, tenemos nuestros tres obstáculos. Ha sido las expectativas, que se dividen en dos, que se divide en lo que la gente cree que nosotros vamos a hacer y también en el hecho de que somos nuevos y que esperan que ya hubiéramos hecho muchas cosas. Y lo siguiente, pues la tercera, en que el tema de áreas metropolitanas no es claro ni en el interior, pues, del gobierno nacional ni de los funcionarios, porque las áreas son muy antiguas. Eso también ha sido un obstáculo para avanzar.
1: Profesor Acevedo, hablemos un poco de este tema ambiental que también es transversal a la hora de entender la integración metropolitana. ¿Cuál es su percepción frente al tema?
3: Sí, a ver, yo creo que hoy en día se ha puesto como un asunto de primer orden. Antes era simplemente una variable en la que se incorporaba los temas del ordenamiento territorial. Pero hoy en día, con todos los conflictos ambientales y los hechos que van marcando el cambio climático y la, digamos, la amenaza seria de una crisis ambiental que se puede convertir en una crisis civilizatoria realmente, pues hombre, los temas ambientales no son simplemente una variable del ordenamiento territorial. Cualquier esquema de ordenamiento territorial, independientemente de que exista una autoridad ambiental u otra, debe proponerse fundamentalmente la discusión sobre cuáles son sus expectativas frente a el tema del ordenamiento territorial e, insisto, en términos del agua. ¿Cierto? Eso no simplemente podemos decir que eso corresponde a X o Y autoridad, etcétera. Todos debemos contribuir realmente a soluciones cada vez más integrales que nos permitan evitar la catástrofe ambiental que se nos viene encima, no por ser catastrófico, sino porque la evidencia científica ya lo ha planteado. Les doy un ejemplo metropolitano, precisamente que estamos hoy sufriendo de cierta manera, la construcción del nuevo aeropuerto. Ese es un hecho metropolitano que va más allá del área metropolitana, su nivel de influencia va a sobrepasar nuestras fronteras y tiene en su proceso de desarrollo unos componentes ambientales muy, muy fuertes porque pues es una infraestructura que está primero construyendo el suelo, no había suelo, se está construyendo el suelo y eso ha implicado toda una serie de procesos de rellenos, de traslado de materiales de un lado al otro, muy complejos, de traslado de población de aquí para allá sin que les hayan resuelto sus problemáticas. Y miren ustedes, hace poco los dirigentes de Aerocafé pues propusieron una nueva licencia ambiental. En este momento está operando bajo una primera licencia ambiental y hubo una gran debate público liderado por Corpo Caldas en torno a si habían condiciones para aprobar esa segunda licencia ambiental. Las comunidades, la academia, bueno, sectores empresariales participaron activamente, fueron como alrededor de unas 50 ponencias muy importantes, técnicamente muy serias y socialmente también muy serias. Y la conclusión era que no era posible. Ya finalmente Corpo Caldas falló en el sentido de que no era posible aprobar una licencia ambiental porque no se reunían todas las condiciones. Ni siquiera la primera licencia ambiental se habían resuelto todos los problemas que atañen a la construcción de una infraestructura de esta naturaleza y ya se estaba pensando pues en nuevos procesos que implicaban también ampliar las influencias del proyecto, trasladar más personas sin condiciones realmente sociales para ello, sin un proceso de planificación, etcétera. Y uno dice, bueno, ¿quién resuelve esta problemática? ¿Cómo lo resolvemos? ¿Solo desde el punto de vista infraestructural? Es decir, las entidades que están interesadas en construir el aeropuerto como infraestructura, o necesariamente tendríamos que confluir toda la sociedad, todas las distintas expresiones del Estado, de sus organizaciones, para lograr tener el mejor proyecto posible. Resulta que ese aeropuerto ya está transformando el territorio completamente. Y lo que uno ve es que por un lado va esa infraestructura y mucho más dinámico el proceso, digamos, que viene generando impactos incluso en los precios del suelo, en la movilidad de la tierra, porque el suelo rural empieza a transformarse en suelo urbano, y esto empieza a cambiar radicalmente toda la estructura de ordenamiento del territorio. Y lo reconoce el director Juan Martín, pues ellos están tratando de hacer un gran esfuerzo, pero la verdad es que los hechos metropolitanos son mucho más dinámicos que la velocidad con que ellos pueden ir avanzando y la capacidad incluso técnica que ellos mismos puedan tener para tratar de visualizar todas esas transformaciones que el mercado sin duda alguna sí las tiene absolutamente claras, sabe para dónde va, cómo aprovecharlas, etcétera. Entonces creo que el Estado allí va atrás definitivamente de todo lo que está sucediendo en términos de hechos metropolitanos. Eso es supremamente grave porque se están generando cantidad de conflictos ambientales, sociales, incluso de movilidad. Hoy todo el tema, el debate sobre los peajes, es un asunto que tiene que ver con el proceso de metropolización, sin duda alguna, y resulta que cada uno de esos procesos va por caminos distintos, canales diferentes, y yo creo que así no vamos a llegar nunca a tener un proceso de ordenamiento realmente integral del territorio. Simplemente van a ser la sumatoria de iniciativas. ¿Y cuál va a ser el gran perjudicado? La cuenca del río Chinchiná, que va a ser cada vez más afectada en su estructura ecológica, sin duda alguna, y eso pues va en contravía de las dinámicas y de los procesos que todos deberíamos estar abordando en torno a esa gran crisis climática que se está desarrollando en nuestro país y en el mundo, pues, por supuesto.
1: Muchas gracias, profesor. Profesor Hurtado, ¿cuáles son esos retos que usted vive después de escuchar también lo que nos contó el doctor?
0: Yo creo que hay uno muy importante y tiene que ver con la articulación. Yo creo que Juan Martín lo está diciendo en términos de lo que son la nivelación de expectativas, y por supuesto también el profesor Acevedo nos habla de los diferentes tensiones, sectores y discusiones que se están dando en el territorio. Definitivamente yo creo que uno de los grandes retos es la articulación. Es decir, cada quien tiene que hacer lo que le corresponde. Pero cuando se está trabajando en función del área metropolitana, implica trabajar con otros. Y esos otros no son solamente los representantes de los gobiernos de los diferentes municipios, sino a su vez también con la ciudadanía de manera general. Y sobre todo cuando se deciden hechos metropolitanos como, por ejemplo, el transporte, que nos decía el director Juan Martín, que es uno de los hechos metropolitanos prioritarios, pues implica la conversación con todos los actores involucrados en este sector, con los gremios organizados, con los ciudadanos, que al fin y al cabo estamos utilizando también el transporte para poder movilizar. Es uno de los grandes retos, es la articulación. Y esa palabra es muy fácil decirla, pero realmente cuando hay tantos intereses dentro de un territorio, donde hay decisiones previas, por supuesto que anteceden lo que hoy sucede, que se deben de respetar cierto tipo de acuerdos, lo coloca aún de manera más desafiante. Entonces yo creo que uno de los primeros retos formalmente es la articulación. Hay otro segundo reto que también visualizo escuchando tanto al profesor como al director, y es precisamente cómo se logra que esta articulación devenga o deviene en acciones y en un plan de trabajo muy determinado y muy específico. El director también nos estaba mencionando que ese ha sido uno de las grandes banderas en la estructuración como tal del área, y es precisamente poder construir su propio plan como tal de desarrollo. Pero en ese plan de desarrollo involucra o obliga a delimitar muy bien cuáles son esas acciones que efectivamente se van a tomar lugar para poder llegar a ese feliz resultado que se busca como hecho metropolitano dentro del transporte. Y yo quiero regresar también a la experiencia que me quedó cuando escuchaba la socialización que hacía el director Juan Martín ante el Consejo de Manizales, que probablemente es un ejercicio que se hace también con los demás consejos del área metropolitana centro-sur de Caldas. Y es precisamente también el gran reto de poder generar cada vez mayor comprensión sobre lo que implica un área metropolitana, cuáles son sus responsabilidades, qué herramientas tiene a su disposición para efectivamente lograr dar las discusiones territoriales que se están generando. Y en términos de la articulación, más allá del hecho metropolitano, es también, insisto, cómo se logra generar una mayor sinergia con las diferentes instancias gubernamentales y no gubernamentales que también tienen peso en términos de ordenamiento territorial, no solamente la circunscripción del área, sino por supuesto como tal en los municipios vecinos. Una pregunta que yo me haría es, ¿de qué manera, por ejemplo, conversa el área metropolitana centro-sur del departamento con el área metropolitana centro-occidente que tenemos acá cerca en el departamento de Risaralda? Es decir, definitivamente para mí el gran reto es la articulación, dos, que aquello que se define y se avisore como hechos metropolitanos efectivamente se generen las condiciones para su materialización y cómo se genera también cada vez más una mayor nivelación y sinergias con las diferentes también formas de organización territorial existentes, por supuesto, en nuestra región.
1: Doctor Dussain, usted ya se tiene que retirar, pero antes de concluir quisiéramos hablar y como esas cosas que son prioritarias y que son parte de lo que pues va a trabajar en su gestión, como ese mensaje que le daría a la ciudadanía.
2: Sí, nada, el mensaje es que tienen un área que está trabajando por ellos, un área que se creó bajo un mandato popular. Eso también es muy importante decirlo. Esta es la primera área creada por votación popular y es un mandato popular. Digamos, no es que el área metropolitana haya decidido que Chinchiná no esté dentro del área, sino que fueron las mismas personas de Chinchiná los que votaron por el no, por X o Y motivo lo hicieron. Y que nosotros, aunque tengamos el objetivo grande de la planificación, del transporte, la integración, pues no nos hemos quedado quietos con eso. Entendemos que nuestro trabajo va más allá y, aunque no todo es un hecho metropolitano per se, digamos acá sí es importante mencionarlo. Por ejemplo, el profesor Acevedo mencionaba que el aeropuerto pues es un hecho metropolitano y, digamos, en términos básicos sí lo es, pues porque aplica a diferentes municipios, pero en términos jurídicos, legales, que es, digamos, a lo que a nosotros nos comprende, no es un hecho metropolitano. Un hecho metropolitano requiere unas condiciones específicas, requiere un documento técnico de soporte y requiere que la Junta Metropolitana lo defina como un hecho metropolitano. Pero bueno, más que eso, no solo hemos trabajado en eso, sino, por ejemplo, hemos hecho integración con juegos metropolitanos. La cultura y el deporte es supremamente importante para nosotros. Bandas metropolitanas, hicimos un encuentro porque el departamento de Caldas es una capital mundial, por decirlo así, de bandas municipales. Hemos ganado concursos internacionales y todo. Entonces, el área metropolitana trabaja para que tengamos encuentros de bandas metropolitanas. También hemos tenido intercolegiados entre nuestros municipios metropolitanos de teatro en el marco del Festival de Teatro. En estos días, pues no sé si se dieron cuenta, estuvo el Global Big Day, que es el día donde se hace avistamiento de aves, y justo nuestra área se metió de lleno, logramos un objetivo y logramos el récord de avistamiento en nuestro departamento de Caldas, y donde nosotros trabajamos porque ese tema de las aves es lo que más nos va a apoyar para la conservación y el medio ambiente. Que nuestro enfoque, aunque nosotros no seamos autoridad ambiental y digamos no es necesario decir que nosotros tenemos que trabajar para el agua, para cuidarla, porque bien dijo el profesor, eso es algo inherente y que estamos, pues todos tenemos que estar metidos, digamos, aunque no sea nuestra responsabilidad, tampoco tengo que decir que es que tenemos un proyecto de saneamiento de agua para proteger nuestras cuencas y nuestro medio ambiente. Entonces, una forma, como nosotros lo hemos visto, es por medio de la protección y de los incentivos del tema de aviturismo. Entonces, venimos trabajando muy de la mano para hacer diferentes cosas, para integrar a nuestros municipios, para desarrollar a nuestros municipios, y cada vez pues vamos a hacer más cosas. Chinchiná pues siempre tendrá las puertas abiertas, porque es claro que para nosotros y para nuestra región hace falta Chinchiná. Del mismo modo, en todos nuestros instrumentos de planificación nosotros contamos con ellos y los metimos como un municipio de influencia, porque no significa que Entonces, como no están, los rechacemos y generemos barreras. Todo lo contrario, tenemos que trabajar en conjunto, como también trabajamos conjunto con la AMCO, que es la de Centro Occidente, la de Pereira, donde ellos nos han apoyado con nuestros instrumentos, donde hemos trabajado en ciertos procesos y donde también trabajamos con los otros esquemas, que tampoco es cierto pues que nosotros no hablemos con ellos. Con la RAP del Eje Cafetero hemos venido también trabajando, sobre todo por el tema de competitividad, con todo el trabajo que tenemos con Antioquia, con nuestro nodo del 41, con la RAP de Agua y la Montaña, que es la del Tolima, también trabajamos para las visiones de la protección del agua y toda la cuenca, estos parques naturales en Nevada. Eso tiene un nombre más técnico, pero se me pasó en este momento. También venimos trabajando, apoyando al Ministerio de Interior hasta integración del paisaje cultural cafetero. Es decir, hay muchos frentes, no significa que entonces no se hagan las cosas porque no estemos ahí de líderes o diciendo pues que esto es lo más importante, en lo que más trabajamos, pero para todos los ciudadanos tengan la tranquilidad de que esta área es de ustedes, que es de todos y que trabajamos todo el día para que así lo sientan. Entonces, bueno, sí, yo realmente me tenía que retirar hace como 15 minutos, pero estaba muy interesante la conversación, que además, pues, es muy chévere escuchar puntos de vista diferentes y poder contarle a la comunidad todo lo que tenemos. Entonces, agradecerles mucho la invitación y una despedida muy especial a nuestros compañeros, el profe Acevedo y el profe Daniel, y a ustedes por la invitación. Mil gracias.
1: Muchas gracias, doctor Dussain. Y también, profesor Acevedo, hablemos un poco de cuáles usted ve como esos retos que quedan pendientes, sobre todo en términos de planeación, de ordenamiento y para los municipios que integran el área.
3: Sí, a ver, yo creo que tenemos diferencias de opinión, sobre todo relacionados pues con lo que realmente puede hacer el área metropolitana y cuál es su visión. El área metropolitana, cualquiera que se haya desarrollado en el país, tiene una característica fundamental y es que tiende a un proceso de centralización en lo que se llama y definido por la ley la ciudad núcleo. Cuando uno escucha al director Dussain, pues en sus justificaciones sobre el desarrollo del área metropolitana, miren ustedes que la mirada siempre es desde Manizales. Y yo creo que un ordenamiento territorial justo, equitativo, equilibrado, sustentable, etcétera, para esta subregión tendríamos que necesariamente hablar de un desarrollo polinuclear, es decir, Manizales cumple un papel, evidentemente, como la ciudad más grande, pero Manizales también podría colaborar en procesos de descentralización mucho más fuerte para darle a los demás municipios un mayor nivel y un mayor carácter. Chinchiná, por ejemplo, como el segundo municipio en importancia, puede, y de hecho ha liderado dinámicas económicas que incluso sobrepasan a Manizales en algunos aspectos, y por eso es el municipio que más acredita una elevación del Producto Interno Bruto, incluso más allá de Manizales. Y esto significa, en el pensamiento de la subregión y de su integración nacional, la necesidad de no provocar una gran mancha de aceite conurbada liderada por Manizales, sino todo lo contrario, un proceso polinuclear mucho más justo, más descentralizado, que permita aprovechar las diferentes capacidades y complementariedades en el territorio. Es que miren ustedes, por ejemplo, ¿quién tiene la mayor área del Parque Nacional Natural Los Nevados? Es Villa María. Pero ¿quién aprovecha más los servicios turísticos que se desarrollan en torno al Nevado del Ruiz? Manizales. ¿Cómo resolvemos un poco cómo equilibramos más bien ese proceso? Villa María está aportando su territorio, su paisaje, etcétera. ¿En qué se puede beneficiar Villa María? Si es que Manizales puede prestar una mayor capacidad hotelera, turística y económica al respecto. Entonces, necesariamente tenemos que discutir el equilibrio, no solamente territorial, ecosistémico, sino incluso financiero, que nos permita realmente encontrar los instrumentos adecuados para que ese proceso, digamos, no se convierta en la gran mancha de aceite liderada por Manizales y que los demás municipios simplemente, como sucedió por ejemplo en el caso de Villa María, se vuelvan básicamente municipios dormitorio de Manizales. Eso es esa visión del área metropolitana. Tenemos necesariamente que superarla si de verdad queremos construir un territorio equitativo. E insisto, el agua es el elemento fundamental, y eso no lo resuelve exclusivamente Corpo Caldas como autoridad ambiental. Todos los municipios, todos los instrumentos de planeación tienen que encontrar las maneras para garantizar que no se nos deteriore la cuenca hidrográfica y que, por el contrario, tengamos una cuenca muy fuerte para poder soportar los posibles desarrollos urbanísticos que se están provocando a través de estos instrumentos de planificación. Entonces, creo que eso marca, digamos, también una visión diferente, porque en términos de gobernanza urbana, básicamente, porque claro, hoy en día en esa visión, yo diría un tanto burocrática, que nos dice es que mis límites administrativos y mi capacidad de gestión es esta y yo no me puedo meter. Miren la gran contradicción que nos plantea el director del área metropolitana cuando dice que pues no está definido burocráticamente que el aeropuerto es un hecho metropolitano, pero es un hecho metropolitano. Entonces, ¿cómo resolvemos la gobernanza administrativa versus las dinámicas metropolitanas para que realmente tengamos la flexibilidad suficiente para trabajar en función de lo fundamental, que es que nuestro territorio a futuro sea equilibrado, sustentable, que tengamos pues territorio para las generaciones futuras y que podamos equilibrar ese desarrollo económico con las necesidades ambientales de protección ecosistémica, etcétera, que nos den pues esas posibilidades. Le pongo un ejemplo para terminar. En el debate sobre el área metropolitana, que fue, insisto, bastante abrupto, muy corto, con unos desequilibrios en la campaña electoral impresionante para garantizar la opinión realmente de todos los ciudadanos. Recordemos que ya por decisión nacional se rebajó el porcentaje de participación electoral del 20%, creo que era, al 5%. Entonces se genera una serie de circunstancias bastante inequitativas que no nos permiten hablar pues de un mandato popular propiamente dicho. Pero más allá de eso, siempre la campaña era el transporte. Vamos a integrar a todos los municipios, el área metropolitana es el escenario fundamental. Cuando Chinchiná quedó por fuera del área metropolitana, tomó una decisión por voluntad propia, y es generar una serie de estímulos para los estudiantes de Chinchiná que estudian en Manizales, con el propósito de aportarles pues a la disminución de sus gastos económicos. Y lo hizo sin área metropolitana, con voluntad política para hacerlo. Entonces yo creo que las figuras administrativas son instrumentos, pero no nos pueden convertir en una camisa de fuerza, en donde entonces, por efectos de las limitaciones administrativas y demás, se nos impida desarrollar integralmente el territorio.
1: Profesor Hurtado, ya estamos llegando al final del espacio. ¿Cuál es ese mensaje final que usted dejaría frente a esta reflexión del área metropolitana del Centro Sur?
0: Bueno, lo primero es que cada vez que cualquier territorio toma la decisión de organizarse y asociarse, dependiendo de diferentes tipos de figuras, yo creo que eso es positivo, porque definitivamente el reconocerlos como parte constitutiva de un mismo territorio nos obliga a reconocer que hay otros que tienen otro tipo de intereses y con los cuales tenemos que trabajar de manera articulada. Eso es una primera reflexión. La segunda es que coincido también con el profesor, y es que las decisiones que se toman para construir el territorio no están sujetas exclusivamente a que exista una forma específica de ordenar el territorio. Yo creo que eso también es muy importante colocarlo sobre la mesa, porque eso también nos genera a nosotros libertades como ciudadanos. Ahora, en mi rol como gestor territorial de la Escuela de Autogobierno del Departamento de Caldas, creo que es importante también poner sobre la mesa que parte de nuestro papel es cómo generamos también, a través de nuestras diferentes acciones, cómo contribuimos al fortalecimiento de las capacidades territoriales, pero específicamente en el sector público. Aquí vale la pena también decir que para este año 2026 estamos trabajando con el Área Metropolitana Centro Sur de Caldas desde la Escuela de Alto Gobierno para acompañarlos en su fortalecimiento institucional, específicamente en un frente de la estructuración como tal de los proyectos. Entonces, cualquier tipo de sinergia que se genere en el territorio que tenga como objetivo final, en términos generales y colectivos, mejorar sus condiciones y calidad de vida, siempre va a ser un acierto. Lo importante también es cómo logramos integrar en la discusión y las acciones que se implementan los puntos de vista diversos para que efectivamente las respuestas puedan ser mucho más eficientes y mucho más colectivas.
1: Profesores Daniel Hurtado y Luis Fernando Acevedo, muchísimas gracias por habernos acompañado el día de hoy.
3: A ustedes, muchas gracias por la invitación.
0: Al contrario, muchísimas gracias, y gracias también al propio Acevedo por compartir esta conversación y al director Juan Martín. A ustedes y feliz noche.
1: Muchísimas gracias, y de esta manera hemos llegado al final de nuestro programa Observatorio de Gobierno Urbano. Recuerden que nos pueden escribir a comun.ieu-bog@unal.edu.co. También pueden consultar nuestra página web www.ieu.unal.edu.co. Los dejamos en compañía de Radio UNAL y los esperamos en 8 días en otro tema de interés del Observatorio de Gobierno Urbano. Buena noche.
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El pintor francés Claude Monet nació en París el 14 de noviembre de 1840. Fue célebre por su enfoque para capturar la luz y la atmósfera mediante pinceladas rápidas y colores vibrantes al centrarse en las condiciones lumínicas y el color sobre la precisión del dibujo. En la exposición de 1874, su pintura Impresión Sol Naciente le dio nombre al movimiento impresionista. Monet rechazó el estilo académico tradicional del Salón de París y junto a Renoir, Degas, Morisot, Pisagor, Sidley y Cézanne buscó formas más dinámicas de pintar. Se dedicó a capturar la percepción fugaz, la luz y el movimiento, abandonando los temas históricos por paisajes, escenas urbanas y su propio jardín. Se obsesionó con pintar el mismo motivo bajo distintas luces y climas, creando series icónicas como los Almiares, la Catedral de Rouen y finalmente sus monumentales nenúfares, capturando los cambios de luz y atmósfera a lo largo del día y de las estaciones. En 1883, Monet se instaló en Giverny, al norte de Francia, donde diseñó su famoso jardín japonés y un estanque de nenúfares. En sus últimos años sufrió de cataratas, lo que alteró su percepción de los colores, llevándolo a estilos casi abstractos antes de fallecer el 5 de diciembre de 1926 por cáncer de pulmón. Claude Monet es considerado el padre del impresionismo y su obra transformó la pintura moderna, influyendo en innumerables artistas con su revolucionario enfoque de la luz, el color y la instantaneidad. ...1926-2026... 100 años del fallecimiento de Claude Monet.

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